0: 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En Punto 7, vamos y volvemos. 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
3: Llegó la hora de las noticias, 8 de la tarde, 5 minutos. Les quiero contar que la Contraloría General de la República detectó una serie de situaciones irregulares en la realización del Censo 2024 a cargo del Instituto Nacional de Estadísticas, dependiente del Ministerio de Economía. De acuerdo con antecedentes a los que accedió la unidad de investigación de BioBio, entre las anomalías destaca la contratación de censistas con antecedentes penales como estafa, robo y tráfico de drogas, además de la de extranjeros que no tenían autorización para trabajar en Chile. Asimismo, se constató la existencia de un evidente conflicto de interés en relación con la participación de una ex asesora del censo en la comisión evaluadora de una licitación adjudicada por 1.700 millones a la firma de Deed Board, siendo ella representante legal de otra sociedad que poseía el 60% de la primera. Junto con formular las observaciones, el órgano contralor remitió los antecedentes al Ministerio Público con la finalidad de que evalúe el inicio de una o más investigaciones penales. En otro ámbito, les cuento que durante este miércoles se dio a conocer en la encuesta CEP, que entre otros mostró el porcentaje de desaprobación y aprobación de la ciudadanía a la forma en que el presidente José Antonio Kast está conduciendo su gobierno. Se trató de la Encuesta Nacional de Opinión Pública número 96, realizada por el Centro de Estudios Públicos CEP entre los meses de abril y mayo del 2026, mientras la desaprobación del mandatario llegó al 52%, la aprobación se situó en 34%. En específico, la pregunta fue: independientemente de su posición política, ¿usted aprueba o desaprueba la forma como José Antonio Kast está conduciendo su gobierno? Además de quienes aprueban o desaprueban, hay otras dos respuestas. Una con un 9% que no aprueba ni desaprueba, mientras que el 5% dice no saber o no contestar.

Y por último nos vamos a las noticias internacionales y les cuento que la distancia entre el candidato izquierdista Roberto Sánchez y la candidata derechista Keiko Fujimori bajó este miércoles a 4.914 votos con el 97,8% del escrutinio de la segunda vuelta de las elecciones presidenciales de Perú celebrada el domingo pasado.

0: El candidato de Juntos por el Perú obtiene el 50,014% del sufragio con 9.010.831 votos y la postulante de Fuerza Popular recibe el 49,986% con 9.005.917 votos, de acuerdo al último reporte de la Oficina Nacional de Procesos Electorales. Sánchez, quien postuló en nombre del destituido expresidente Pedro Castillo, tiene una diferencia del 0,28 puntos porcentuales sobre la hija y heredera política del exmandatario Alberto Fujimori, razón por la cual ambos partidos mantienen una estrecha vigilancia del último tramo del cómputo de votos que se va a definir entre la votación en el extranjero y las actas de votación observadas que han sido derivadas a los jurados electorales especiales. De esta forma nosotros cerramos nuestro boletín informativo de las 20 horas aquí en Punto 7. Ustedes sigan en nuestra compañía.
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Es por ti que cambia mi corazón. 8 de la tarde, 13 minutos. Oye, le quiero mandar un beso enorme a la Carlita, a la Sayi y por supuesto a Julián, Andrés, Karim. Está todo pasado. Que es tan grande, guatones, un bebé hermoso, gigante, enorme, maravilloso. Y también les quiero contar. Mientras estaba leyendo las noticias, me aparecieron dos noticias muy simpáticas. Primero, la noticia de Egipto, guatón. Ya.

porque tengo que contarles que pasó algo muy simpático y gracioso. 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Osorno, Puerto Montt. Y les quiero contar de una insólita persecución en las calles de Egipto, donde un video se ha vuelto viral en redes sociales, donde muestra una avestruz, sí, una avestruz recorriendo las calles entre vehículos y peatones, generando sorpresa entre quienes presenciaron esta escena. Las imágenes captan al enorme animal desplazándose con total tranquilidad y corriendo por la calle, por una transitada zona urbana, mientras conductores y transeúntes observan atónito su inesperada aparición. El registro ya ha acumulado miles de reproducciones y comentarios con usuarios bromeando sobre quién dejó escapar a esta curiosa protagonista de esta historia, esta hermosa avestruz que andaba perdida, la pobrecita, guatón. Eso pasó en Egipto. ¿Y en México?

Y en México, queridísima familia, un oso negro se convirtió en toda una celebridad de internet luego de ser captado robándose una bolsa de pancitos desde un puesto de hot dog en Santiago, en Nuevo León, allá en México. En las imágenes que rápidamente se hicieron virales también, se ve a este animal acercarse con total tranquilidad, ahí tranquilito, iba por la calle, revisa el carrito de comida y permiso, dice, me voy a llevar unos pancitos de completo para llevarle ahí a la familia. Y se robó el pan de completo, era un oso lanza, guato. Afortunadamente el curioso visitante no causó daños ni dejó personas heridas, transformando este episodio en una divertida anécdota que ya suma también miles de reacciones en las redes sociales. Las autoridades les recordó a toda la gente en México que aunque estas escenas puedan parecer tiernas o graciosas, los osos siguen siendo animales salvajes y no deben ser alimentados ni tampoco se pueden molestar. Y a raíz de estas dos noticias, se viene pregunta para ustedes. Pero la pregunta la vamos a hacer después de escuchar a Gata Only.

0: 8 de la tarde, 24 minutos. Nos vamos a ir con los WhatsApp que no han alcanzado a salir al aire, ¿ya?
1: Hola, Cari Cari. Yo quiero enviar un saludo a mi esposo y a mi princesa Elizabeth. Aquí siempre escuchándote, somos un 7 y tú.
0: Cariños para el esposo, besitos para Elizabeth y besitos para ti también, hermosa. Juan Ferrada, muy buenas tardes, Karinita. Acabo de escuchar el saludito de Camabro, igualmente para él, que tenga una buena jornada. Yo soy un 7. Mabri.
2: Ya, Karinita Gutiérrez. El día voy por acá, en Vía Alemana terminó, así que voy a echar combustible y voy a tratar de descansar para mañana, que tengo que llevar
0: a mi chico al
2: examen en Santiago. Más encima lo tienen que anestesiar, así que yo creo que voy a tomar los 20 cigarros que me llevo, así que... pero va a salir todo bien, voy con la fe de que va a salir todo bien y con el apoyo de todos los auditores de la Vuelta 7, porque los voy a seguir escuchando por el teléfono ahora ya, así que... vamos, que se puede. Y muchas gracias por sus palabras de recién, ¿eh? Cuídese y que llegue bien a su casita. Un abrazo y saludo a su familia.
0: Muchísimas gracias, Mauricio. Muchos cariños para ti. Repito los saluditos para el cachorro. Mañana va a salir todo bien, con harta fe nomás. Y después, cuando ya estén de vuelta, nos cuenta cómo salió todo. ¿Alguien más tengo por aquí? Hola.
3: Buenas tardes. Por acá, la ciudad de Temuco, salida norte, la Católica, con dirección a las Mariposas. Que está helado, Juan. Hay 6 grados.
0: No me diga eso.
3: Saludos para los 911. Aguante, chiquillo.
0: Aguante, el de chiquillo. Un placer saludarle, señorita Karina. Estoy escuchando tu programa, está genial. Y de paso quiero pedirle un temita de Ana Gabriel, El Talismán. Héctor de Osorno, muchísimas gracias. Oye, me encanta Osorno, presente también a esta hora de la tarde. Hola.
4: Hola, tía Karina.
0: ¿Cómo estás, Gabriel? Precioso, hermoso de mi corazón. Besitos para ti, Gabriel. Gabriel Almendra. Te mando muchos cariños a ti y besitos también para Evelyn, que está chocha ahí con su sobrino. Mensajes que no han alcanzado a salir al aire.
5: Con el desauspicio de Karina La Malula, estamos presentando Pégate Show con Karina. Muchas gracias.
0: Enojado. Bueno, ahí también nos quedaba algún auspicio. Cevita, ¿cómo estáis? Cevita, play.
6: El oso de pe volvió por la vienesa.
0: Oye, el oso lanza, no podí.
7: Saludo a Don Dago, que se está tomando unos whiskycitos para el frío.
0: Mira, Don Dago. Gracias, Pablito, ahí los saludos era para ti, Dago.
8: Almendra.
9: Saludos, Karinita. Ya vamos camino a la casita, que mi flaca me está esperando. Llevo el pancito calientito.
0: Qué rico. Ay, ay, ay. A comer algo rico entonces. En la casita disfrutando de la familia, regalonear, a comer algo rico. Qué mejor.
10: Hola, cita Karina, ¿cómo estás? Te habla el hombre más mega, ultra mega hot de Los Ángeles. Ay, espero que tengas un hermoso día. Bueno, ya se acabó el día, pero mañana. Ayer estuvo el Sandu. ¿Sí? Me gusta como anima, me gusta su voz. Es como, no sé, como... estamos aquí, no puedo nada. Ay, bueno, yo no quiero invitar, pero bueno.
0: Te dejas
10: un bello día.
0: Podría dedicar a ser imitadores. Queridísima familia, la pregunta de esta tarde a raíz de las dos noticias que les conté que se hicieron viral. Dice más o menos así. Ustedes tienen que responder. ¿Qué animal crees que sería? ¿Qué? Esa no era la pregunta, guatón, era la otra. Si yo fuera un animal viral. Si yo fuera un animal si yo fuera un animal viral, sería un... Y ahí usted tiene que responder, obvio. ¿Y por qué? Si tú fueras un animal viral, ¿qué animal serías? ¿Y por qué? Te tocará ser un animal, así como esta hermosa avestruz y este oso negro que se hicieron virales. Si tú fueras un animal, ¿qué animal serías y por qué serías ese animal? Tabi Tabi.
8: Cari, si yo fuera un animal viral, sería el demonio de Tasmania o un capibara. Me como un capibara.
0: ¡Capibaya! ¡Un capibaya, Tabi, Tabi! ¡Mira, un capibaya! Si tú fueras un animal viral, si tú fueras un animal, ¿qué animal serías y por qué? Quiero saludar a mi amigo Kevin, que está ahí junto a su hermosa mujer, Jocelyn Silva Godoy. Decirte a ti, Jocelyn, que mi amigo Kevin te ama con todo su corazón. Uy, casi lo tiró al aire. Ya, chiquillos, póngale bueno. Si ustedes fueran un animal, ¿qué animal serían y por qué? No, no. ¿Y por qué? Acuérdense, fundamenten su respuesta.
11: Hola, buenas. Un yacaré.
0: ¡Un yacaré!
12: Vamos a bailar el coco. Empieza la
0: 3.
12: Dice
0: 3, 2, 1. Y dice Cristian:
13: yo sería Tasmania, el demonio de Tasmania, porque...
0: Si tú fueras un animal viral, ¿qué animal serías y por qué?
14: Cari, si yo fuera un animal viral, sería un perrito callejero. Oh. Porque donde ando, ando mirando con carita de pena y hambre.
0: No, no, no, el coco no, el coco no. Si tú fueras un animal viral, ¿qué animal sería así? ¿Por qué? Coméntanos a través de nuestro WhatsApp. Llámanos por teléfono 452-5922. 452-59-22-10. Para mi chiquitita de mi corazón. Oye, es que todavía no puedo creer que nuestra Jocelyn le va a poner Karina a su bebé. Ay, estoy llorando de emoción. Vamos a ver una pausa nosotros, vamos y volvemos. Usted conteste la pregunta.

0: Vamos a recargarnos de energía y volvemos. 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
1: ¡Ay, qué hermosa canción! 8 de la tarde, 44 minutos. Estuvimos escuchando lo más nuevo junto a Gonza Milla, Cada Día a Tu Lado. Y también junto a Carlos Vives, Tuyo y Nada Más. 8 de la tarde, 44 minutos. Y nosotros les preguntábamos a ustedes. Déjame buscar la cortina nomás, bueno. ¿La tenemos? A nuestro WhatsApp. O llamándonos al 45-259-2210. Si tú fueras un animal viral, ¿qué animal serías y por qué? ¿Ah?
2: Yo, Cari, sería una tortuga.
1: ¿Una tortuga?
2: Porque tengo una paciencia, Cristo amado.
1: ¡Qué hermosa! Yo pensé por qué las tortugas hacían... No dije nada.
3: Yo sería un toro, por los cachos que me pusieron.
1: ¡Oh, pobrecito! Si tú fueras un animal, ¿qué animal serías y por qué?
4: ¿Ah? Hola, tía Cari. Si yo fuera un animal viral, sería un panda roja porque me encantan los pandas rojos, son muy bonitos.
1: Sí, son muy
4: tiernos. Y la quiero mucho, tía. Y el otro animal, un oso panda. Ya, la quiero mucho, tía. ¡Más!
1: Oye, ¿te gustan los pandas, preciosa? Besitos para ti, Misayen. Linda.
5: Yo sería como esa tortuga de Nemo. Esa que se los fuma, esa que
1: suave.
5: Anda pura amor y
1: paz. Oye, también me acordé, no sé, de una amiga.
6: Yo sería un mosquito malulo, igual que la Karina, porque la Karina ahora es una malula.
1: Me va a maltratar psicológicamente toda mi vida. Lo siento.
7: Yo sería un tigre por los rayados, digo yo, por los rayados, por los tigres.
1: Si tú fueras un animal viral, ¿qué animal serías y por qué?
8: ¡Ah! Hola, Karinita. Por acá yo sería una leona. Porque ya tengo el instinto de madre leona. Soy un 7 y tú.
1: No sé cómo que inconscientemente me puse la mano en el pecho. Una que tiene ese instinto de madre leona.
9: Sería una tortuga, porque las tortugas hacen...
1: Me encanta que... Qué varonil. Sí.
10: Karinita.
1: ¿Ah?
10: ¿Cuentan los insectos o no?
1: Bueno.
10: De repente me pongo bien venenoso, así que sería un escorpión.
1: ¡Ay, venenoso! Me encanta. Echa tu veneno.
2: Aunque mi esposo me dice chanchita, pero...
1: Pero tú serías una tortuga, mi Blanqui, muy bien.
11: Yo sería como la Dory de Nemo, cosa que se me olviden todas las cagas que me pasan.
1: Cada 5 minutos, como, ¿qué estaba haciendo? Mi Silvia desde Los Ángeles, ella sería Doris de Nemo.
12: Hola, Karinita linda.
1: Hola, hermosa.
12: Si yo fuera un animal, sería un panda por los esponjositos.
1: Uy, qué rico.
12: Y los tiernos que son. Eso, Jimena desde Puerto Montt.
1: Grande Jimenita desde Puerto Montt, presente también.
13: Yo sería un burro.
1: Ay, ya.
13: Que me cuesta entender las cosas de repente. Yo creo que pensaron que por otra cosa son más pesados. No, me cuesta de repente entender las cosas.
1: Él fue el burro.
14: Hola, empecé mi dieta. Ya empecé a comer liviano.
1: Mira, nosotros somos como el diario de vida de nuestra Ruth, ¿ya? Así que yo voy a necesitar amor y mucha paciencia cuando ella nos cuente su historia. Dentro de toda su historia, ella siempre lo persigue en los perros.

0: para ponerlos como en contexto. Ya, amiga Ruth, dele nomás. A ver, toda
1: la plebada. Hola, hola, hola, empecé mi dieta. Ya empecé a comer liviano.
0: Empezó a comer liviano.
1: Me hice una paltita, rico, una mitad de palta, una mitad de huevo duro, con un poquito de atún. Y un vaso de agua de limón con jengibre. Y mi hijo me dijeron, mi mami ya empezó con sus cosas raras. Yo le dije, pero que me dijeron que bajara de peso.
0: Claro.
1: Para otro control, ya no tengo que estar pesando lo que estoy pesando.
0: ¿Cuánto estás pesando?
1: Subí 4 kilos, lo tengo que bajar.
0: Ah.
1: Ay, mi mami. Es que mi mami, ¿quién la entiende a la mujer?
0: Las mamás son más difíciles de
1: entender a las mujeres.
0: Bueno, nosotros somos como el diario de vida de nuestra ruta. ¿Se acuerdan que en el capítulo anterior nuestra amiga Ruth nos contó que había ido a verse el tema del peso y todo eso, donde una nutricionista, y que la nutricionista le dijo, ¿sabes qué? Está gorda. Y la Ruth dijo que la quedó mirando y fue como, y ella era más gorda. Y ahora dijo que ya, que iba a trabajar con el tema de su peso. Bueno, así son las historias de nuestra Ruth. Seguimos con la pregunta de esta tarde. No, no, no, el coco no, el coco no. Si tú fueras un animal viral, ¿qué animal serías y por qué?
2: A mí me gustaría ser una mariposa.
0: ¡Ay, qué hermoso!
3: Karenita, un animal viral, yo sería este pececito, la Doris.
0: ¿Por qué?
3: No sé, ¿por qué? Espérate, ¿de qué estamos hablando?
0: ¡Ya!
4: Un saludo al pasado de rollo, el burro de Temu.
5: Karenita, ¿puede revertir su tortuguita, porfa?
6: Yo, Karenita, de acá, de la ciudad de Los Ángeles, señorita, mi reporte es que yo vine a comprar pancito y ya, me retiro a mi casita,
0: oh,
6: a mi cutiaza,
0: no,
6: que es mi casa,
0: va,
6: y escuchándola,
0: no,
6: por supuesto,
0: va,
6: señorita,
0: no,
6: besitos y abrazos. Yo, Karenita, sería un lobo para salir en la luna llena.
0: ¡Wow! No, un lobo, pues, guatón. ¡Au!
5: La señora Ruth tiene igual que la pasita. Hasta que un día X personaje en la radio le dijo no sé qué cuestión, algo que no le gustó a ella.
0: ¿Ya?
5: Y se fue para la otra radio.
0: Chuta.
5: Así que allá habla su locura, sus cosas ahí por
0: su
5: ahí.
0: Su día a día.
5: Pero parecido a la...
0: A la tía Ruth.
5: A la señora Ruth. Allá en esa radio. A la pasita. Que le junto tiene a mi hermana Ruth.
7: Karenita, yo sería una ovejita.
0: ¡Ve! ¿Por qué sería una ovejita? Yo me acuerdo cuando estaba en el liceo, yo tenía una amiga que le puse corderito. O sea, en realidad no éramos amigas, éramos compañeras nomás, po. Y ella venía de Brasil y tenía su pelo como corderito, por eso le puse corderito. Oye, en una de esas ella pensaba que yo se lo decía en mala, pero no, era súper en buena onda. Mi compañera era corderito.
8: Ya está lista la producción. Para que las mando mañana, en la mañana.
0: Excelente la producción de nuestra Blanqui. ¿Queda algún mensaje pendiente, guatón? Uno, ya.
9: Bueno, Karina, yo sería una gatita en celo. Mira, así sería una gata en celo.
0: Pobre gatita en celo. El guatón sería un elefante, según él. Eso, listo. Chao. 8 de la tarde, 53 minutos. Disparo, disparo. Esto es Corazón de Piedra. Y lo escuchas aquí en Punto 7.

0: 43 minutos nos separan de las 9 de la noche, queridísima familia. Pasó volando la hora. Gracias, totales, los quiero muchísimo. Mañana nos juntamos nuevamente desde las 5 de la tarde hasta las 9 de la noche. Un abrazo gigante, cuídense mucho, que tengan una linda noche.
1: Oh, Karenita, Dios, Dios, gracias por su linda y agradable compañía. Muchas bendiciones y que llegue sin novedad a su casita. Adiós, adiós, Karenita.
0: Adiós, adiós. Mi Magda preciosa desde Viña del Mar.
2: Yo, bien humilde, me gustaría ser un gallo.
0: Un gallo, eso, un gallo. Bien humilde ahí, mi amigo Camargo. Silvita.
3: Cari Cari, yo me despido, que tenga una linda noche, un buen regreso a casa y abrígate mucho porque hace mucho frío.
0: Ay, no me digan que hace
3: mañana, mañana te escucho otra vez. Acuérdate que soy la Doris. ¿Quién eres?
0: ¿Quién eres tú?
3: ¿Con quién estoy hablando?
0: ¿Te acordáis de mí o no?
4: Chao, chao, Carnita. Fue un placer escucharte en la red nacional. Será hasta mañana. Chao, chao, que tengan buen descanso y un buen retorno a su casita. Desde Pablo, desde Keylen, Chilobé. Un fuerte abrazo. Buenas
0: abracito
4: noches.
0: Abracito para ti también, Pablito. Mi chica Ceci.
5: Carnita, que amanezca salienta, dita.
0: Muchas gracias, hermosa. Ahí está nuestra Ceci desde Valparaíso. Cariño para mi queridísimo amigo. ¿Alguien tengo por acá? Hola.
6: Yo soy un leopardo.
0: Ya, leopardo. ¿Por qué sería un leopardo?
6: Chao, Karina la Malula. Igual te quiero. Un abrazo.
0: Yo también te hasta quiero. Chao.
7: A ver, ¿cómo que me voy? ¿Cómo que me voy? No, pues yo vengo recién llegando, pues Karina, no te vayas. Una horita más, porfa.
0: Ya, más encima. Llega tarde, no. Es impresentable.
3: Chao, Cari, Cari. Pasé una agradable tarde escuchándote. Abrígate bien.

0: Tápate el oído porque hace un frío horrible afuera. Así que nos vemos, nos escuchamos mañana. Besito, dulce sueño. Vaya a abrazar su guatero con uña.
1: ¡Ay, qué rico!
0: Yo sería una anguila para electrocutar a todos los que me caen mal.
2: Chao, carita linda. Que descanses. Hasta mañana. Muchas bendiciones.
1: Igualmente para ti, Miqueli, preciosa. Qué rico tenerte de vuelta, hermosa. Y que estás sanita en tu casa. Saluda a tu prima también.
3: Chao, Karinita. Un buen retorno a tu casa. Que descanses bien. Nos escuchamos mañana. Un gran abrazo desde Puerto Montt, donde le lloviese esa canción. Cariños, Jimena.
1: Besito para ti, mi Jimenita preciosa. Mañana los quiero temprano. Nos van a hacer ahí como el Carlos que llega tarde. Desde las 5 de la tarde yo ya estoy haciendo radio acá, por acá.
4: ¿De qué se trató el programa? Voy entrando recién.
1: Eso, listo, chao.
5: ¡Hace frío!
1: Parece que está un poquito helado. 9 de la noche en punto. Los dejo junto. American Sound, Sound, Sound. Vuela, vuela. Aquí en punto 7. Un abrazo, cuídense. Chao, chao.
6: Me gustaría ser un pájaro. Uy, uy, uy.
7: Chao, Karinita. Un placer escucharte como todos los días. Nos vemos mañana.

0: Chao, Cari, descansa. Gracias por otro día más de programación. Me cago de la risa todos los días con cada locura. Y bien, nos escuchamos mañana.
1: Cari, antes que te vayas, Cari.
2: Ah.
1: Chao.
2: Chao. Ya me voy yo. Síganme en mis redes sociales mejor. CariGutierrez.es. Cari con K de kilo. De koala. CariGutierrez.el.
3: Ya, chao, chao, Karina, nos escuchamos mañana. Yo sigo en la llama y tú te vas a descansar. Y yo te lo digo, amigo. Chao.
1: Ya, chao.

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0: días. Buenos días. Ya estamos listos, ya estamos ok para comenzar con este show de la mañana, edición del día jueves. Estamos casi, ¿eh? Casi llegando al fin de semana, día jueves 11 de junio de este 2026. Con todo el ánimo al 100%, con todas las ganas de acompañarte en la parte más difícil del día, que es levantarse un poquito. Sí, un poquito helada la mañana. Sí, ¿para qué nos vamos a poner exagerados? Que casi como... No. Un poquito helada. Por eso salgan de la casa abrigados, abrigadas, que es lo más importante para no enfermarse. Por acá, con el ánimo al 100%, un día donde tenemos que hablar varias cosas. Sí, en lo político, en lo deportivo, en lo social y también, obviamente, con información local. Así que desde ahora habilitamos lo que es el WhatsApp. Ustedes se pueden comunicar ahí con nosotros, conversar, interactuar, tirar la talla, opinar también, mandar saludos por aquí. Espérame, no se escucha. Ahí sí.
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0: Ahí sí, habían cambiado un botón por acá. Entonces, en ese WhatsApp, dale, tíralo de nuevo.
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0: Claro, en ese WhatsApp ustedes se pueden comunicar y enviar sus audios en este 11 de junio, donde estamos saludando a todos los Bernabé. ¿Cómo anda, Bernabé? Saludos para ti y para toda la gente que celebra alguna fecha en especial. Entonces, lo que vamos a hacer ahora, vamos a calentar el agüita, ponga la tetera, hervidor, no sé cómo calienta el agüita usted. Vamos a tomar un buen desayuno y vamos a comenzar el día de la mejor manera. Porque yo soy un 7, tú eres un 7, todos somos un 7. ¡Ah, comenzamos bélico! Comenzamos con Tutti, Sexual Democracia. Esto es Macondo. Bienvenidos.

0: Bueno, y ustedes saben que lo primero que revisamos todos los días es el informe del tiempo y también la calidad del aire. Así que nos vamos con eso de inmediato. Yo creo que comenzamos con la calidad del aire, ¿cierto? Ya, vamos. Tenemos el día de hoy alerta ambiental en Los Ángeles. Tenemos hoy la condición regular en Temuco, Padre Las Casas y también Valdivia. Y tenemos buena calidad del aire en Osorno, Puerto Montt y Puerto Varas. Eso con lo que es la calidad del aire. Nos vamos con el tiempo. Amigos de Los Ángeles, atención, hoy máxima de 12 grados, neblina, cubierto. Y en la mayor parte del día cielo nublado por allá por Los Ángeles. Atención Temuco, Padre Las Casas, para hoy máxima de solo 11 grados, cielo nublado y parcial en la mañana. En la tarde estaríamos con lluvia débil, según dice Meteo Chile. Valdivia, máxima de 11 grados, tenemos lluvia débil en la mañana y en la tarde lluvia con más intensidad, viento de hasta 50 kilómetros por hora. Tenemos viento en la tarde y en la noche allá en Valdivia. Osorno, atención Osorno, máxima de 10 grados, cielo cubierto, lluvia débil en la mañana, en la tarde lluvia con más intensidad, viento de hasta 40 kilómetros por hora. Puerto Montt y Puerto Varas, tenemos máxima de 10 grados, cielo cubierto, lluvia débil en la mañana, en la tarde y noche, lluvia con más intensidad, viento de hasta 40 kilómetros por hora. Cerramos con la isla de Chiloé, atención, Ancud y Castro, solamente una máxima de 10 grados para hoy, cielo cubierto, lluvia, harta lluvia por allá, viento de hasta 50 kilómetros por hora. Eso es lo que pasa entonces con este día jueves 11 de junio, casi comenzando con el fin de semana. Sí, hoy comienza el Mundial también. Ya voy a estar desmenuzando lo que se nos viene para el día de hoy. ¿Cuál es el primer partido? El show musical que mucha gente también espera. ¿Y cuáles son los partidos del fin de semana? ¡Oh! Vamos a estar pero pegado a la tele. ¡Pegado! Todos los días. Aunque claro, los primeros partidos no es que sean como los partidos. Siempre se pone bueno como desde los octavos, desde los cuartos para adelante. Pero hoy comienza el Mundial por fin, ¿eh? Sí. Y a decir, vamos Chile, pero... Vamos con la gente, vamos con algunos saludos a través del WhatsApp. Ustedes se reportan tempranito.
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0: Ya, aquí estamos con el amiguito Jonás. Buenos días, Jonás, ¿cómo anda?
2: Muy buenos días, Julián. Qué bueno escucharte, como todos los días. Un gran saludo a toda la familia 1.7, acá con todo mi equipo en Pedro de Valdivia. Somos un 7, chao, chao.
0: Chao, chao, saludos ahí al amiguito Jonás, recorriendo las calles de Temuco con su camioncito. Él es conductor del camión de aseo y ornato. Ahí anda con los chiquillos trabajando. Desde Puerto Montt, don Víctor. ¿Cómo está, don Víctor? ¿Se escucha, no?
3: Hola, sí. Hola, Juliancito, buenos días, Juliancito, reportándolo antes de las 6 de la mañana, reportando los dos de acá de Puerto Montt. Está helado, Juan. Tenemos lluvia, finita pero lluvia. Ayer llovió todo el día casi igual, pues llovió en la mañana. Pero bueno, estamos llegando al invierno, así que ¿qué le vamos a hacer? Aquí al sur. Que tenga un lindo programa, viejo.
0: Gracias, amigo.
3: Muchas bendiciones.

0: Que le vaya espectacular. Ahí estamos con Don Víctor desde Puerto Montt. Por acá, recorriendo las calles de Temuco, el amiguito Wilfredo con su micro.
1: Buenos días, Julián, aquí, línea número 7, Wilfredo, ya vamos en el Lamborghini a buscar la maquinita para tomar postura nuevamente, saliendo de la Católica. Estos cabros que me sacan tempranito, con todo el power.
0: ¡Vamos!
1: Hasta el sábado, el domingo descansamos.
0: Ahí estamos con Don Wilfredo, ya preparándose para poco a poco comenzar con el maquinón, con la micro. Buen día, Don Wilfredo. A ver, por acá tenemos saludos desde Valdivia, me dicen.
2: Sí, buenos días. Por acá, desde Valdivia, reportándome. Tuvimos un poquito de agüita en la noche, nada grave, nada fuerte. Un poquito frío, no tanto tampoco, pero una buena y bonita noche. Ya listo para dar la última vuelta de la noche. Y después a la casita a dormir. Así que nos estamos copiando, Juliancito, que tengamos un bonito día. Cuídense todos.
0: Gracias, amigo. Ahí estamos con Janito, ahí recorriendo las calles de Valdivia. 97.9 Valdivia.
3: Juliancito, trabajando primera vuelta. Ninguna novedad. Gente barriendo nomás. Y eso, que te vaya bien, igual que los puntos 7. Bernabé Vargas, Superman Vargas.
0: El Superman.
3: Superman Gutiérrez. Y otros más. Superman Jaime. Ya nomás, Juliancito, que les vaya bien.
0: Ya, amiguito, saludos para ti. Recordar que hoy estamos saludando a todos los Bernabé, como dice Patito. El Superman Vargas, qué buen arquero. Bernabé. Patito Saavedra recorriendo las calles de Temuco. ¿Y usted abastible Temuco Express tan temprano?
4: Buenos días, Julián. Me tocó madrugar hoy día, oye. Mi mamá llegaba a las 6 al terminal. Le dije, no te preocupes, mamita, yo te voy a buscar. Puse la alarma a las 5:30 y entre dormido la apagué. Me llamó ahora a las 6:05. Hijito, llegué. Así que me vestí como soldado, ¿no? Y aquí voy de camino a buscar a mi viejita al rodoviario. De estar más en tu vida, pobre.
0: No, enoja, capaz que te pegue un guate cuando llegue. Por despistado. Pero, oiga, ¿sabe qué, amigo? Espero que lo pase bien con su mamita, que sean días de regaloneo, de pasarlo bien. Espero que la venta nocturna del gas ayer haya estado espectacular. Y aquí estamos para lo que usted necesite, pues, amigo. ¿Ya? ¡Póngale! ¡Salud a la tía!
5: Buenos días, mi chulo, ¿cómo estás, Julián? Solo paso a saludar. Y a todos los puntos 7 les digo, aprovechen de saludar ahora, enviar audios, porque después empieza a hablar una de allá del otro lado de la cordillera. Fuimos buenos. No os acordó más, Julián, de nosotros.
0: Ya, yo pensaba que María Cristina venía como buena onda. No, no viene tóxica igual que ayer la María Cristina. No, peor viene. Peor. La Ivetita dice, buen día, amigo, con Tuto, pero vamos que se puede. Hoy toca pilates, así que motivación. ¡Qué bacán los pilates! Saludos, Ivetita. Linda mañana. Buenos días, Julián, por acá, desde Los Ángeles. Mucha neblina, nos dice el amigo Miguel. Buena, Miguelito, buena. Bueno, parte de los saludos, comentarios que tenemos por acá a través del WhatsApp, poquito a poquito, revisando todo lo que nos llega.
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0: Eso. Ya, y si nos vamos a la música, perfecto. Vamos a la música y a la vuelta voy a estar con la prensa haciendo un resumen de todo lo que se dice, se cuenta a esta hora de la mañana. 6:14.
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0: ¡Aplauso! Ahí estábamos revisando la música de Garras de Amor, un poquito de cumbia romántica con eso que se llama No Dejes de Quererme. Y también estábamos pegadito con Chino y Nacho revisando Tu Angelito, las 6 con 22. Algunos mensajitos que tengo por acá, vamos con la gente. ¿Cómo le va, don Arsenio? Buenos días.
1: Muy buenos días, Juliancito, saliendo desde la República Independiente de Solchol, Temuco, Metrenco, esperando que tengamos un muy hermoso viernes pequeño, que todo nos resulte hoy día. Somos un 7 y tú.
0: Vamos, vamos con todo nomás, amigo. Ahí estamos con don Arsenio recorriendo las calles de Cholchol, Temuco, tempranito. Abrazo, amigo. Desde el sur de Chile, específicamente desde Los Muermos, estamos con la amiguita Mari, que dice: hola, Juliancito, ¿cómo estás? Yo trabajando desde muy temprano en tu compañía. Buenos días, Mari. Te queremos, Mari. Desde Los Ángeles, por acá, está la tía Ceci y la tía Macarena. Dice: te enviamos un abracito y saludos para mi colega Mane. Somos las mejores. Las chicas superpoderosas. Saludos, tía Ceci, tía Macarena. Y sí, la tía Mane se reportó ayer un poquito más tarde que ustedes, pero se reportó. Los Ángeles presentes.
2: Muy buenos días, Juliancito. Aquí, como todos los días, escuchándote. No todos los días te hablo, pero aquí estoy todos los días. Que tengas un lindo y bendecido día. Vamos por un día positivo. Línea 13 presente.
0: Muchas gracias, amiga. Línea 13 presente. Jimenita por ahí, reportando sintonía. Desde los colectivos, ruta Padre Las Casas, Temuco. Don Jaime, ¿cómo anda, don Jaime, amiguito?
3: Amiguito Julián, ¿cómo está, amigo Jaime? Por acá, línea 18 presente. Acá nos vamos a estar acompañando hasta las 9. Y todo tranquilito. Está bajando una neblina. No, aún no es niebla.
0: La niebla.
3: Está bajando una neblina acá en el centro, en el sector de la feria. Ahí nos estamos escuchando, amigo.
0: Peligroso igual. Gracias, don Jaime. Que le vaya espectacular, amigo. Que gane harta platita nomás en el colectivo. ¡Buen día! ¿Aló?
4: Aquí vamos, aquí vamos, aquí vamos, chiquillos. Aguante los conductores que estará la máquina. ¡Aguante!
0: Oiga, sí,
4: ah. Hay maquinitas más viejas, pobre de ellos. A ponerse contra el power, cabrón.
0: Los amigos conductores de micro, por ejemplo, van calentitos ahí, tienen que andar ahí con la puerta abierta, de repente el viento, para adentro, helado. Ya, amiguito Wilfredo, saludos. A tomarse un buen cafecito, un buen desayuno para iniciar la jornada. Oye, tenemos harta prensa, harta prensa. Y el tema del Mundial también que comienza el día de hoy. ¿Les tinca que a la vuelta de la canción que tengo ahora revisemos ya toda la información? ¿Completita, pero completita? ¿Sí? Ya, perfecto. Pero antes de eso,
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0: Nos quedamos con Carlos Vives.
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Ahora sí nos vamos a revisar todo lo que es la info mundial, porque hoy, señoras y señores, comienza el Mundial de Fútbol. Un día esperado para todos los que somos peloteros, porque vamos a tener partido todos los días. ¡Oh, qué bacán! Me gusta. A ver, voy con el cronograma del día de hoy, porque a partir de la 1 de la tarde tenemos la ceremonia inaugural. Anótelo por ahí, no se olvide. 1 de la tarde. Quiero recordar que son 3 espectáculos y el espectáculo de hoy es el de México. Ya, entonces, desde la 1 de la tarde arranca todo el show musical que tiene varios artistas hoy. Por ejemplo, va a estar Belinda, va a estar también Danny Ocean, Los Ángeles Azules, va a estar Maná y obviamente Burna Boy con Shakira con el Dai Dai. Va a estar también Alejandro Fernández con el himno nacional de México y la estrella sudafricana Tayla cantará el himno nacional de Sudáfrica. Y luego, desde las 3 de la tarde, ya tenemos el partido, el primer duelo, que esperemos que esté bueno, ojalá, harto gol, ojalá. Ahí se nos viene el primer partido de México, el local, frente a Sudáfrica. Ese es, como les decía, desde las 3 de la tarde en adelante. Así que, ahí, boom, modo mundial. Ah, y obviamente después de lo que es la ceremonia de hoy, tenemos otra ceremonia, que es la ceremonia de Los Ángeles. Esa ceremonia será el día viernes, mañana. ¿Y quién va a estar ahí? Por ejemplo, algunos artistas. Katy Perry, va a estar Anita. Uf, Anita, qué linda, Anita. Anita, va a estar Tyler también. Bueno, más tirado al pop. Y eso en Los Ángeles. Y en Toronto también tenemos otro show. Va a estar Michael Bublé, Alanis Morissette. No, va a estar bueno. Bueno, bueno, bueno. Y respecto al calendario de Fuchibol, como les decía, hoy 3 de la tarde, México-Sudáfrica y en lo que es en la noche, Corea del Sur con Chequia. Saltamos a mañana, 3 de la tarde, Canadá con Bosnia. Y a las 9 de la noche, Estados Unidos con Paraguay, eso mañana. Vamos al sábado, Qatar con Suiza, 3 de la tarde. Brasil con Marruecos, 6 de la tarde. Oh, va a estar bueno ese, va a estar bueno. Brasil con Marruecos. Después, también el sábado, 9 de la noche, Haití con Escocia. ¿Cómo puede ser que hasta Haití esté y no estemos nosotros? Y el día domingo tenemos Australia con Turquía a las 12, Alemania Curazao 1 de la tarde, Países Bajos con Japón a las 4 de la tarde y Costa de Marfil con Ecuador 7 de la tarde. Ah, y el de Suecia con Túnez. Y ya después el lunes seguimos revisando el estado, porque ya el lunes juega España, Bélgica, Uruguay. Ya estamos en modo mundial. No sé si a ustedes lo motiva esto, pero quería darle información, ¿eh? Para la gente que le puede...

0: puede gustar un poquito el fútbol. Cositas que te contamos cuando marcamos las 6:31. Vamos con saludos.
1: Hola Julián, buen día, ¿cómo estáis? Oye, ¿por qué no te ponía el tema de Julieta Venegas del Mundial? Bueno, el tema.
0: Oye, el tema polémico ese, ¿eh? Prefiero que no, amigo. Por acá estamos con nuestra amiga Marta. ¿Cómo está Martita? Buen día, Julián. Saludos en esta fría mañana y lluviosa mañana por acá por Puerto Montt, con toda la buena vibra para ir terminando la semana de trabajo y esperando a mi querida Andreita, la profe, que se levanta bien temprano a calentar motores y luego pasa a buscar a sus valientes. Vamos con todo, ¿eh? Saludos, Andreita, la profe. No se ha reportado todavía. Y también para ti, Martita. ¡Vamos con todo! ¿Cómo anda Marmolé?
2: Juliané, hermané, te saluda el Marmolé, el hermané.
0: Marmolé.
2: Buen turno, Juliané. Completita, pero completita. Santa Rosa, Pueblo Nuevo, centro despejado, hermano. Estamos nítidos. Buen día, Marmolé, hermané, para Juliané 2.7.
0: El Marmolé y termina todo en E. Grande Marmolé.
3: Hola Juliancito, ¿cómo estáis? Buenos días, para saludarte, que estés muy bien. Nosotros saliendo aquí con mi polola a la pega recién, toda la noche laburando. Así que saludos, buen día. Oye, ¿y qué pasó con el fenómeno del niño? Oye, vengo más abrigado y con impermeable para la lluvia. Que no.
4: Hola Juliancito, aquí reportándome.
0: Ah, llegó la Andreita.
4: Sí, hay un día lluvioso, así que estoy calentando los motores, pero mucho, mucho, mucho, mucho, para que mis valientes estén calentitas cuando se suban al auto. Nos vemos, que tengas un lindo día, a pesar de toda la lluvia.
0: Sí.
4: Igual voy a tener un lindo día.
0: El alisado de pelo, jodió. Salud, Andreita, la profe. Lluvia por allá por Puerto Montt. Abrígate, amiga, te mando un abracito. Oye, Julián, ¿y Nueva Zelanda con el gran Tim Payne? ¿Cuándo juega? Oh, está famoso Tim Payne, ¿eh? Nueva Zelanda va a jugar el día lunes con Irán. 9:00 p.m. Está famoso ese cabrón.
5: Hola, Juliancito, muy buenos días.
0: Buenos para días.
5: Para tu equipo. Oye, Juliancito, en algún momento con lo que se te imita es demasiada personalidad. Me encanta. Yo soy un 7, ¿y tú?
0: Demasiada. Es un temazo ese. Ahora, no sé si tocarlo a esta hora, porque cuando pongo música un poco más romántica, a esta hora los auditores me cuelgan. Que no, o que queremos música prendida, pero ya. Ya, amiga, lo vamos a buscar, ¿eh? Te mando un abracito. Nos quedamos con los Vázquez. Tú me haces falta.
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0: Ya no más, ahí estábamos con la música de Ricky, la música de Ricky Martin. Vente pa' acá. Pegadito de Los Vázquez, Tú me haces falta. Y son exactamente las 6:41. Arriba, arriba, arriba. Arriba, arriba. A levantarse, tomar desayuno. Yo me estoy tomando un tecito, solamente un tecito. Tengo aquí algunas cosas para comer, pero no sé, estoy muy gordo. No sé qué. Ahí como que estoy pensando todavía. Oye, voy con la prensa porque hay varias cositas que se comentan, que se dicen por aquí y por allá. Por ejemplo, tras contrataciones irregulares de censistas, el INE abre sumario y presenta una denuncia ante la Fiscalía. El organismo se manifestó en base al informe emitido por la Contraloría, el cual detectó la contratación de 16 personas con antecedentes penales y de 14 extranjeros que no estaban habilitados para trabajar en el país. Noticias internacionales. Irán anuncia el cierre por completo a todo tipo de embarcaciones del estrecho de Hormuz. El ejército iraní afirmó que la medida también incluye a barcos comerciales y advirtió que cualquier navío que busque cruzar la zona se convertirá en un objetivo. Este tema de Irán, Estados Unidos, es como tan raro porque según las declaraciones, hay días que uno siente que ya, el conflicto está terminando, hay un acuerdo, y después al otro día se vuelven a tirar indirecta y es algo que no termina nunca. Es como una guerra fría, oiga, de verdad. Vuelvo a repetir, ojalá que pronto ya lleguen a un acuerdo en beneficio de todas las personas que no tienen nada que ver con esto. Hablamos de política. Atención, Comisión de Hacienda aprobó solicitud del gobierno sobre aumento de la deuda pública en 6.200 millones de dólares. La iniciativa fue aprobada con 8 votos a favor, 3 en contra y 2 abstenciones. Habló el ministro Quirós, dijo, la realidad es que el presupuesto 2026 no está financiado. Es necesario endeudarse. Bueno, también habló el ministro Quirós sobre el tema del CAE. Ministro Quirós defendió embargos del CAE y llamó a tener cuidado de endeudarse en carreras donde, a lo mejor, hay menos futuro. El ministro de Hacienda salió al paso de la controversia por los cobros y respondió los dichos del expresidente Gabriel Boric. No tiene que mezclar los temas, es gente que ha estudiado, que le ha ido bien y que no han pagado. Simplemente eso, comentó el ministro. Por acá, Cámara aprueba proyecto para derogar el feriado en días de elecciones y plebiscitos. Esto pasa al Senado. La iniciativa elimina la prohibición de funcionamiento que hoy tienen centros o complejos comerciales. No, que ayer un auditor me mandó un mensaje para acá. ¡Oye, Julián! ¿Es verdad que van a terminar con todos los feriados renunciables? Me parece una locura porque yo trabajo en supermercado. Claro, pensaba que el día 18, 19 de septiembre, 25 de diciembre, por ejemplo, iban a abrir ahora lo... No. Es solamente, repito, en el tema de elecciones, día de elecciones, y esto pasa al Senado. Veremos cómo anda la discusión ahí. Hablamos de fuchibol. El delantero de Colo-Colo, Javier Correa, pidió disculpas por las críticas que realizó contra el árbitro Nicolás Gamboa tras el duelo de Huachipato y también el cuadro albo. Recordemos que salió muy picado Correa ese día con el arbitraje, dio unas declaraciones, luego salieron los árbitros anunciando que podría tener hasta 10 fechas de castigo. Entonces salió Correa a disculparse, fueron declaraciones en caliente, lo siento. Bueno, 10 fechas. Veremos qué pasa, si lo castigan realmente o los árbitros aceptan en este caso la disculpa. Cositas que te contamos a esta hora cuando marcamos las 6:46. Y estamos con la gente, estamos con ustedes. Dice por acá, buenos días, Juliancito. Ah, la amiga que pidió el tema romántico, ¿qué nos dice?
1: Bueno, Juliancito, entonces, para que no se te enojen los auditores y se me cayó el carnet,

0: tema de John Travolta y Olivia Newton-John. Ese sí que es tema.
1: Buen tema, buen tema.
2: Oye, Juliancito, ¿y por qué equipo vas en el Mundial? ¿Por quién vas? Yo voy por Portugal, por Cristiano Ronaldo.
1: Ya mira, me di el trabajo de ver la mayoría de los partidos amistosos en estos días de grandes selecciones. Y por la forma de juego, me convenció, amigo, Francia. Oye, pero es que Francia tiene un equipazo. Tiene como para armar 5 equipos. Y aquí en Chile no tenemos para armar uno. Voy por Francia, pero creo que lo puede hacer bien también España. Inglaterra tiene buena selección y obviamente Portugal, que juega muy bien. No, yo creo que Argentina no tiene posibilidad en esta oportunidad, creo yo, viendo la forma de juego de otras selecciones. ¡Aló!
3: Hola, Juliancito, buenos días. Yo aquí reportándome, hace semanas que no me reporto.
1: ¿Patita?
3: Hace semanas que no hablo, porque todavía estoy con el agua hasta el cuello, pero con buen humor, pero nunca ahogada. Así que aquí vamos a la trabajación en un rato más, así que nada, pues hay que tener optimismo y fe y que todo se tiene que solucionar, y si no...
1: Sí, pues...
3: Hay un dicho que dice, si no, bala para el río. Que esté muy bien, cuídate.
1: Oye, Patita, todos los días se presentan problemas, dificultades, pero lo más importante es tener la confianza y las ganas de salir adelante. Así que, amiga, va a estar todo bien, aparte que tú eres fuerte, alegre. Te queremos, Patita. ¡Un abrazo! Abrazo, abrazo. Desde Los Ángeles Conectada. Hola, Julián, buenos días. Dice por acá en la micro trabajando con mucho frío. Es verdad lo que dices tú de la puerta. El amigo Joaquín, sí, bo. Joaquincito ahí va en la micro, calentito muchas veces. Le toca abrir la puerta y entra todo el frío. Aguanten los amigos de la locomoción. Las micros, colectivos, aguante.
4: Los amigos de las micros andan con un guatero ahí en los coquimbanos.
1: ¡Abre! ¡Aló!
5: Juliancito, buenos días, saludos a toda la familia Punto 7.
1: Buenos días.
5: No sé, para que no sea un tema tan antiguo, deberás colocar por una cabeza de Carlos Gardel, para que no se note la calle Carmen.
1: Buenos días.
3: Así es, Juliancito. Todo lo que aporta, bien, y lo que no, chao sí, nomás. Hay que andar con una mochila y hacerle un orificio en la parte de atrás, para que caiga lo que no es y lo que queda adentro es. Eso, Juliancito, ya me voy, chao.
1: Vamos, vamos, Patita, para adelante nomás, para adelante, vamos que se puede. Te quiero decir.

0: Eso quiero yo, pues quiero todo contigo. ¡Todo! Temazo, la música de Alanis Lagos. Y ya son las 6:53. Algunos saludos que tengo por aquí. Algunos saludos que tengo por allá. Hola, buen día.
1: Hola, mi Juliancito Bello, ¿cómo estás? ¿Cómo amaneciste hoy? Saluditos a mis tintas del furgón, sobre todo y en especial a tía Cecilia, que estuvo un poquito enfermita, delicada de salud, pero ya está de vuelta. Que se cuide mucho y vamos, que se puede. Hoy día mucho frío, pero las ganas están. Que tengas lindo día y muy buen programa.
0: Vamos con todo nomás, tía Sonia. Abracito para ti. Y que tengas un lindo día.
2: Buen día, Juliancito, por acá, ya reportando sintonía, un poquito tarde hoy. Estábamos dedicados a otras cosas, a arreglar a las niñas para su colegio, nosotros a trabajar, como todos los días, escuchando la mejor radio. Que tengas una linda mañana, amigo. Abracito, saludos para ti.
0: Vamos con todo, Yasnita. Vamos, vamos, Yasnita. Vamos que se puede. Mira, por acá también quiero enviar un saludo grande a nuestro amiguito Jaime Navarrete Bravo, que es un chiquitito que saludamos todos los días, que él, digamos las cosas como son, le da mucha flojera en la mañana. Mucha. Entonces la mamá le pone la radio y nosotros le enviamos saludos y a él le gusta que lo saludemos por la radio. Él sufre de ataques de epilepsia, ahora hace poquito le dio uno a las 6:30 y ahí está su mamita con él. Así que, amiguito, Jaime Navarrete Bravo, te mando un abrazo, espero que tengas un lindo día y lo importante es que tienes una familia que te aman con la vida, con el alma y nosotros acá también, amigo. ¡Vamos! ¡Vamos con todo! Jaimito Navarrete Bravo. ¿Cómo anda, mi querida profe Carla?
3: Hola, amigo, buenos días. Oh, yo aquí media moquillenta. Nada que hacer, quedan dos días. Hoy y mañana,
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0: Pobrecita, todo el otoño con bicho, resfriada, gripada. Y eso que otoño nomás, ¿qué más? Amiga, estoy preocupado por agosto por ti. Ojalá que no te llegue agosto. ¿Cómo está, mi querida Paulita? Buenos días.
5: Hola, hola, Juliancito. Hola, Juliancito. Aquí estamos llegando ya a trabajar. Aquí ya empezando el día. Que sea un bello día para todos. Y hoy día ya veremos, empezaremos con el Mundial. Pues,
0: exacto.
5: Empezaremos a escuchar el partido y sobre todo Portugal. Lo lamentable es el canal que lo transmite aquí en Chile, así que va a que ver en el cable porque no me gustan los que están en televisión. Besos para ti, que sea un buen día para todos.
0: Gracias, Paulita. La Paulita es fanática de Cristiano Ronaldo. Respecto a lo que tú dices de los relatores chilenos, yo estoy en la misma, ya tengo todo contratado, todos los sistemas, todos los streaming, todo para verlo, obviamente, con relatores buenos, pues no con los de Chile. Te mando un abracito, ¿ya? Oye, ustedes saben que todos los días se celebran cosas, se conmemoran cosas. Tenemos tres cositas que destacar el día de hoy, así que nos vamos con eso, porque estas son las efemérides. Revisamos rapidito antes de la pausa. Te quiero contar que hoy es el Día Internacional del Juego. Es importante jugar en todas las

etapas del ser humano. Es por ello que hoy es el Día del Juego, proclamado oficialmente por la ONU cada día 11 de junio, Día del Juego. ¿Qué le gusta jugar a usted? ¿A la pelota, al tenis, a Free Fire, FIFA, FC26, Call of Duty? ¿Le gusta jugar a los autitos? ¿Sí? ¿A los camioncitos? Juegue, juegue. Da lo mismo la edad, si es chiquitito, grande. Es importante jugar, distraerse, ser feliz. Yo, mi juego favorito, Free Fire, y también FIFA, FC26. Y bueno, cuando yo era chiquitito jugábamos con mis compañeras, jugábamos a la Oca Oca. Y ya no practico esos juegos. También te cuento que hoy es el Día Mundial del Funcionario Judicial, con la finalidad de reconocer la labor de aquellos profesionales del derecho que están al servicio de la administración de justicia de una nación. Día súper importante también. Repetimos, Día Mundial del Funcionario Judicial. Y hoy te cuento que es el Día Mundial del Cáncer de Próstata, una patología que afecta a cerca de 2 millones de personas en el mundo. Esta efeméride se creó con la finalidad de sensibilizar y generar conciencia a la población masculina acerca de la importancia del diagnóstico precoz del cáncer de próstata y la aplicación del tratamiento respectivo. Siempre, siempre se puede hacer algo. Lo más importante es que estés ahí con tus exámenes, con tus controles, siempre al día. ¡Mish! ¡Mish! Cositas que te contamos cuando marcamos exactamente las 6:58 y cuando nos vamos a la pausa comercial. A la vuelta sigo con todos los saludos que tengo por acá, que son muchos, muchos. Ah, y vienen mis colegas en Cada.7 a la vuelta. No te cambies.

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0: ¡Aplauso! ¡Aplauso! Lo que estábamos revisando, la música del grupo La Cumbia con ese mega mix también para comenzar con esta segunda hora de programa. Recordemos que el día de hoy estamos saludando a todos los Bernabé. Si usted conoce algún Bernabé, estos chiquillos están hoy de santo onomástico. Saludos para ti, Bernabé. Estamos sonando para Valdivia. Saludos a la gente de Valdivia 97.9. Comentar que hoy, por allá por Valdivia, máxima de 11 grados, cielo cubierto, lluvia débil en la mañana, en la tarde y noche, lluvia con más intensidad, viento de hasta 50 kilómetros por hora. Eso para Valdivia. Estamos sonando fuerte en Temuco y Padre Las Casas, como todos los días, 101.7. Comentar que hoy en Temuco la máxima será de 11 grados, nublado, probablemente parcial en la mañana. En la tarde vamos a estar con algo de lluvia débil. Está helado, oiga. Está helado. Está helado a la mañana. Calidad del aire, revisamos de inmediato. Tenemos la condición regular en Temuco, Padre Las Casas y también Valdivia. Algunos datitos que entregamos para toda la gente. Así que eso, antes de salir de la casa, por favor, abríguense, cuídense mucho y no se olviden de tomar desayuno. Eso es lo más importante, ¿eh? Quiero saludar por acá al maestro Dani, que está conectado como todos los días desde Ercilla. Dice, hola, hola, Juliancito, buenos días. Por acá conectado, quiero escuchar la canción de Juan Luis Guerra, El Costo de la Vida. Por acá el maestro Dani, saludos para la Mari y para todos los coleguitas. Por acá, por Ercilla, nublado. Saludo maestrito. Por acá dice, hola, hola, Julián. Un saludo para Tomás Chávez y también para Freddy Molina, que son mis personas favoritas y que los amo mucho. ¡Mucho, mucho! De parte de Fer, que está por ahí conectada.
1: Hola, Julián. Soy la Juli. Julián, el día de hoy le quiero mandar un saludo a toda la Punto 7. Soy un 7. ¿Y tú?
0: Gracias, regalona. Saludos para ti.
2: Oye, Juliancito, ¿es verdad que el próximo mundial lo va a transmitir YouTube Premium y nada que canales de deporte, cuestiones, verdad o no? Pura copucha nomás. Ah. Yo pensé que era este mundial.
0: Falacia. Falacia, amigo. ¿Cómo le va, mi querida Eli? Buenos días.
3: Hola, hola, Juliancito, ¿cómo está? Aquí la Eli reportándose, saliendo de Labranza City, con destino a Puerto Montt y de Puerto Montt a Punta Arena, mi guacho. Unos días de vacaciones con la gorda chica.
0: Mira.
3: Vamos a ver al hijo allá. Un abrazo, flaco, que estén muy bien, que Diosito te bendiga.
0: Saludos, mi querida amiga, y estamos con la Eli, con su camioncito para allá, para acá, para el norte, para el sur. Espero que te vaya bien por allá, por Punta Arenas. Debe estar muy heladito, ¿ah? Pero que sean días de harto regaloneo. Y amiga, te mandó enviar, te faltó enviar un audio tocando la bocina al camión. Pum.
4: Hola, tío Julián, soy Martina Fuente de Labranza. Le quiero mandar un saludo a mi papá y mi mamá. Y uno para usted, tío Julián. Soy un 7, ¿y tú?
0: ¡Gracias!
2: Hola, Juliancito, ¿cómo estáis? Oye, mándale un saludo a la Lely, a la Fran, que se están preparando para ir al colegio, allá en Pirulquén, a mi mamá, a mi hermano igual. Ah, y un saludo a la Fabi del 048 de aquí, de los móviles de la H, que siempre me reclama que no la saludo.
0: Ahí está el Francis.
5: Hola, Juliancito, ¿cómo estás? Espero que estés bien.
0: Hola, buenos días.
5: Quiero saludar a mi marido, Miguel Navarrete, que todos los días me va a dejar al colegio, mi viejito, porque trabajo en un colegio y con el frío todos los días me lleva. Así que le mando un beso y un abrazo a mi viejito, que lo amo mucho. Y éxito, Juliancito, hoy día. ¡Tengo mucho frío!
0: ¡Hace frío! Qué lindo lo que me cuentas de tu pareja, porque él no, pues no necesita levantarse temprano, pero por amor, por llevarte a ti, se levanta para que tú no pases frío, te traslada. Amiga, eso es amor verdadero. Él te ama. ¿Cachai? ¿Cachai? ¡Qué bonito! Hola, Julián, buenos días. Un saludo para Evelyn Morales, mi esposa. También para Josefa Palma, Florencia Palma. Mis regalonas de parte de su papá. Yo voy viajando a Temuco desde Calama. Vamos por ese descanso. Claudito Palma, por aquí. Saludos a Claudito. Bueno, él está en el norte del país trabajando y por fin se viene para estar con su familia. Qué bueno, amigo, que sean días bonitos con la family, de harto regaloneo, de harto abrazo y bienvenido a Temuco desde Calama. Saluda a la gente que trabaja en el norte, en el sur, ahí a la distancia. La pega es la pega.
6: Hola, Juliencito, ¿cómo estás ahí? Buenos días.
0: Buenos días.
6: Aquí en Tirata compañía, amigo. Muerto de frío hoy, hace frío, amigo. Hace más frío que el saludo que del ascensor para el día del año nuevo, ¿te acordás, no? Oye, saludar al gran Bernabé Vargas. ¿Quién no acordarse de él? ¿Cuántos partidos ganados cuando le atajó el penal a Chilavel?
0: Al Superman.
6: ¿Cuántos partidos ganados con los Colo? Sergio Bernabé, grande, Superman Vargas. Cuídate, Julián.
0: Oiga, usted también es Superman, ¿o no, amigo? ¿Ah? Superman Vargas. Buen arquero.
3: Pero si no voy en camión, pues, Juliancito, vengo en bus, vengo a tomar el bus aquí al LTM, aquí al...
0: Ah, yo pensaba que en camión.
3: No puedo subir el bus al avión, po. Ya, pero la otra semana, guachi, la otra semana.
0: Ya, amiguita Eli, que te vaya muy bien por allá, por el Zure. ¡Abrazo!
7: Con todo lo que ganan los canales de televisión, con transmitir los partidos, con los auspiciadores, etcétera, con el mismo rating... ¿A dónde van a dejar de transmitirlo? ¿Por la señal abierta? Imposible.
0: Lo mismo. ¿Te imagináis por YouTube? ¿Quién le va a pagar a Mariano Clos, a todos esos relatores? ¿Ah? Los ESPN también. ¿Cómo está mi querida Fabi? Buenos días.
8: Hola, hola, querido amigo. Paso por aquí para desearle un hermoso día jueves. Yo acá alistándome... No voy a ir a trabajar. Hoy día tengo la investidura de mi carita. Oh. Así que ahí con los nervios, igual emocionada. Eso, yo soy un 7 y tú.
0: Oye, saluda a la Catita. La Catita. Qué bueno que tenga harto éxito, que le vaya bien. Eso es lo bueno de tu familia. Siempre hay algo que destacar, alguna celebración. Algo por qué ser feliz. Catita, hoy nos lanzamos, Catita.

0: Ah, son la gatita. También para ti, mi querida Fabi, que te escuché así como que. Así, con mucho frío. Me dieron ganas de abrazarte. Pobrecita. Con frío. Hola, Julián, buen día. El día estará nini. Ni tan frío ni tan lluvioso, dice la Patuca. Saluda a los niños mágicos, Amaro, Diego y Mauro. Y Mauro. Y un temita de Chichi Peralta sería bueno para mañana, nos dice, ¿ah? ¿Cierto? Ya, amiga Patuca, te mando un gran abrazo. Bonito día para ti. 7:17 a.m. Atención, amigos de Valdivia, porque ahora en ABC encuentras vestuario para toda la familia. 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

0: Ok. Ya son las 7:25. Ahí estábamos revisando el famoso, el clásico, el legendario Tocarte Toa. Reggaetón de la vieja escuela. Y también estábamos pegadito con... ¿Qué quiere que sea, nena? ¿Qué quiere que sea, nena? Qué buena música. Buena, buena. El Ítalo dice aquí con mi Gaspi. Ah, nos manda foto. Mira, el Gaspi y al ladito está el gran Sergio Vargas. Dice, decretado que mi Gaspi va a llegar a ser un gran arquero. Oye, qué buena foto ahí con el Superman. El gran Superman Bernabé. Ya que hoy estamos saludando a todos los Bernabé. Saludos al Gaspi. Regaloncito, buen arquero el Gaspi.
1: Hola, Juli Juli, aquí conectada desde las 6:50 de la mañana. Un abrazo, yo soy un 7.
0: Abracito, me gusta tu ánimo, amiga. Bien, bien.
2: Hola, Julián, ¿cómo andás? Yo soy Messi.
0: Messi.
2: Y bueno, estoy contento porque ya viene el Mundial y Argentina va a ser campeón del mundo nuevamente porque somos los mejores. Somos los mejores del mundo. No como tu selección, que no le gana ni a Bolivia. Anda para allá, bobo, anda para allá. Mira, bobo.
0: Mira, mira, Messi, te voy a decir algo. Vi, como comenté hace poco, vi los partidos amistosos de hartas selecciones. Vi cómo jugó Portugal, vi cómo jugó Francia, cómo jugó Inglaterra, España.

No, no tiene posibilidad de ganar usted. Puede que tengan un par de jugadores buenos, pero no, no. Digamos las cosas como son, ¿viste? No, no hay comparaciones. Creo que no ganan este año. Saludos, Messi.

0: una mujer muy esforzada, muy trabajadora, decirle que la quiero, que la amo y que tenga un excelente día.
1: Ahí está, el amigo enamorado. Saludos para ti y para tu mujer. Linda pareja. La Ceci dice, hola Julián, buen día. Me gustaría escuchar la canción Tatuaje. Sí, parece que viene más adelante. Un abracito para ti, amiga.
2: Hola Julián, buen día. Por aquí feliz, feliz, cansada pero feliz. Pude ir a ver el concierto de Ricardo Arjona. Si alguien puede algún día ir a ver a su artista favorito, inténtelo. Es maravilloso. Él es maravilloso. Yo soy fans y... No, fue espectacular.
1: Arjona, qué buena música, buenos clásicos, gran artista. Qué buena experiencia, amiga. Te felicito.
3: Hola, Juliencito, de acá, Claudia, te estamos saludando de Petrufquén. Pedro, la Julieta, el Naldo, estamos todos juntitos acostados, despertando junto a la Punto 7. ¡Eso! Un besito para todos, que tengan lindo día.
1: Abracito, amiga. Qué rico que están escuchando ahí con toda la familia.
4: Ya, Juliancito, de acá de Valdivia nuevamente. Finalizado el turnito, así que ahora ya a dormir se ha dicho. Nos estamos copiando, Juliancito, que tengan buen día.
1: Chao, amiguito. Ahí estamos con Janito. Esa es la realidad de algunas personas que se van ahora al tuto, mientras otros están comenzando el día. Janito ya trabajó, así que va a descansar. Valdivia 97.9. Por si acaso, llegue silbando, amigo. Por si acaso. Por seguridad, nomás. Un abrazo. A ver, tenemos una camioneta robada, mi gente, qué lata. ¿La vamos a pasar de inmediato? ¿Aló?
5: Juliencito, ¿puedes pasar este avisito? Le robaron la camioneta al papá de una amiga. Ya, esto fue en Piel El Boom, alrededor de las 4 de la mañana de ayer.
1: Qué lata, mi gente. Qué lata. Me da tanta rabia e impotencia cuando me dicen que robaron vehículos, camionetas. Ya, lo vamos a pasar. Es una Mitsubishi L200. Es como plomita la camioneta. Mitsubishi L200, patente LVLP96. LVLP96 fue robada en Petrufquén. Cualquier información de esta camioneta, vamos a estar atentos por acá en la radio. Si me llega algo, amiga, te la voy a compartir por acá la info por interno. ¿Ya? Ojalá que aparezca. Saludos para Tita. ¿Cómo está, Tita? Buenos días, amiga. No sé si estás en la casa, si fuiste a dejar a Gaspi. Abracito para ti.
6: Hola, Juliencito, buenos días. Marcelo por aquí, Jack, al trabajo.
1: Hola, amigo.
6: Un Atemujo, me voy por Santa Rosa. Un saludo a todos los puntos 7, en especial a la Verita Transmigolado. El abrazo, Juliencito, que estén muy bien.
1: Buen, amiguito, saludos para ti y para tu grupo Pasión Musical, buen grupo de música. Laverito, como todos los días nos escucha, a veces habla, pero todos los días escucha la radio.
7: Hola, tío Julián, ¿cómo estás? Soy Benjamín, el de los día a día. ¿Cómo estás? Estamos yendo rumbo al colegio y soy un 7, ¿y tú?
1: Buena, que te vaya excelente en clases, regalón.
8: Buena, Dani, güey, ¿cómo estáis? Voy a dar que mandarle un saludo ahí a un amigo de los coches, el Shalo de los coches. Junto al Rorro Sport.
1: Loncoche.
8: Chao, manito. Nos vemos. Cuídate.
1: El señor de Loncoche. Buena, Darwin. El amigo Janito. Ahí reportando sintonía. ¿Cómo anda, don Taxi Gaspar?
9: Hola, Julián Gutiérrez. ¿Cómo estás, amigo mío? Buenos días. Oye, recién saliendo a la piquita, Julián. Voy rumbo a Yasquigua Sur a buscar a las chiquititas que van al colegio, compadre. Debo contarte que dormí más o menos no anoche, mi guacho. Un poquito preocupado porque hoy día operan a mi viejita que está hospitalizada en Pucón, así que ojalá que salga todo bien nomás, Julián. No es una operación de alto riesgo, pero
1: claro,
9: siempre cae una posibilidad de que algo pueda ocurrir. Ojalá que no sea así, que salga todo bien. Así que eso, mi guachito. Por el momento te puedo dejar un abrazo, papi, y usted sabe.
1: Un ¿qué? ¿Se le cortó?
9: Un besito.
1: Ah, un besito. Oye, un saludo para tu mamá. Va a salir todo bien. Ella escucha la radio, se ha reportado y tiene el problema que muchos y muchas tienen, la maldita vesícula. Oh. Yo no he pasado por ese dolor, creo que es terrible. Así que hoy, por fin,

0: iba a poder descansar de esos ataques a la vesícula. Un abrazo para tu mamita. Va a salir todo bien, amigo. Todo bien. ¿Vamos a la pausa? Ya, vamos a la pausa. 7:32. Datitos como siempre. 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Ya no más, pausa cortita, regresamos de inmediato. No te muevas, no te cambies.
1: Sí, ya sé que estás entretenido. Vamos y volvemos, aquí en la Radio.7.
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0: Julino, volví a la básica, amigo. Gracias por esta canción.
1: Caí a carné, ¿eh? La música de la Supernova. ¡Ay, Supernova! Recordando contigo cuando son las 7:39, el amigo Héctor me pone por acá y esa música, güey. Bueno, eso es la Supernova, amigo. Que el amigo Héctor le hace más como a la ranchera, electro guaracha. Ya, un temita ahí para la chiquilla igual, pues.
2: Hola, soy el bicho y yo ganaré el mundial. Saludos a la punto 7.
1: ¿Cómo quién? ¿Cristiano Ronaldo?
2: Hola, soy el bicho y yo ganaré el mundial. Saludos a la punto 7.
1: Ya se comunicó Messi, ahora Ronaldo. Estamos internacionales.
3: Hola, Julián, buenos días. Un reporte de un accidente en la ruta Cajón Vilcún, a la altura del kilómetro 4, más o menos, justo en una curva, recién, hace como 15 minutos.
1: Peligroso.
3: Ya se estaba generando un poco de taco, por si acaso.
1: Amiga, gracias por avisar, para que tengan precaución los conductores, conductoras. Ojo, ojo, ojo.
4: Hola, Julián. Oye, Julián, ¿sabes que camino de Vilcún hacia Cajón hubo un accidente? Para que los automovilistas tengan precaución. Así es que a la altura de la cancha Sol de América. Así que eso. Chau, chau.
1: Gracias por avisar, amiga. Para que le pongan ojito. Hola, hola. Un saludo para Facundo Sangüesa y para su papi Mauricio, de parte de su tía Julie, que está por acá conectada. Buen día, él es fanático de la Punto 7, así que para ti, Facundo Sangüesa, regalón. Y para el papi, para el Mauri, un gran saludo. Buena, buena. El Cuervito dice, hola amiguito Julián, ya es juernes. Falta poquito ya para el finde, escuchando la Punto 7. Grande Cuervito, saludos para ti, amigo.
5: Hola amigo Julián, ¿cómo estás? Buen día. Aquí estamos comenzando la ruta, recogiendo a los niños para el complejo La Granja de Cajón. Julián, ¿podría colocar un tema? Mil preguntas, por favor. Que tengan un lindo día.
1: Mil Yo preguntas. Oye, todos los días nos piden mil preguntas, a pesar de que no es un tema nuevo de los líderes de Chile. Bueno, el tema habla de alguien que lo están gorreando. Sí. Bueno, bueno el tema. ¡Aló!
6: Hola, pues buenos días, Julián Interpasivo. Qué bueno escucharte de nuevo. Por acá, por Valdivia. Tenés que harta acá, bacho.

0: son manchas a las 10 de la mañana. Pero usted no podía venir para acá, pues. Ya, saludos a toda la radio escucha, bendiciones, que lleguen bien a sus casitas las tardes. Ya, Juliancito, amigo, un gusto haberte escuchado. Saludos desde Valdivia.
1: ¡Buena, pu! El amigo. Oye, quiero saludar a la gente de Valdivia y enviar un saludo especial también para Pablito Silva, que ya no es parte de la Radio.7, pero lo quiero saludar porque a Pablito lo conozco hace tanto años. Pablito, ¿qué año fue? 2015, por ahí, parece que fue la primera vez que estuvo en la radio, después por ahí cerca de pandemia se fue, después volvió y ahora nuevamente se fue. Así que los mejores deseos para Pablito Silva, buen chato, buen colega, buen comunicador allá en Valdivia. Y ahí en los próximos días ya van a tener una compañía local en Valdivia, mientras estamos haciendo el aguante desde Temuco, por acá con cariño. ¡Saludos, Pablito Silva! ¡Éxito, amigo! Y a todo el equipo de Punto 7 Valdivia, a las chiquillas también, a Luis Lagos, que de repente va para allá igual. ¡Aló!
0: Julián, y al supermandado, mandoneado, ¿no le mandáis saludos?
1: ¿A quién?
0: Al Carcuro, hombre.
1: ¡Ya! Deja de molestar, Marmolé. Saludos a Luchito, que nos manda fotos desde su panadería, puras cosas ricas, pancito, sopa y pilla, donas, queque. Saludos, Luchito. Buena, buena. Hola, saludos para Dorian Pacheco de parte de su papá Marcelo. Éxito el día de hoy. Ahí también están escuchando la radio. Acá dice, hola, hola, soy Miriam, estoy en el furgón, aunque admito que no me sé el nombre del tío del furgón. ¿En serio? Oye, entonces el tío habla re poco. Ya, saludo al tío igual y para ti. Apareció por acá la Milita. ¿Cómo está Milita? Ella, la boxeadora. Ella. Dice, hola amiguito, un excelente día. Saludos para mi princesa chica, la Marti. Ánimo, ánimo, ánimo, Marti. ¿Por qué tienes sueño? Pobrecita. Va rumbo ahí al colegio, así que todo el ánimo. Y vamos que se puede. Productor, mándale ánimo a la regalona.
2: Ánimo.
1: ¡Ánimo, ánimo! Hoy estaba viendo por acá información de Deportes Temuco para todos los fanáticos. Fíjate que Deportes Temuco cerró la primera rueda con un 51% de rendimiento. Mira, 51,11% de rendimiento exactamente. Tras 15 fechas, el cuadro albiverde se ubica en el cuarto lugar de la tabla. Ahora, ¿cuál es el problema? Su gran déficit está en los resultados como dueño de casa. Temuco de visita, la hace, pero la hace, siempre gana. El problema es lo local. El problema es cuando juega acá, en el Germán Becker. Entonces, como estábamos comentando hace algunos días, le vamos a pedir a algunos hinchas. Por ejemplo, Fabián Canario. Por ejemplo, Ítalo. Que no vayan mal, estadio, ya son dieta. Véanlo por la tele, nomás. Novena pasión y todo por la tele, ¿no? Y algo está pasando ahí. Vamos a tener que plantar una ruda, ¿no? No sé. Ya. 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

0: 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La mejor carne. ¿Qué está comiendo de rico, amiga?
1: Buenos días, Juli. Aquí yo tomando desayunito.
0: Hoy la Beita está comiendo un pancito. Parece que una tostada con paltita y huevo. A mí esa combi, esa mezcla me gusta. Qué rico. ¡Aló!
1: Julián, saliendo del Parque Costanera 2. ¡Qué ñeula, Julián! ¡Qué ñeula!
0: No se ve nada. La ñeula. Uno más y nos vamos a la música.
2: Hola, Julián. Vamos camino de al colegio de la sí, vamos de nuestro depa y nos vamos en el auto. Mañana nos vamos a ir en la micro.
3: Un día que andamos con mi vivencia.
2: Y vamos a comer mucho rico.
0: Sí, convivencia. ¿Sabes qué? Mi hijo también tenía convivencia, tenía que llevar ahí para ser completo. Sí. Hoy pasan puro comiendo, no me acuerdo. 1.7. Dale que seguimos.

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1: Manso tema. La música de Chichi Peralta con Procura.
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0: Grande Tito. La música de Tito el Bambino, ahí estábamos con Kyle, pegadito de Chichi Peralta con Procura, las 7:56, ¿cuál sueño? ¿Cuál? Si aquí estamos todos prendidos. Buenos días.
1: Buenos días, amigo Julián, por aquí la Cintia Alice. Me quiere mandar saludos a la Julietita y a Isabela que van de camino al colegio. Así que me invito a ir a dejarlas. Que tengas un lindo y un bello día. Nosotros somos un 7. Besitos. Chao, chao.
0: Cinti Alice. Saludos, mi querida Cinti Alice. Y a las regalonas también. Siempre escuchando la radio.
2: Hola, mi Julián. Buen día. Aquí estamos en el taco, en el accidente que hay en las canchas Sol de América, creo que es. Camino del Concajón. Está cortado el tránsito, están llegando las salidas de emergencia, precaución.
0: Sí, Vilcún Cajona, para que tengan precaución, me están informando hace algún rato de ese accidente. Ojito, ojito en la ruta.
3: Hola, Julián, buenos días. Mucho frío, pero aquí con las bendiciones, directo hacia el Colegio Especial Niño Lolo. Con todas mis bendiciones, muertos de frío, y un saludo muy grande a...

0: todos los furgones que trabajan por el mismo horario, que lleguen todos sin novedad. Igual para ti, Julián, que tengas una linda mañana.
1: Gracias, amigo. 10-4. Está lleno el WhatsApp. Tenemos los saludos de Valdivia, de Temuco. Tratemos de revisar algunos, a ver.
2: Hola, muy buenos días, Julián. Espero que te encuentres muy bien. Julián, te mando un saludo desde Cholchol. Nosotros vamos camino al trabajo. Que tenga un buen día hoy.
1: ¡Cholchol! ¡Buena! Saluda a la gente linda de Cholchol.
3: Hola, Julián. Buenos días. Aquí iniciando el día jueves con un desayuno sureño. Los ricos garbancitos con huevito frito para comenzar el día con toda la pila y energía.
1: Hazte esa, bo. Hazte esa. Como la Barbie por acá que está desayunando eso. Garbanzo y huevito. Eso eran los desayunos de antes de nuestros abuelitos, de nuestros viejitos. ¿Cuál pan con palta? ¿Cuál? ¡No! Desayunaban esta sopa en la mañana o legumbre. Y ahí están, pues aguantaban hasta los 90, 100 años. Ahora nos estamos muriendo los 30. Buen desayuno, amiga. Buena, buena, buena. Oye, está mi mamita, mi santa madre, escuchando. A la distancia, nos vemos la próxima semana, madre. Tú sabes. Ahí le manda saludos también a Luchito y a la Patti, que están como todos los días escuchando la radio. Mi viejita linda. Sí.
4: Buenos días, Juliancito. Buenos días a todos. Les quiero pedir a todos que se cuiden. Hay mucha neblina al salir de sus casitas y a sus trabajos. Así que para las personas que se están acostumbradas a entrar justo a la hora, levantemos unos 10, 15 minutos antes y tomamos más precauciones en nuestra ruta. Que tengan todos un muy buen día y que todos lleguen bien y sanitos a sus trabajos y a sus colegios.
1: Buena, buena, saludos.
5: Hola, Juliancito, quería mandar un saludo a mi hija Maite Rifo y a mi mamita que anda en el furgón escolar con el tío Christopher y ella se llama Erika Salamanca. Un besito, saludos, buen día.
1: Abracito.
6: Quiero mandar un saludo muy cariñoso a mi mejor amigo Mauro Ulises Aravena, que vamos rumbo al colegio para que te saque puro 7, igual que el Tata Cúngara. Besito, yo soy un 7.
1: Oye, sí, y aquí está Mauro, dice, hola Julián, mi hijo Mauro le manda saludos a su Tata Cúngara Show y a la chica, gracias por llevarlo al colegio como un cuete. Fuera. Regaloncito. Lleno, lleno, lleno el WhatsApp. Así que a la vuelta seguimos revisando. Ustedes no se cambien. Ustedes no se muevan. Me estaban preguntando por el Mundial. Doy esa información de inmediato. Recordemos que hoy es la ceremonia. Hoy es la inauguración del Mundial. Para que ustedes se vayan preparando. Todo esto comienza a la 1:00 p.m. Claro, el tema del show, lo musical. Vamos a estar con Belinda, Danny Ocean, J Balvin, Los Ángeles Azules. ¿Quién va a estar más? ¿Quién más? Ah, Maná. Sí, también va a estar Maná. Obviamente va a estar Shakira con Burna Boy cantando el Dai Dai. Y va a estar Alejandro Fernández con el himno de México y Tayla con el himno de Sudáfrica. El primer partido comienza a las 3 de la tarde. Recordemos que son 3 ceremonias. Después tenemos también la ceremonia de Los Ángeles. Ahí hay un show como más onda pop. Va a estar Katy Perry, va a estar El Amor de Mi Vida, va a estar Anita. Ahí. Linda Anita. Y el show de Toronto, Canadá, que también se nos viene ahí a onda con Michael Bublé. Alanis Morissette. No, ahí ya cambia la cosa. Cambia la cosa. Hoy comienza el Mundial. Hoy.
7: Y los charros de Lumaco por Chile, ¿cierto?
1: Sería bacán, pero...
8: Julián, ¿Sinaca va a estar o no?
1: Sinaca no. Sinaca está grabando videos, por lo que me dijeron. Se está dedicando a eso, más que nada, amigo. Mira, apareció la Andreita. Hola, Andreita. ¿Cómo estás? Dice, buenos días, amigo. Pucha que está al lado. Igual que abrazo de suegra. Ya le está tirando palo a la suegra. Ya. Dejé a mis bebés en el colegio. Hoy mi Flo le toca jugar en Lautaro, en el Liceo Politécnico. Así que todas las buenas vibras a mi flaca maravillosa. Y ahora a la casa de mi madre a ver cómo van las preparaciones de los picarones. Oye, sí, chiquillo. De veras.

0: que la Andreita nos dijo ayer que tenían venta de picarones en Temuco. Anoten, anoten. Venta de picarones. Media docena, 3,000. Pero son picarones así. Riquísimos. Muy rico. Muy rico. Si quieren comer picarones hoy, me hablan por acá y les mando el número por interno en Temuco. Ah, y dice amiguito, ¿tú sabes qué pasa con la entrega del pase? Ya que están cobrando pasaje adulto a los chicos y chicas. La información que dimos hace algunos días que esto estaba listo. Las personas que están atrasadas es, en este caso, la empresa encargada del reparto de estos documentos. Oye, un cacho, un cacho. Esperamos sanciones para esa empresa. Porque ya hay muchos chicos que le están cobrando pasaje completo. ¿Viste? Voy a averiguar cómo va eso, amiga Andreita. Ya, que salga todo bien con los picarones. Pícara. Pícara, pícara.
1: ¿No? Sinaca sí va a participar en los Juegos Olímpicos. Salto con garrocha.
0: Ya, basta. Basta, basta, basta. Vamos a la pausa comercial, a la vuelta. Oye, les adelanto que el romántico de las 8 no se lo pueden perder. No, pero es que nos vamos a enamorar todos. Viene un tema, un temazo. 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
0: ¡Dale! ¿Qué te parece si lo bailamos? Si lo cantamos. ¡Vamos!

0: Sí, ya sé que estás entretenido. Vamos y volvemos aquí en la Radio.7. 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
5: Vamos a revisar noticias exactamente las 8 de la mañana con 11 minutos. Sí, lo comentamos más temprano porque el Instituto Nacional de Estadísticas, el INE, abordó el informe emitido por la Contraloría General de la República, el cual reveló la contratación de 16 personas con antecedentes penales y también de 14 extranjeros que no estaban habilitados para trabajar en el país. Todo esto para trabajar en el Censo de Vivienda 2024. Respecto a ello, el INE señaló a través de un comunicado que adoptó la instrucción inmediata de un sumario administrativo con fecha 13 de marzo del 2026 en relación a los 16 censistas con antecedentes penales, además de haber efectuado las denuncias respectivas al Ministerio Público, las cuales se encuentran actualmente en investigación. Además, indicó que en el mismo proceso de sumario se está investigando además la eventual responsabilidad administrativa.

0: administrativa por la contratación de 14 censistas extranjeros que no habrían estado habilitados para trabajar en el país. En esa misma línea, el organismo mencionó que está efectuando un control permanente en relación con las medidas adoptadas, además de su reporte a Contraloría, reafirmando su compromiso con el fortalecimiento permanente y continuo de estos procesos, la transparencia en su gestión y el uso responsable de los recursos públicos. También les contamos que el ministro de Hacienda, Jorge Quirós, defendió los embargos a deudores del CAE y advirtió sobre cursar carreras con bajo retorno económico. Recogemos el informe de la Fiscalía Nacional Económica que muestra que el 40% de los alumnos hoy en día están en carreras que no les van a retornar. Le hago un llamado a esos alumnos a que miren en qué están, que tengan cuidado de endeudarse en carreras donde a lo mejor hay menos futuro, sostuvo. Sobre los embargos, el secretario de Estado dijo que solamente están aplicando por la base de la presión renta del año pasado a los ingresos mayores de 3 millones y medio al mes. Sobre los dichos del expresidente Boric, Quirós sostuvo que no tiene que mezclar los temas. Es gente que ha estudiado, que le ha ido bien y que no han pagado, señaló. Región de Los Ríos, atención porque el Ministerio Público confirmó que el taxista muerto, encontrado muerto en su vivienda, en Máfil, era cercano a la familia de Julia Chuñil, adulta mayor, que está desaparecida desde noviembre del año 2024 en la Región de Los Ríos. El deceso de José Luis Raín en materia de investigación por parte de la Fiscalía. Según la información proporcionada, Carabineros recibió la denuncia la madrugada del sábado y se trasladó hasta el lugar junto a la Brigada de Homicidios de la PDI, cuyos efectivos establecieron preliminarmente que no habría participación de terceros en la muerte. No obstante, a fin de establecer fehacientemente la causa del fallecimiento, se solicitó al Servicio Médico Legal practicar la autopsia de rigor. Se está a la espera de los resultados de esas diligencias. Región de la Araucanía, una seguidilla de actos de violencia colmó la paciencia de funcionarios del Liceo Bicentenario Padre Alberto Hurtado, quienes paralizaron sus actividades este miércoles a modo de reflexión y elaboraron un petitorio dirigido a las autoridades comunales. En conversación con la radio, la representante de los profesores, Andrea Varela, reveló que durante los últimos meses han existido tanto agresiones físicas, verbales y psicológicas de parte de los estudiantes. A este último punto añadió, tenemos como empujones, golpes en los brazos en realidad, que es lo que más hemos podido evidenciar. El último caso se registró este martes, instancia en donde una profesora fue golpeada. Pero no solo eso, ya que también apoderados han increpado a funcionarios del liceo en anteriores oportunidades. En este sentido, aseguran que se trata de un problema creciente y denuncian abandono, falta de respaldo hacia la labor docente y asistentes de la educación, ya que el reglamento interno de convivencia escolar, aseguran, es fantasma. Bueno, repetimos todo esto en este liceo de Loncoche. Son algunas de las noticias, 8 de la mañana con 15 minutos en Punto 7.
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estamos todos llorando, güey. La música de Bon Jovi, clásico, tema romántico del día de hoy. Canción del año 1995. Bueno, este tema trata sobre un amor intenso, profundo y exclusivo. Aunque la letra en español expresa como una reflexión melancólica sobre el desamor, al final el mensaje central es la afirmación de que el protagonista entregó un sentimiento único e inigualable que la otra persona no volverá a encontrar.

0: ¿Cachai, no? Bon Jovi. Próximo tema romántico, 10 de la mañana, después del boletín de esa hora. Ya se acabó el lloriqueo.
1: Hola, Juliencito, ¿cómo estás? Que tengas un lindo día. Hoy estoy despertando y qué mejor con esta canción. Hermosa, hermosa, hermosa. Gracias por eso. Besitos, Juli.
0: Qué rico, que te gustó, Tabita. Abrazo, Tabita, bonito día. Y obviamente, escuchémoslo a él, que se quiere pegar su show de todos los días.
2: ¿Por qué tanto romántico?
0: Todos los días decir lo mismo. Tú y tu mantra.
1: Ay, ¿por qué tanto romántico?
0: Ah, tú también.
3: Buena, Julián, yo siempre me grabo cantando las canciones, los clásicos, pero nunca me he atrevido a enviarlo. Pero hoy tampoco.
0: Hoy tampoco. Mañana sí, pues, amigo. Mañana el romántico de mañana. Esperamos tu audio cantando. Amigo, no sientas vergüenza. Yo he ido a algunos pubs donde cantan re feo algunos. No tienen vergüenza.
1: Quedé al borde de la depresión con lo del romántico de hoy día, Julián. Estaba lindo, Juliancito. Saludos.
0: Está lindo, está lindo.
4: Oye, ahora aparecieron los mejores románticos porque apareció la con igual, pues. Entiendan. Ya.
0: Oye, que son tóxicos. Siempre a esta hora se ponen tóxicos.
5: Oye, Julio Gutiérrez, qué buen tema, compadre. Yo que soy un fanático, escucha de la música de los 80, compadre. Así que recibo ese tema gratamente, Julián, de Bon Jovi. Temazo, temazo, tarro.
0: Temazo.
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0: ¿Qué le duele, amigo? ¿Qué le duele?
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6: Me corté las venas, Juliancito.
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0: Ya salió Don Luis Llanca. Tenía que embarrarla a Don Luis Llanca. Estábamos tan bien con el programa. Ya, chiquillos. Avanzamos entonces. Oye, full sintonía. Saludos para Valdivia, 97.9. También Temuco, 101.7. La gente que acaba de encender la radio, comentar que hoy en Temuco la máxima será de 11 grados, nublado parcial en la mañana. Tenemos en la tarde lluvia débil al igual que en la noche. En Valdivia, máxima de 11 grados para hoy también. Lluvia débil ahora en la mañana. En la tarde, lluvia con más intensidad, al igual que en la noche. Viento de hasta 50 kilómetros por hora. Eso es lo que pasa con el tiempo. Bueno, y como siempre, tenemos a esta hora de la mañana secciones para los auditores. Los auditores mandan audios para la radio, hacen preguntas. Así que esto se llama, para ustedes, Preguntas de los Auditores. ¿Cómo está, amigo? Buenos días.
3: Hola, Julián. Buen día. Hoy quiero hacer una consulta a todos esos cabros que andan con el pantalón a media raya. Oye, ¿van que se hacen o se hicieron? Porque, ¿cómo andan así los cabros? No entiendo, viejo. ¿Alguno de los mocosos os puede ayudar? ¿Con alguna respuesta coherente?
0: Ya, voy yo primero. No sé si alguien quiere responder. Pero, amigos, son modas, pues. Son modas como del momento. Es como... Mira, te pongo un ejemplo. Año 96, parte del 97, 98. Andábamos con el corte de pelela. Oye, pero qué corte más feo. Yo miro la foto de cuando era niño y yo juraba que me veía rico más encima. Una vergüenza. Nunca subiré esas fotos, amigo. Jurado que nos veíamos ricos con el corte de pelela. Y ahora ya prácticamente nadie lo usa. Son básicamente modas, amigo. Moda, ¿cachai?
8: Ay, me cargan, no sé qué ando con el pantalón a media raja. ¡Ándala! ¡Dan ganas de una pata en la raja! Que le quede una señal hasta arriba el pantalón. Qué ordinaria, Margarita. Y eso no es moda, porque siempre estaba hace años.
9: Que me veía rico más encima.
10: Son ahueonamientos de la edad.
0: Ya, bueno, le voy a pedir que controle sus palabras, programa familiar. Ya, por favor, si no... La vamos a ver tarjeta amarilla. Ya, por favor. Aló.
11: Hola, Julián. Yo tengo otra consulta.
0: Sí, sí.
11: Don Luis Llanca, así todo el día o en algún momento se le pasa.
0: como amargo así, sí, casi todo el día así, amigo. Sí.
9: ¿Y qué malo con los pantalones ahí? Ah, amigo cachete.
0: ¿Aló?
12: Hay que vivir su vida nomás, amigo. Si a usted no le gustan los pantalones abajo, póngaselos más arriba. Si el, como dice Julián, cuando estaban de moda los

0: Ya, más audios. Aló.
1: Juliancito, Juliancito, ¿me puedes enviar tu pelela? Quiero verte la pelela.
0: No, nunca subiría esa foto, amigo. No.
2: Oye, Julián, me imagino un ejecutivo bancario con el pantalón a mitad de cachete. ¡Ay, que se vería lindo!
3: Julián, son moda, amigo. ¿Cuál anda con los pantalones así? ¿Qué lo ves? Ya me aburrí de pelear con él. Pero yo anduve con la chasquilla araña y con los pantalones con chasquilla abajo, así que... Ya se le va a pasar.
0: Claro, si anda ahí con los patos de elefante, pues María Cristina. Acuérdate.
4: Hola, ¿cómo estás, Julián? Oye, eso no es una moda. Concuerdo con la señora que dice que es una ordinaria. A mi hijo le había dado la cuestión que andar con los pantalones abajo tiempo atrás. ¿Ya? Por cada vez que lo veía así, le di un paletazo en el potro. Más bien que se lo sube ahora y se lo culo y se lo cortó.
5: ¿Y qué le importa al señor cómo anden los jóvenes? ¿Cómo él se anda fijando en la gente y no se fija en sí mismo?
0: Ahí está la gente, opinando. Ahora, yo lo que digo que es moda y que va a ser como una etapa chiquitita, porque, claro, va a llegar el día donde van a terminar el instituto, la universidad, van a ir a pedir pega, ponte ya un banco. Y ahí no van a poder andar con... No.
6: Hola, amigo Julián, buenos días.
0: Buenos días.
6: De Valdivia, con un día bastante feo, lluvia, viento. Y el primero que implantó esa moda en los pantalones a media raja, como se dice, fue Cantinfla. De ahí partió esa moda.
1: Juliancito, ¿qué? Ese pajarón, el flaitongo ese que habló, o sea, si uno se para en la lengua, todos los giles van a parar con la lengua también. ¿Cómo pueden ser tan wiri-wiri?
7: Buenos días, Julián. Esa moda la impusieron los mecánicos. No hay mecánico que no ande mostrando el...
0: Ya, pero, tratemos de ordenar esto. Quiero que me nombren una persona. Una persona famosa que ande con el pantalón así. Ya, porque todo esto es moda, le copian a algún famoso. ¿Quién anda? Aparte de Cantinfla, como dijo el auditor. No sé, por algún rapero, ¿no? ¿Sabéis que yo vi que Daddy Yankee andaba así? Yo no sé. ¿Quién? ¡Uno! ¿Para cachar a quién están siguiendo, pu?
8: Marcianeque. Ah, ya, ¿para qué? Pesado.
0: Ah, claro, lo que es el reggaetón actual. El, ¿cómo se llama este? ¿Cómo se llama? El Floyd menor. Ahí está, po.
9: Juliancito, yo en mis tiempos andaba así, cuando escuchaba Tiro de Gracia, esos grupos Resonancia.
10: Don Jaime.
0: ¿Quién, don Jaime?
11: El Juliancito de la .7.
0: No, yo ando con el pantaloncito bien arriba, amigo. Bien arriba y pantalón, amigo.
1: Un rapero, ¿no? O sea, es que yo vi que...
12: Juliancito querido, pero no comparen al señor Don Cantinfla, pues es un caballero, po. Es un caballero ese señor, po.
0: Ya. Los raperos me dicen por acá, Cantinfla, se repite harto también.
13: Alejandro Fernández cuando anda curado en un concierto.
0: ¡Claro! No lo había visto de esa forma. Toda la razón, amigo. Está muy buena la conversa, pero tengo que ir a la música, mi gente.
14: ¿Están siguiendo?
15: Al Sinaca. Al Sinaca no lo grabaron así.
0: Bueno, nuestros auditores y un tema de conversación importante que tiene que ver con las modas a esta hora. Claro, mi mamá me decía, ¡ay, te veía horrible con ese pelo! ¿Cómo voy a andar así en la calle? Y tenía razón. Tenía razón. Corte pelela, po. Siempre tuviste razón, mamá.
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0: de ti, la música de Dayanara. Buen tema, eso es Me Voy de Ti, 8 de la mañana con 34. Está buena la conversa, oiga. Pero tenemos que ir con la pausa comercial, regresamos de inmediato.
1: Juliancito, ¿quieren decir que los mecánicos andan con los pantalones medio trasero para mostrar la herramienta? ¿Dónde hay un maestro para ir a ver la herramienta?
0: Claro, otra. Oh, mire lo que. ¿Qué quiere usted? ¿Cómo? ¿Qué quiere ver?
1: ¿Dónde hay un maestro para ir a ver la herramienta?
0: ¿Por qué tenía que decirlo? Ya, vamos a la pausa comercial, mejor.
1: ¿Dónde hay un maestro para ir a ver la herramienta?
0: ¡Córtala! ¡Degenerado!
2: ¡Pero por qué tengo que decirlo!
0: A lo que hemos llegado, Sodoma y Gomorra, güey.
1: ¿Dónde hay un maestro para ir a verle la herramienta?
0: No sé, creo que los cabros, los maestros comienzan. La mayoría comienza a las 9 a trabajar en los talleres, amigo.
3: ¿Pero qué pasó?
1: Ya, me cambio inmediatamente de radio. No, como esta, va un degeneramiento.
4: Oye, aquí hay un maestro. ¡Aguante las cabras!
1: Este está igual que el Kaiser, que le gustaba ver a José con calza.
0: Ya, ya, basta.
1: ¡Aguante las cabras! ¡Ay! Ya lo dije.
0: Vamos a la pausa ya. Estamos tratando de tener una conversación madura, pero no se puede con ustedes.
5: Goloso.
4: ¿Ese amigo tuyo, Julián, o no?
0: No.
4: Estoy seguro que eso se lo pasa metido en los talleres mecánicos.
5: Johnny, la gente está muy loca.
1: ¡Estamos perdidos!
0: No, esta es la generación de la perdición.
6: Julián Gutiérrez, aquí en La Granza, está el maestro Mafla. Dile que yo le voy a mandar la dirección para que se arrasque el espinazo.
4: Ay, yo también quiero ir, Julián. Oye, se están juntando mucho con Don Jaime.
0: Entonces, le pedimos disculpas a la gente seria que escucha la radio de repente por informarse. Sorry, ¿ya? Vamos con las menciones. 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Ya, mi gente, pausa cortita, regresamos, ¿ah? No se cambien.
1: ¿Dónde hay un maestro para ir a verle la
0: remontada? ¡Ya, córtala, hombre! ¡Basta!
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0: que habla con las manos. El rey. El fantástico Mario V.I.
1: Tú lo sabes.
0: Otra más de los que hemos llevado el género hasta otro nivel.
1: Tú lo sabes.
2: Esto sí es reggaetón pa' mi oído. ¡Aprende, Jereclen!
3: ¡Ay, inmenso tema que te sacaste, Juliancito Gutiérrez!
1: Sí, pues sí, pues. Sí, pues sí, pues. La música de Don Omar el Rey. Ahí estábamos revisando Ayer la Vi. Y también estábamos pegadito con lo más nuevo de la semana, la música de Gonzalo Yáñez y también Millaray Viera. Queríamos dejar un poquito de música para que pasara el olor a pelo quemado. Ya, pero estamos tiquitaca. Así que nosotros ya casi nos vamos. No sé si quieren decir algo, palabra al cierre, algún saludito. Revisamos mucha prensa el día de hoy. Algunos reportes de la ruta. Obviamente siempre faltan mensajes que no alcanzamos a pasar porque son demasiados. Saludo a la gente de Valdivia, 97.9, Temuco, 101.7. ¡Pucha que los queremos! ¡Los queremos! ¿Quieres decir algo?
2: ¿Cómo eso, Julián? ¿Le quiere mandar un mensaje al cierre? ¡Chala, me da bola!
1: No, va de que hacer un... un lavado de mente. Definitivo. Nos vamos con datos. Atención. Ojito a la gente de Valdivia. ¿Dónde está Valdivia? Saeza informa que por trabajos de ampliación y mejoramiento de sus redes deberá suspender el suministro eléctrico el día domingo 14 de junio entre las 10:15 y 16:15 en calles García Reyes entre Avenida Prat. Para que ustedes sepan, también Reyes y Anfión Muñoz. Saeza solicita tomar las precauciones necesarias para disminuir los efectos que esta suspensión de suministro pueda ocasionar. Un mensaje es Saeza. 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
1: ¿Andáis pensando en el cierre? Parece que te hizo mal el mecánico.
0: No, no, yo dije claramente: palabras al cierre. Pero ustedes todo lo llevan para allá.

0: A todos los valdivianos que guarden luz en tarro, que la van a cortar para que tengan guardada.
1: Guarden luz, como dijo el flaitiano, guarden luz, guarden luz. Saluda a Valdivia.
2: Julián, nos vemos en la inauguración del Mundial.
1: A la 1:00 p.m. es la inauguración del Mundial, como comentábamos, el show musical, ahí los Shakira, los Ángeles Azules, los Belinda, los Maná, todo eso. Y a las 3:00 p.m. es el primer partido México-Sudáfrica. Ahora, nuestra invitación siempre es para ustedes, para que escuchen la radio, así que si quieren vean todo el show, pero en mute. Tienen que escuchar la radio. Así es. ¿Aló?
3: Sí, Julián, yo quiero decir algo. Algún dato de mecánico, ojalá negro.
1: Ya, porque queremos cerrar seriamente el programa. Oye, acá dice, Julián. Esto lo he visto. Un saludo para mi tío, que se compró una tele como de 200 pulgadas para ver el Mundial. Y al final, los canales de Chile tiran mala señal, dice. Ah, claro, lo que se refiere es que se compran teles 4K, 8K, 120K. Y claro, la señal de televisión, por ejemplo, si hablamos de TV abierta, HD, Full HD a lo más, ¿cierto? Creo que hay otras plataformas donde, claro, te dan algunos partidos en 4K, pero ya plataformas que pagar y todo. Si el tío pensaba que iba a ver los partidos por Chilevisión en 4K, no, le cuento que no, tío, no. Ya, pero eso. Ya, pero déjelo, quizás se quería comprar la tele. Las películas sí se pueden ver en 4K, pues, a través de Disney, Netflix, ahí sí, pero el Mundial. Eso.
4: Julián, yo lo único que le pido al cierre es que no me apriete el.
1: Ya, vamos a ir con menciones, mejor. 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
5: ¿Usted se ha dado cuenta que el 90% de los jugadores en este Mundial son africanos? A lo mejor por ahí va la cosa que se compró la tele el amigo, po.
1: No, sí, definitivamente hoy día usted anda en modo de generamiento. No.
6: Oye, hola Juliancito. Oh, oye, Juliancito, puta, no alcancé. ¿A qué hora y cuándo juega Chile? ¿Y con quién juega Chile? No alcancé a escuchar esa programación.
1: Amigo, ¿por qué así, amigo? Esa herida yo ya la tenía cicatrizada, ya, amigo. No sea malo. Sea malo, amigo, ya. Duele. Duele no ir al Mundial.
7: Chao, Julián. Que estén muy bien. Gracias por acompañarnos toda la mañana y todas las mañanas.
1: ¡Eso!
7: Un abrazo, que tengas un excelente día.

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1: Chao, mi querida Leslie. Por fin un audio serio en el programa. Chao, mi querida Leslie. Saludos para ti. Te mandó saluditos tu hermano en la mañana. Sí, dejó ahí un saludito para ti. Abracito.
2: Chao, Julián. Oye, Julián, ¿por qué no te vas con el tema Se te moja la canoa?
1: Ya, vámonos. Mejor. Ya, vámonos. Básicamente, yo estaba rellenando para que llegara Sandu nomás. Se vienen mis coleguitas en Valdivia, 97.9. Ustedes sigan con la radio. ¿Cómo están, chiquillas, en Valdivia? Les mando un abracito. Y en Temuco se nos viene el Sandu. Ah, todavía no llega. Ya, pero viene la pausa en todo caso. No se cambien, no se muevan. 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A la 1 de la tarde nos juntamos, ¿ah? Oye, a ver, ¿qué van a ver? Inauguración de Mundial. Escuchen la radio mejor a esa hora.

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0: Buenos días, Valdivia. Muy buenos días a todos mis queridos auditores y auditoras de la región de los ríos que me escuchan a través de la 97.9, tu señal FM favorita. Y por supuesto, muchos saluditos a todos y todas quienes me escuchan a través de nuestra señal online, a través de nuestra aplicación Punto 7 y a través de Página 7 en todo Chile, en todo el mundo, en todo el universo, en toda la galaxia. ¿Cómo están esta mañanita de jueves 11 de junio? Hoy empieza el Mundial. ¿Se habrán dado cuenta que falta una voz por aquí? Pero usted sabe, la maternidad es mucho más importante que todo lo demás. Así que ahora en la mañana la Chío no va a estar porque tiene que priorizar a su baby. Pero está bien. Un poquito de romadizo. Pero está bien. Voy a estar yo nomás. Sola, solita. Sola, te vas quedando sola. Oh no, qué rabia. Por aquí la Mari, la primera en saludar. Hola, querida Vale Valentina. Valeria, buenos días. Buenos días, querida Mari, ¿cómo estás? ¿Cómo te trata este jueves? ¿Cómo están este jueves lluvioso, mi gente? En este momento aquí en Valdivia tenemos 9 graditos, pero con una sensación de 7 grados, así que hace frío. Abrigarse. Y va a llover todo el día, así que si aún no ha salido de su casa, pónganse las botas, el impermeable, saquen el paraguas. Ojalá un paraguas bueno, uno de metal, uno de fierro. Gorrito también. Bufanda, salga abrigado y salga para que no se moje con la lluvia. Y la máxima de hoy van a ser 11 grados, así que más calor que este, muy poco. Por si acaso. ¡Ah! La Mari aquí me manda una foto de la Pepita que tiene ropita. Y me mira y, ¡ay, tan linda! Tengo que ir a conocerla en persona. Besitos, Mari. Besitos para ti. Besitos para la Pepita. Ay, con su ropita nueva. Qué bella. A ver. Un traje de 2 piezas. Corbatín. Zapatos de tacón. Sombrero con pluma. Bellísima la Pepita. Adrianita, querida, ¿cómo estás? Muy buenos días.
1: Hola, Vale hermosa, ¿cómo estás? Espero que te encuentres bien. No, oye, tú no estás solita, tú estás siempre con nosotros, en nuestra compañía.
0: Sí.
1: Nada, pues, espero que sea una mañana linda, una mañana agradable, una mañana hermosa, aunque esté con lluvia, no sé cómo está el tiempo allá. Y acá, con un día medio soleado que, oh, no me gusta. Pero bueno, así es, Arica, y nada que hacer. Besos, te escucho.
0: Besita, mi querida Adrianita. Que tengas un hermoso día. Que no haga tanto calor. Oye, no sé dónde estabas, pero sonaba el Y ese pajarito, no sé qué ave será, pero se escuchaba por allá en Vicuña también. ¿Alguien sabe qué ave es? ¿Será una paloma? No, pero suena como distinto. Yo cuando era chica pensaba que era un búho. Dudo que haya sido un búho. Se escuchaba también en el cementerio allá de Vicuña. Ahí se escuchaban harto. Eran las almas rogando. Ángelo, Paolo, muy buenos días.
2: Muy buenas mañanas. ¿Cómo estás, señorita?
0: Bien.
2: Señorita Valé, espero que tengas un increíble turno. Hoy día nos toca un día lleno de actividades. Una compañera.
0: Wow.
2: Recibió una beca, así que me toca ir en representación del laboratorio a la conmemoración, a la celebración.
0: ¡Ay, qué emoción!
2: Y después vamos a tener la visita de niños de escasos recursos del Windsor School.
0: ¡Ah!
2: Tú sabes, niños de escasos recursos van a ir a conocer el laboratorio.
0: Estos niños que tienen tan poco.
2: Así que hoy es un día muy rico, muy lleno de actividades. Así que a disfrutar, pues, a disfrutar este día. Vamos que se puede. Besito hermosa, que tengas un increíble día. Y cuando veas a la Rocío, le mandas un beso también.
0: Ya.
2: De mi parte. Las quiero mucho, ambas. Muchos besos.
0: Besito, besito, besito, besito, besito, Angelo Paolo. Mira, un día diferente, un día entretenido, un día novedoso, un día bien relacionado con todo lo que es el money. Money por aquí, money por allá, gente con money. Que tengas un lindo día, Angelo Paolo.
2: Yo acabo de pasar aquí por Arica y está nublado. Está mintiendo la Adriana. Besitos para la Adrianita. Sí, y paso por aquí por la calle Arica, pues, y está nublado. Yo no veo que esté soleado.
0: Está casi lloviendo aquí en la calle Arica. Ayer también que nos decían, los escuchamos aquí desde Francia, por la señal online. Avenida Francia. Y yo, ah, tan chistosito. Justamente aquí. De, ¿a quién estaba apelando?
3: Buenos días, señorita Vale, buenos días.
0: Buenos días.
3: Usted no está sola, está en compañía de nosotros, como ah, nosotros de usted.
0: Ah, nos acompañamos mutuamente. Ayer usted, Miguel Ángel, fue el que dijo, lo escuchamos aquí desde Francia y yo, ¡oh! ¡Que llega lejos esta radio! Avenida Francia. Ah. Besito, besito, besito, Miguel Ángel. Que tengas un muy lindo día. Y cuando son las 9 de la mañana con 15 minutos, nos vamos con Calle 13. Atrévete, en la punto 7.

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0: 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Y atención, auditoras y auditores, porque SAES informa que por trabajos de ampliación y mejoramiento de sus redes, deberá suspender el suministro eléctrico entre el día viernes 12 de junio, entre las 9 y media de la mañana y las 17:30 horas. Esto en Villa Paraíso, en Los Molinos. Es por eso que SAES solicita tomar las precauciones necesarias para disminuir los efectos que esta suspensión de suministro pudiese ocasionar. La Mari aquí también manda gatos, fotos de sus gatos, el Michu y la Michi. Oh. Y la Bella también. Y le faltan dos gatos más. Mari, tienes demasiados gatos. ¿Por qué no me regalas uno? Un gatito, por el amor de Dios. Adrianita.
1: No sé, vale, qué pájaro es, pero siempre se escucha. Oh. ¿Cómo es que sean las palomas? Los palomas, no sé.
0: Capaz sea paloma.
1: Ay, no me pregunte, porque no sé.
0: Quizás sea paloma y yo me pasaba todos los rollos cuando era chica. Don Osama, ¿cómo está? Muy buenos días. ¿Sabrá Don Osama qué ave era?
2: Hola, si te vale, buenos días. Que tenga cuento, neto. Sí, vamos a tener un día al más estilo valdiviano. Los paraguas no son malos.
0: Valdilluvia.
2: Sino hay que saberlos usar. Mm. Y en Valdivia sí que se sabe usar paraguas, el verdadero valdiviano. Sí, va a tener día de lluvia. Espero que la tita chido esté bien, entender bien con sus bebés. Que tenga buen turnito.
0: Gracias, Don Osama. La mejor forma de usar paraguas aquí en Valdivia es usarlo cerrado. O de frente, no usarlo. La Chío está bien. ¿Está bien la Chío? La guaguita que amaneció ahí media en sus cositas de guagua. Pero está bien. Está ahí acompañando a la Emilia que no podía ir a la sala cuna, así que se quedó con ella. Besito, Don Osama, que tenga un muy, muy, muy lindo jueves. Claudito, ¿cómo estás?
3: Va, ¿y estás solo otra vez? Era Chío. ¿Qué le pasó ahora a la Chío?
0: Dios mío.
3: Buenos días, vale. Bom dia.
0: Bom dia. Guten Morgen. Konnichiwa. ¿Cómo está, don Claudito? Sí, pero como decía Adrianita, quizás aquí en el locutorio estará solo. Ay, llegué, no había nadie, estaba tan triste. Pero estamos todos juntos aquí, la familia .7. Quizás sola en el locutorio, pero juntos a través de las señales radiales. Las ondas radiales, esa magia que permite que mi voz le llegue a todos ustedes. Besitos, Claudita. Y cuando son las 9 de la mañana con 27 minutos, continuamos con Juan Luis Guerra, La Gallera, en tu radio .7.

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Por aquí, Carlitos.

0: dice, ay, pero que es porfiado. Buenos días, señorita Vale, dice, ayer nunca tocaron mi canción, así que hoy toca doble. Carlitos, ayer había pedido una de Enanitos Verdes. Que un amigo es un... Te dijimos, no está la canción, así que con la Chío te la cantamos. Y dijimos, como no está, te vamos a poner otra de los Enanitos Verdes. Y pusimos otra de los Enanitos Verdes. Después, ayer mismo, a las 10:30, dijiste, ¿y mi canción, señorita? Y te dijimos, no estaba, por eso te la cantamos y te pusimos otra. Y hoy día de nuevo, oye, Carlos, escucha la radio. ¿Hasta cuándo? Si nos piden cosas, después se quedan escuchando, sí. Más encima reclamando y nosotros dándoles de todo, no puede ser. Nunca más. Y alguno de ustedes, mis queridos auditores, auditoras, bueno, yo sé que hay varias que son fanáticos del fútbol, fanáticas, que van a ver el Mundial sin importar si es que gana, o sea, si es que gana, si es que va a Chile, que no va. Como preguntó la otra vez, creo que Scarlett Labra. ¿Y Chile tendrá oportunidad de ir al Mundial? Pero hay gente que igual le gusta el fútbol. Fútbol nacional, fútbol internacional, fútbol europeo, y ve todas las copas, y la UEFA, y la Champions League, y la Copa de Argentina, y todas las cosas. Y que están esperando el Mundial. Esa gente que quiere ver al Mundial, que lo está esperando, que empieza hoy, con el primer partido a las 3 con México contra Sudáfrica. ¿Quién quieren que gane y quién creen que gane? Porque no es lo mismo. Yo quiero que gane Japón, pero creo que va a ganar Portugal, por ejemplo. A mí no me gusta el fútbol. Así es, aquí me dicen, es como que hablaran y apagan la radio. Hola, señorita Vale, voy a hacer mi pedido. Adiós. No apaguen la radio. Sigan escuchándola. Hoy día empieza el Mundial y usted sabe que el Mundial de este año es distinto porque es con 3 países. México, Canadá y Estados Unidos. Es todo Norteamérica que se une para ser la sede del Mundial. Y hoy empieza con la apertura en México. Y el primer partido, México ante Sudáfrica. Porque esto es África, mira. Ese es Sudáfrica. ¿Quién va a ganar? México o Sudáfrica. No, ¿y saben qué? ¿Quién quieren que no pase? A nada. Así ni a octavos, ni a 16, ni a nada. Que pierda, si primer partido pierde, chao. Personalmente, Estados Unidos. No quiero que pase a nada. Pero si a usted le gusta, bien también. Por aquí la Maquita me dice, hola Vale, hola querida, quiero que gane Portugal, obvio, porque el bicho debe ganar una copa antes del retiro. Una copa, más que sea, una copita, por el amor de Dios. Y está conmigo la Maca también, y obvio que pierda USA, no deberían ni hacer el Mundial, eso mismo digo yo. ¿Por qué fue 3 países? ¿Por qué no solo Canadá? ¿Por qué no solo México? Estados Unidos ni siquiera saben jugar fútbol. Maquita, que tengas un lindo, lindo jueves. Besitos. Ah, mira. Aquí Carlito, su respuesta. Ya no me rete entonces. Fue cuando me bajé del camión. Vas a tener que seguir escuchando la radio online. Te bajas del camión, te pones tus audífonos, aplicación .7. Ah. Sí, porque pusimos la canción y te cantamos la canción. Así que fuiste doblemente bendecido y nos pides más. Así pasa, uno más les da, uno más le entrega, le da tanto uno a los demás y te piden. Ah. Claro, pero después cuando yo me vaya de esta casa, ahí me van a extrañar. Cuando nadie haga la loza, cuando nadie limpie. Ahí me van a extrañar. Y cuando son las 9:44, continuamos con Sebastián Yatra. Traicionera. En la .7.
1: Sebastián Yatra.

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Y atención, auditoras y auditores, porque se desinforma que por trabajos de ampliación y mejoramiento de sus redes deberá suspender el suministro eléctrico el día viernes 12 de junio entre las 11:30 de la mañana y las 17:30 horas en sectores Isla del Rey, Carboneros y Venegas. Es por eso que SAESA solicita tomar las precauciones necesarias para disminuir los efectos que esta suspensión de suministro pudiese ocasionar. Por aquí Maybelline me dice, siempre reconforta el abrazo del hijo en todas las etapas de nuestra vida. Me imagino. Jamás lo voy a sentir. Por favor. Nah, pero... ¿A qué habrá venido ese comentario? Pero sí. Así que padres también traten, y madres, traten bien a sus hijos, a sus hijas, para que les den siempre abrazos, porque usted sabe, el amor igual se gana y el árbol genealógico también se poda. Así que cuidado, no porque soy tu mamá, así que me tienes que querer. No, no siempre funciona así. Así que también a tratar bien a sus babies. Que pueden tener entre 0 y 74 años. Siempre serán los bebés. Hablando del mundial, hablando de fútbol, yo creo que ustedes saben el término hinchapelotas. Que ahora se usa hinchapelotas a las personas que son muy molestas. Y claro, uno se imagina que es por una razón más escatológica, más del cuerpo. Pero en realidad viene de la gente que literalmente hinchaba o inflaba las pelotas de fútbol, los balones. Este término se remonta a principios del siglo XX en Uruguay, donde en esa época las pelotas de fútbol eran de cuero duro y debían inflarse manualmente de forma constante. Y fue en el Club Nacional de Fútbol de Uruguay que existía un utilero llamado Prudencio Miguel Reyes, que se encargaba de esta tarea de inflar los balones, de hinchar las pelotas. Y fue conocido por su gran entusiasmo, ya que además alentaba a su equipo. Y era tan intenso la forma en la que alentaba que empezó a ser conocidos como el hincha pelotas del club y de ahí pasó a llamarse hincha a las personas que son fanáticas de su equipo. Por eso hincha de la U, hincha del Colo, hincha de Boca, hincha de la Roja. Pero hincha viene de eso, de inflar las pelotas. Pero después, como los hinchas también son molestos para algunas personas, mucho grito, mucha guata pelada, también se le empezó a decir que hinchan a las personas que molestan. ¡Uy, este que hincha, este niño que hincha todo el rato! E hincha pelotas es la persona aún más molesta. Así que para que ustedes sepan, el término hincha pelotas viene del fútbol, de las pelotas de fútbol. Ah, eran esas pelotas, eran esos balones. Yo pensaba que hablaba de los... Y cuando son las 9...

0: La mañana con 59 minutos. Continuamos con Los Vázquez junto a María José Quintanilla. No te vayas.
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7: Cuando son las 10 de la mañana con 6 minutos, te comentamos las noticias más importantes de la jornada. El Ministerio Público investiga la muerte del taxista hallado muerto en el sector de Huichaco, en la comuna de Máfil, y aclaró que era cercano a la familia de Julia Chuñil. La Fiscalía de Los Ríos se encuentra investigando el fallecimiento de José Luis Rain, hombre que se desempeñaba como taxista y que fue hallado muerto en su domicilio. Según la información proporcionada, Carabineros recibió la denuncia la madrugada del sábado y se trasladó hasta el lugar junto a la Brigada de Homicidios de la PDI, quienes realizaron las primeras diligencias que establecen que no habría participación de terceros en la muerte del hombre. Agregaron que, no obstante, se solicitó al servicio médico legal efectuar las pericias correspondientes para determinar la causa de muerte, manteniéndose a la espera del resultado de la autopsia. Desde el Ministerio Público señalaron que José Luis Rain era una persona cercana a la familia Chuñil y que frecuentemente realizaba traslados en su vehículo a todos los miembros de la familia, así como a otras personas del sector, cobrando dinero por esta labor. Cabe señalar que en primera instancia trascendió que el conductor habría trasladado a Javier Troncoso, hijo de Julia Chuñil, y principal sospechoso en la investigación que lleva adelante la Fiscalía por el asesinato de la mujer desaparecida. Sin embargo, fuentes cercanas a la familia Chuñil señalaron que José Luis Rain era un testigo clave que acredita la versión de la familia al momento de la desaparición de Julia Chuñil. Lo anterior, dado que habría sido José Luis quien el 10 de noviembre, dos días después de la desaparición, trasladó a Javier Troncoso para comprar víveres para hacer un almuerzo y posteriormente habría ido al fondo La Fritz a buscar a Julia Chuñil, enterándose en ese lugar que la mujer estaba desaparecida. Desde el Ministerio Público agregaron que la Unidad Regional de Atención a Víctimas y Testigos se contactó con la familia del fallecido para brindar orientación y apoyo durante el desarrollo de la investigación. En otras noticias te comentamos que un hombre fue detenido por carabineros luego de ser sorprendido tras cometer un robo en una vivienda ubicada en el kilómetro 8,5 del Camino Angachilla en la comuna de Valdivia. De acuerdo con la información entregada por la Fiscalía Regional de Los Ríos, el hecho corresponde a un delito de robo en lugar destinado a la habitación, cuya denuncia permitió una rápida concurrencia de personal policial al inmueble afectado. Al advertir la presencia de carabineros, el presunto autor del delito escapó por las riberas del río Angachilla. Sin embargo, fue interceptado y detenido aproximadamente a 500 metros del domicilio. Al momento de su captura, el sujeto mantenía en su poder diversas especies sustraídas, entre ellas herramientas y una máquina Transbank, además de una herramienta tipo barreta que habría sido utilizada para forzar el ingreso.

0: acceso a la vivienda. Las especies recuperadas fueron evaluadas preliminarmente en cerca de 2 millones de pesos. Por instrucción del Ministerio Público, las diligencias quedaron a cargo de la Sección de Investigación Policial de Carabineros con el objetivo de esclarecer completamente las circunstancias del hecho. Estas fueron las noticias en Radio.7. 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

0: Ahí estábamos con Nada Cambiará de Glenn Medeiros. Nada cambiará. No sabía qué era el nombre del artista, voy a ser sincera. Nunca había escuchado Glenn Medeiros. ¿Qué es eso? Les comento, mis queridos auditores y auditoras, que hoy es el Día Internacional. Ah, se los voy a contar más ratito. Pero para sacar ahí un temita que quiero conversar con ustedes, una cosa muy importante. Carito, ¿cómo estás? Muy buenos días.
1: Buenos días, buenas tardes, ¿cómo les va? ¿Cómo les baila? Yo venía a la mañana cantando mi puré de papa, no sé dónde, toda la tarde, toda la mañana con esa canción. Llego aquí y me cambié la romántica.
0: Ah.
1: Ahora voy a llorar.
0: Ah, lo siento. Si aquí lloro yo, lloramos todos. Ah. Uy, Carito, no sé qué había pasado, que el audio se me empezó a 1.5, estaba muy, hablando muy rápido y dije, Carito, ¿qué pasó? ¿Tomó mucho café en la mañana? No. Nada cambiará. No, pero ya viene música más animada, más feliz. Más alegre, más tira para arriba.
1: Se escucha rara mi voz.
0: ¿Sí?
1: Oye, ¿estoy solita? No me había percatado. Bueno, yo vengo llegando recién igual.
0: Ah, muy bien.
1: No, si no tiene nada de malo la canción, la música. Es que antes yo venía tan con mi canción, mi puré de papas y el cambio brusco.
0: Dame mi puré de papas, dame, nada cambiará. Qué buena canción, la de puré de papas. Mi favorita es de esa época. No te pongas tú furiosa, así con otras bailo en twist. No te pongas tú, na, na, na, na, así con otras bailo el rock. ¡Ay, qué buena canción! Si estoy aquí, la Chío está con la guaguita en su casa. Tenía que cuidarla hoy día. Pero está bien, está bien. Pero tenía que ser mamá, que es mucho más importante que todo lo demás.
1: Es que lo chistoso y yo no sé de dónde saqué esa canción. De repente se me cruzó en la cabeza y la canté, y la canté, y la canté.
0: No sé si la tenemos acá. Creo que no. Voy a pedirla porque es una canción muy buena. Junto a la que también les mencioné. Esa época, ¿cómo se llamaba? Eso era como los 60 aquí en Chile, 70. Dame mi puré de papas. Y todas las demás. Qué buena música. A ver. Ah, ahí sí. Oh. Roberto, aquí me hice día de la merluza y el salmón. Ah. No, ese ya fue, ese fue el lunes. Don JC, ¿cómo está? Muy buenas tardes. Ah, tardes. Muy buenos días, yo ya me estaba yendo. Muy buenos días.
2: Hola, buenos días, señorita Vale, ¿cómo está? Que tengamos buen turno, que los vaya bien, saliendo recién a trabajar. Aquí ando un poquito dolorido, dolor de hueso.
0: Oh.
2: Y nada, espero que la señorita Rocío esté bien con la Emilia, sí, y se pueda recuperar. Señorita, ¿es verídico o no? Porque la mañana Julián se salió hablando de que el Pablo ya no estaba en la radio.
3: Voy a pedirle una canción muy buena.
2: Besitos, cuídese.
0: Besitos, don JC, que tenga un lindo, lindo, lindo día. Abríguese. Sí, para la gente que igual está preguntando ahora, Pablito ya no está en la radio. Así que por eso no está en las mañanas, ya no está en la radio. No está en la radio, Pablito. Por aquí la Sole me dice, lindo día, Vale. Ay, lindo día para ti, querida. Pregunta, ¿y la Chío? La Chío está con la baby, está con la Bendy. Amaneció un poquito ahí con todo lo que es el resfrío. Así que tenía que quedarse a cuidarla. Y la, oh no, Sole me dice aquí, yo estoy enferma con licencia. Porque una profe sin voz no puede hacer clases. Ah, sí. Uy, Sole, cuídate, esas cuerdas vocales, esa garganta, ese güero. Quizá una michelada puede ayudar. No, pero abrígate, cuídate. Sí, pues ni

0: Ni una profesora sin voz, ni un locutor sin voz pueden trabajar. Así que aprovecha de descansar, de no hablar nada. No decir ni pío, nada. Te preguntan algo y tú... Así no va. Cuídate, querida Sole, que te mejores luego. Muchos, muchos, muchos, muchos besitos para ti.
1: Ahora voy a entrar, no te pongas muy celosa hasta que cambies de canción.
0: Lo sabes bien, solo contigo mi preciosa, yo bailo en la misma baldosa. Muy buena canción. Y nos vamos con otra canción igual de buena. Nos vamos con Hechizo, Romance Ilegal, en la punto 7.

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Y seguimos con la música junto a Elvis Crespo. Luna llena en la punto 7.

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Como les decía, mis queridos auditores, auditoras, hoy es el Día Internacional del Juego. Del juego infantil. No de los juegos del casino. No, de

0: los juegos llamados infantiles, también uno grande puede jugar a la pinta, a hacer parir la chancha, al elástico y todas esas cosas. Es tan importante el juego porque eso ayuda a los niños a socializar también, a las funciones motoras, a pensar más allá, a divertirse, por supuesto, a ser más felices. Porque los niños no solo tienen que estudiar y hacer tareas, también tienen derecho a descansar, a disfrutar, a jugar, a tener actividades recreativas acorde a su edad también, tener tiempo libre. Pero a través de los años, los juegos han cambiado mucho. Los niños también han cambiado porque el mundo ha cambiado. A ver, don Edison, ¿cómo está? Muy buenos días.
1: Buena, buena, Valquiria. ¿Cómo estás, niña, por Dios?
0: Bien.
1: Oye, que se echa de menos al Pablo Ricardo en la mañana.
0: Sí.
1: Ya nada sería igual sin Pablo Ricardo, Valquiria. Qué fome que son las mañanas sin él. Ay, saludos, Valquiria.
0: Nada será igual. Don Edison, ayer estuvimos todo el día llorando. Pero hay que enfrentar esta pena. Hay que seguir. Así lo hubiera querido Pablito. Don Edison, muchos, muchos besitos para usted. Que tenga un excelente día jueves. Como les comentaba, los juegos han cambiado mucho. Cuando éramos, bueno, la gente de sobre 30, cuando éramos niños, la tecnología existía, por supuesto, pero no estaba tan masificada. Los celulares no tenían tantos juegos, no había internet en los celulares. Los niños en general no tenían celular, o si tenían, eran muy pocos. En mi curso había un niño con celular. Y era el niño del celular y todos le pedíamos el teléfono para jugar. Y era ese celular que prendía luces, que tenía como cuatro luces a los costados, luces de colores, entonces ahí lo poníamos, le poníamos algún ringtone. Y además, como vibraba, empezaba a girar. Dios mío, ¿cuántas horas pasamos mirando ese teléfono? ¿Qué más hacíamos de niños? Jugábamos al elástico, las niñas. Bueno, siempre deporte, fútbol, básquetbol. Otros juegos, la pinta, el pillarse, la escondida, el sol. No sé quién habrá inventado ese juego. Hacer parir la chancha, muy bueno, caballito de bronce. Los juegos con las manos, como el frutillita, a comer. Y todas esas canciones satánicas que cantaban los niños. La escondida china. ¿Cuál es esa, don Claudito? Y también, pues, en todo el mundo, en todo Chile, hay distintos juegos dependiendo del, como del lugar, o el mismo juego también con distinto nombre. De repente yo les puedo decir uno y ustedes me dicen, ah, pero este no se llamaba así. Sí, tiene muchos nombres, es el mismo juego. No, no sé, don Claudito. ¿De qué me está hablando? A ver, a ver.
1: Gracias, Valkyrie, igual tú, que tengas un lindo día jueves. Aún esperamos la foto de la uña encarnada en Instagram. Aún no me sigues por Instagram.
0: ¿Cómo que no lo sigo? Si lo sigo. ¿O no? Pero yo dije a los 1000 seguidores y todavía me faltan unas cuantas decenas. Síganme en Instagram, @soylavalep, con P al final. Me quedan 25 seguidores y ahí voy a mostrar un tatuaje. Un hombre desnudo. La carita aquí me dice, me ganó don Claudito. También otro juego, la mesa pide, la payaya o payaya. ¡Ah! Payaya o papaya. La payaya. Esa es la que con las piedritas había que levantarla y ponerle en la mano y era un juego de mucha destreza. Yo la primera vez que lo vi dije, oh, pero si esto es súper fácil, es muy difícil.

0: Yo pensaba que era más fácil. Aparte, había que encontrar las piedritas perfectas. Obviamente no las encontrábamos, lo hacíamos con cualquier cuestión, se caían todas. ¿Cuál de todos más malos? Por Dios, que recuerdo. Don Pangalito, ¿cómo está? Muy buenos días.
1: Hola, señorita Vale, buen día. ¿Cómo ha estado? Oye, ¿qué pasó con la señorita Rocío Guzmán? Ah, qué día es jueves, pues trabaja hasta el día miércoles ya. Saludos, señorita Vale.
0: Ya trabajó sus 3 días, pues. ¿Cómo va a volver a...? No, si ya trabajó sus 3 días correspondientes. Así que ahora tiene que descansar. No, tuvo que quedarse con la baby en la casa porque estaba media resfriada la chiquitita. Así que para no llevarla a la sala cuna y que pudiera contagiar a los demás niños o le pudiera dar otra cosita, se quedó con la Emilia en la casa. Pero están bien las dos. Don Pangalito, muchos besitos para usted, que tenga un lindo día. Y continuamos nosotros con la música junto a Nicky Jam, Travesuras. Cuando son las 10 de la mañana con 46 minutos.
2: ¿Aló?
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0: 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Don Rolando, ¿cómo está? Muy buenos días.
1: Señorita Vale, buenos días, qué gusto escucharla y saludarla. ¿Estás solita hoy día?
2: Sí.
1: No, así no se puede, ¿eh? Así no se puede. Ya, ¿qué quiere que le diga? Eso, conectado con usted por mientras voy al centro. Un abrazo.
0: Abracito, don Rolando. Que le vaya bien. O sea, estoy sin la Chío, pero estamos todos juntos aquí, estoy con usted. Francisco Javier, muy buenos días.
3: Hola, pues Vale, ¿cómo estás? Buenos días.
0: Buenos días.
3: Hoy Azúcar Candy, al tugar, la escondida china era a la que pillaba y le dais un beso.
0: ¡Oh!
3: Naranja, piña, limón francés.
0: Hoy esa, la del beso, qué falta de respeto. Qué falta de respeto que nunca nadie la jugó conmigo.
3: ¿Cuánto más? El elástico, el luche. El Tingri, Paco Ladrón.
0: ¡Uy! Policía Ladrón. Eso también, muy buen juego. Había uno que era como el pillarse. No me acuerdo bien cómo era la mecánica del juego, pero me acuerdo que en algún momento, no sé por qué, nos quedábamos todos congelados. ¿Era ese, Paco Ladrón? Nos quedábamos todos congelados, excepto dos personas. Y una de las personas podía pasar por debajo de ti y te descongelaba para seguir corriendo. Y la otra persona los perseguía. ¿Era ese? No recuerdo qué juego era, pero me gustaba mucho.
3: ¡La Yola!
0: ¡La Yola! Aquí se llamaba así. Besito a Francisco Javier, que tengas un lindo día. ¡Las polcas! Yo decía, ¿qué son las polcas cuando llegué acá a Valdivia? Me decía, no, las bochitas, me decía, ¿tiene bochitas? Y yo, ¿qué? Cuando trabajaba en el mall chino, yo, ¿quién son? ¿Las qué? Las bochitas, me decían, para jugar. Y yo, pregúntele a mi compañera. Eran las bolitas, yo no las conocía así. ¿Qué dice aquí también? El luche. La panty, el rin raja, muy bueno. O el rin nomás. Cuando estabas muy cansado, tocabas el timbre, no salías corriendo. Cuando salía la persona, tú decías, sí, se fueron por allá, por la esquina. Y cuando son las 10:59, continuamos con Carlos Vives, pa' Maite, en la punta 7.

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0: 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Y mi gente, son las 11:11. Hora espejo para pedir un deseo. El deseo de las 11:11. Isaías, ¿cómo estás? Muy buenos días.
1: ¿Qué van a hacer de tecnología esto si nunca vieron un Nokia bailar?
0: Sí.
1: Un Nokia con luces.
0: Muy bueno.
1: Y buenos días, Isita, vale, ¿cómo estás?
0: Buenos días. Mañana. Buenos días, Isaías.
1: Ya, pero ¿jugaron al condorito, no? ¿Les tiraron agua a los bomberos?
0: ¡Oh! ¿Y ese cómo es? Isaías, que tengas un lindo día. Besito, besito, besito. ¿Qué van a saber ustedes de entretenerse en el recreo si nunca vieron bailar al Nokia? Saltar la panty, que igual era saltar el elástico. Esa era con una canción de la princesa Diana. Pero no me acuerdo. Uy, recién me acordé y se me fue. ¿Se me olvidó? Se me acaba de ir. Este es el juego del rey de España, Lady Di. Eso era. Lady Diana. Don Osama.
2: No, nosotros jugábamos al montoncito, al chupe, al carapito.
0: ¿Qué es eso?
2: Ah, es jugar a las bolitas.
0: Don Osama, esos juegos milenarios. ¿Cómo eran? Nunca la había escuchado. Juegos de AC, antes de Cristo. ¿Qué me dicen por aquí, José Octavio? ¿Cómo estás? Muy buenos días.
3: Yo jugaba a entrar y picar leña.
0: Oh. ¿Por qué Francisco Javier tenía tantos juegos? Claudito igual me nombró alguno. José Octavio, yo picaba leña. Mira, quizás los papás no tenían un hermano favorito, pero claramente tenían un hijo menos favorito. Besitos, José Octavio.
4: Rocío Kunz, me muevo. No, jodió la chivo, quedó bautizada.
0: Sí.
4: Rocío Kunzman. Ella trabaja hasta el miércoles. ¿Qué me decís?
0: 3 días a la semana nomás. Uy, voy a tener que cambiarme el apellido. Valentina Kunzman. Don Claudito, mira, está echando al agua José Octavio. Es mentira, dice, se está mintiendo. En mi casa nunca tuvimos leña. Ay, Dios mío. Ahí se ven, pues. Nicolcita, querida. Hola, mi Vale, me dice, ¿cómo está usted? Y la Chivo, ¿por qué no está en la radio? ¿Le pasó algo? La baby amaneció un poco resfriada, así que se tuvo que quedar a cuidarla para no mandarla a la sala cuna. Así que, no, pero está bien. Está ahí cuidando a la Bendy nomás. Le envío un fuerte abrazo para usted. Vale, gracias, Nicolcita. Muchos, muchos, muchos, muchos besitos para ti, querida.
5: Vale, antes se jugaba también la papaya. Eran como puras piedrecitas, eran 5 piedrecitas que se jugaban a la papaya.
0: Oiga, muy difícil ese juego. En el juego del calamar, la segunda temporada, hay un juego como ese. Y yo dije, uy, mira, hasta Corea llegó. De Chile a Corea. Pero ahí lo jugaban como con unas fichas. Pero sí, yo encontré ese un juego de demasiada destreza. Y aparte uno...

que tenía manito como de empanada. Las piedritas rodaban nomás. No, qué difícil. Y cuando son las 11 de la mañana con 15 minutos, continuamos con Ráfaga Agüita en la punto 7.

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Por aquí Katherine dice, hola, Vale, hola, que tengas un buen día, recién pudiendo escuchar la radio y obviamente a ti. Ay, que tengas un lindo día también.

0: y que aquí en la radio te subamos el ánimo, te llenemos de energía y por supuesto de mucha alegría. Para calentar ese corazoncito en este día frío. Besito, besito, besito. Don Francisco, muy buenos días. Buenos días.
1: Oh, si no vale, medio mambo me tiene en el auto. Así da gusto trabajar.
0: Eso. Así da gusto trabajar, así da gusto. ¿Sabe qué? Jueves, juernes. Uno puede salir a tomar a cualquier hora, cualquier día. El tiempo, el fin de semana es un constructo social. Si todos nos ponemos de acuerdo, hoy día podría ser sábado. Besitos, don Francisco. Don Mario Kreuzberger. A ver, José Octavio.
2: No, pues en la casa no teníamos leña, señorita Vale. Pero yo sí salí a recorrer Valdivia y donde pillaba leña así recién cortada, me ofrecía para picar y entrarla. Y ahí caían sus moneditas. Pues.
0: Ah.
2: Y a veces también, a veces te convidan, el almuerzo era incluido. Eso, así, sí, pues, así, a eso jugaba yo, señorita Vale.
0: Jugaba a ganar dinero.
2: Ahora no se acuerdan, después llegaba a la casa con la platita y me rajaba con plátano y leche.
0: Oh.
2: Leche con plátano, para todos los hermanitos.
0: Oh.
2: Ahora no se acuerdan, ingrato.
0: Así son, no se puede confiar en ni uno. Y aquí Claudito, reconociendo, dice, ¡ah, qué esforzado! Lloremos. No, así no se puede confiar en los hermanos. Sobre todo siendo hermano mayor. Ah. Igual ahora, bueno, hoy día que es el Día Internacional del Juego, ahora la mayoría de los niños, de los adolescentes, los juegos que tienen son en el celular, en el computador, en la Play. Pero estos otros juegos que eran como de interactuar entre todos, correr, pillarse, esconderse, cerrar los ojos, contar, como que ya no se ve tanto, ¿o sí? La gente que es profesor, que es profesora, en los colegios se ve todavía a niños jugando así al pillarse, a la escondida, a las bolitas, cualquier cosa. Porque igual ahora que se supone que no deben usar teléfono, digo yo, no sé. Ahí pueden expandir más la imaginación porque después los niños crecen y cuando están muy pegados al celular, desde chicos, como que no piensan. Así es muy raro, como que no piensan. Y por supuesto, no se imaginan nada tampoco porque esa parte de la imaginación se les atrofia porque no se les permite imaginar porque todo se les da en imágenes, en audio. Entonces no, su cerebro no necesita ni imaginar ni pensar porque alguien más piensa por él. Entonces igual hay que tener ojo con los celulares, con los juegos, con las cosas que le damos a los niños. Y sabe qué, quitarle nomás el celular y que jueguen a la cuerda, saltar la cuerda y caerse. ¿Por qué? Porque qué era saltar la cuerda sino caerse cada tres saltos. Y cuando son las 11 de la mañana con 29 minutos, nos vamos con Soda Stereo. El Vita Set. El Vita Set. En la punto 7.

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Buen día, Vale, me dice, pudiera saludar a Juan Carlos Martínez, alias Lucas Barrio, que hoy está de cumpleaños, ese

0: Tauro chico y que invita a su jefe, o sea yo. 44 perlitas. Pero ya pues, entonces le cantamos a don, le vamos a decir Lucas Barrio. A don Lucas Barrio. Le cantamos a la cuenta de uno, a la cuenta de dos y a la cuenta de tres.
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0: Ay, feliz cumpleaños, Juan Carlos Lucas Barrio. Que tengas un muy lindo día. Espero que disfrutes, que tu jefe te haya dado el día libre. Que estés rodeado de cariño, de amor, de amistad. Que te suban el sueldo. Y que tengas un hermoso nuevo año de vida. Muchos besitos. Muy feliz cumpleaños de parte aquí de toda la Radio.7 y de parte también de Don Vic. Ah, no es para tanto, me dice Don Víctor, no es para tanto el sol. Feliz cumpleaños. Uy, mire cómo lo saluda el jefe, buen trabajador entonces. A pesar de que lo pela casi todos los días, se llevan bien. Ah, mire, aquí la Sole me cuenta una historia. La tuvo que escribir porque no la puede, porque como está mal de la garganta. Voy a actuarla yo. Me dice, ella es profe, entonces me dice, juegan poco. Pero el otro día unas niñas jugaron a la escondida y llegaron a la sala. Tía, ¿viste a la Juanita? La andamos buscando por todos lados y no la encontramos. Yo me moría de la risa porque la habían ido a buscar sus papás. La niña se fue a buscar a su... Se fue a esconder a su casa. ¡Ay, qué pena! Tía, ¿usted vio a la Juanita? Sí, sí la vi. Ahora váyanse al recreo. No, ay, pobrecita la chiquita. Ah, mire, por aquí la Pati. Olis. Mira, me dice, yo en general en vacaciones de verano tengo todas las bendiciones del pasaje. Oh, son 6. Lleno la piscina y se la pasan jugando. Ay, qué entretenido. Nada de celular. Pero lo malo es que como entran y salen, queda el piso todo mojado. Pero me encanta a los niños y cuando me ven corren a saludarme. Y además les pongo música. ¡Ay, qué entretenido! Eso se necesita. Vecinas lindas con piscina. Que presten la piscina. Ah, mire, buena... Ahí también porque en la piscina, como es agua, no pueden estar ni con teléfono ni con nada electrónico, así que obligados a divertirse dando vueltas en la piscina, jugando a quién dura más debajo del agua, hacer carreras, nadando. Pero igual, el piso mojado se seca. Lo importante es que no se caigan. Qué entretenido. Sí, juntarse también con los vecinos, las vecinas a jugar. Se ha perdido un poco, pero es entretenido. Don Osama.
1: Buenas, señorita Vale.
0: Dígame.
1: Consulta a los puntos 7. ¿Alguien sabe los horarios de la oficina de Fonasa? Que me voy a comprar un bono mañana. Necesito los horarios, porfa. Si alguien sabe.
0: Horario de oficina de Fonasa aquí en Valdivia. Don Osama, igual le voy a investigar por aquí. Si es que alguien sabe antes, que me pueda comentar también cuáles son los horarios de Fonasa. Ah, mire. Me dice por aquí internet, Don Osama. De lunes a viernes de 8:40 de la mañana hasta las 2 de la tarde. Así que Don Osama tiene desde las 8:40 de la mañana hasta las 2 de la tarde. Ahí a las 2 de la tarde cierran, se van, no tienen a

0: nadie, chao. Así que para que llegue tempranito. No antes de las 8 porque hablan a las 8:40. Así que Don Osama, de 8:40 a 2 de la tarde. Y todos también los que necesitan esa información. Las oficinas de FONASA abren a las 8:40 de la mañana y cierran a las 2 de la tarde.
1: Gracias, este es un ángel. No sé qué haríamos sin usted.
0: Ah. Besitos, Don Osama. Y nosotros nos vamos con Fabio Duque. Besos chiquititos en la punta 7.

0: 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La carita que dice, buen dato el de Fonasa. Aquí una clienta me estaba preguntando lo mismo. Mire, la radio sirve a sus auditores. Y nosotros nos vamos con la dinámica que hace rato no hemos podido tener por falta de tiempo. Ah. Con nuestra dinámica de Elige la Canción. Ah, pero antes, Natita. Ah, chuta. Había mandado un mensaje, pero lo borro. Pero nos vamos con la dinámica Elige la Canción, donde yo les daré dos opciones y ustedes tienen que votar por su favorita. Con un mensaje de audio al WhatsApp, más 56-632-2833-91, diciéndome, vale, yo quiero escuchar la opción número 1 o, vale, mi preferencia es la número 2. Ahora sí, a ver, a ver, Natita.
1: Sí, vale, después te envío el mensaje, es que quería participar en la dinámica, por eso lo borré.
0: Ah, ya, muy bien. Y en esta ocasión... Las dos canciones en competencia son opción número 1, Noche de Travesura, de Héctor el Father.

Esa es la opción número uno. Esta noche de travesura, de Héctor el Father. Y opción número dos. Propuesta indecente, de Romeo Santos.

0: Esa es la opción número 2, propuesta indecente de Romeo Santos. Hoy las opciones de hoy día, vaya, vaya, vaya. Así que usted puede votar con un mensaje de audio, ojalá, al WhatsApp de la radio diciéndome. Opción número 1, esta noche de travesura de Héctor el Father. U opción número 2, propuesta indecente de Romeo Santos. Y como siempre, cuando lleguemos a los 7 votitos, voy a empezar a contar, pero usted puede seguir votando. Opción número 1, noche de travesuras de Héctor el Father. Opción número 2, propuesta indecente de Romeo Santos. Ambas canciones son como media... ¿ah? Usted sabe, pues media... Noche de travesura. Propuesta indecente. Empezamos a contar al tiro. Nicolcita, ¿por quién votas?
1: La 2, chío. Propuesta inocente, porfa, saludo, que estés bien.
0: Soy la Vale, pero la 2, Romeo Santos, primer votito. Natita.
2: La 1, por supuesto.
0: Esta noche de travesura, primer voto. Catita, muy buenos días. ¿Cómo estás? ¿Por quién votas?
3: Hola, Valecita, bella, bella. Oye, está muy difícil la elección de la canción, sí, porque los dos son unos temazos.
0: ¿Cierto?
3: Pero esta vez ando sucia y quiero una propuesta indecente. Voto por esa.
0: Me encanta. Muy bien. Marisol, muy buenos días.
4: Hola, señorita Vale, buenos días. Por la número 2, por la número 2, por supuesto. Bien. Muchas gracias, que tengan buen día.
0: Besitos, besitos para ti. Alejandrita, buenos días, ¿por quién votas?
5: Hola, hola. La 2.
0: Romeo Santos está puntero hasta este momento. A la gente le gusta la propuesta indecente. Yo estoy muy de acuerdo con eso. Lelita.
6: Hola, hola.
0: Hola. Vale.
6: Propuesta indecente.
0: Mire, la gente amaneció un jueves ahí de... ¿ah? ¿Qué se viene, ah? Laurita, querida, buenos días.
7: Hola, Valecita. La número 2. Que tengas un bello día.
0: Que tengas un lindo día también. Besitos, besitos.
8: Vale, la 1.
0: Ay, Tommy. Tommy votando por Noche de Travesura. La 1 me dice por aquí también Isabel. Y el último votito.
9: Travesuras, travesuras.
0: Esta noche de travesura. Pero con 6 votitos ante 4, nos vamos con Romeo Santos y su propuesta indecente. ¿Cuándo son exactamente las... ahora sí, las 12 en punto. Aquí en la punto 7.
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3: Cuando son las 12 de la tarde con 5 minutos, te comentamos las noticias más importantes de la jornada. Cuatro imputados quedaron en prisión preventiva tras ser formalizados por el delito de homicidio calificado en grado de frustrado en el marco de una investigación liderada por la unidad SAC-ECO de la Fiscalía Regional de Los Ríos por una violenta agresión ocurrida en la comuna de Panguipulli. Los hechos se remontan al 2 de junio de 2026, alrededor de las 16:30 horas, cuando la víctima fue atacada con elementos contundentes y un machete en la intersección de las calles Michelle Bachelet y Manuel Bulnes en la población.

0: relación los presidentes. Tras la agresión, los involucrados huyeron del lugar. Sin embargo, las diligencias desarrolladas por equipo SAC-ECO, en conjunto con carabineros, permitieron reunir evidencia, identificar a los presuntos responsables y gestionar órdenes judiciales de detención, entrada y registro. Los procedimientos fueron ejecutados por personal del OS-9 de Carabineros con apoyo del GOPE, logrando la detención de los 4 imputados, quienes posteriormente fueron puestos a disposición del Juzgado de Garantía de Panguipulli. Durante la audiencia de formalización, la Fiscalía les imputó el delito de homicidio calificado frustrado, atribuyendo la circunstancia de premeditación en el ataque. Además, respecto de los dos detenidos, el Ministerio Público sumó cargos por una agresión anterior ocurrida el 6 de febrero de este año contra la misma víctima. En esa ocasión, el afectado sufrió una fractura en su brazo izquierdo tras ser atacado en la intersección de las calles Martínez de Rosas y Arturo Prat. Tras analizar los antecedentes expuestos por la Fiscalía, el Tribunal decretó la prisión preventiva para los 4 imputados, estimando que su libertad constituye un peligro para la seguridad de la sociedad. En otras noticias te comentamos que 2 personas fueron detenidas por su presunta participación en un robo con intimidación que afectó a un conductor de un camión repartidor en la comuna de La Unión, hecho ocurrido el pasado 3 de junio. Según informó la Fiscalía Regional de Los Ríos, alrededor de las 11:45 horas de ese día, los sujetos intimidaron a la víctima y le sustrajeron aproximadamente 1.200.000 pesos de dinero en efectivo para posteriormente darse a la fuga. La investigación fue desarrollada por la Fiscalía junto a la Sección de Investigación Policial de Carabineros de La Unión, logrando establecer la dinámica de los hechos, identificar a los presuntos involucrados y reconstruir el recorrido utilizado para escapar. Con estos antecedentes, el Ministerio Público obtuvo órdenes de entrada y registro para diversos domicilios en la comuna, diligencias que permitieron ubicar y detener a los imputados. Durante el procedimiento policial también se incautó un arma de fuego, cartuchos balísticos y droga dosificada correspondiente a pasta base de cocaína y cannabis sativa. Los detenidos fueron puestos a disposición del Juzgado de Garantía de La Unión durante esta jornada. Sin embargo, la Fiscalía solicitó ampliar su detención hasta el jueves debido a la existencia de diligencias e informes periciales pendientes que resultan relevantes para determinar la calificación jurídica de los hechos. Estas fueron las noticias en Radio.7. 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

0: 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No me sé más de la canción. Alejandrita.
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0: ¿Cómo no van a salir buenos los almuerzos así?
1: ¿Cierto? ¿Cómo no va a estar prendida la tarde si te invito? ¿Cómo? ¿Y si te invito a mi coche? Y me acerco a tu noche si te robo un besito. Excelente, Alejandrita. Ese es el ánimo de jueves, de mañanita de jueves. Bueno, ya tarde de jueves. Ya son las más de las 12. Silvanita, ¿cómo estás? Muy buenas tardes.
2: Hola, hola, señorita, ¿vale? Jueves ya.
1: Jueves.
2: Un abracito, que estés muy bien, que tengas un buen turnito. Adiós. Cambio jueves, cambio fuera, mantención.
1: besito, Silvanita. Muchas gracias, que tengas un lindo jueves. ¿Por qué estamos hablando así, más bajito? ¿De quién nos estamos escondiendo? Besito, Silvanita. Ahora sí, Natita.
3: Ahora sí, pues mi Valentina querida, ¿cómo estás? Buenas tardes.
1: Buenas.
3: Yo aquí ya listo el almuerzo, listo la ensalada, listo el postre, listo todo, porque la desubicada se había puesto a mirar la televisión a las 10 de la mañana pensando que el mundial empezaba a las 11 y media. Súper perdida, súper desubicada yo, ¿eh? Hasta que mi amigo Freddy González me dijo que no, que partía a las... Una.
1: A la una empieza.
3: Oye, vale, estuve conversando con Paulito ayer.
1: Ah.
3: Y está bacán.
1: Ah.
3: Y eso. Besito, chao.
1: Pablito. Vamos a ver si es que se viene a despedir o algo. Besitos, Natita. Oye, sí, el mundial empieza hoy a la una hora chilena, por si acaso. Para que le digan al jefe, a la jefa, oiga, prendamos la tele, yo soy de México. Besito, mi querida Natita. Que tengas un muy lindo día.
0: Gracias, Vale. Envié la canción y me dijeron que sí, ¿eh?
1: Y si te invito una copa. La Alexita aquí me dice, hola, cita Vale, y me manda una foto. ¡Ay! Unos calzones rotos. ¡Ay, qué deliciosidad! ¿Y al ladito qué es? ¿Eso, zanahoria con algo? No importa, almorzar calzones rotos. Don Rolando.
4: Señorita Vale.
1: Dígame.
4: Me complicó la existencia, pues.
1: ¿Yo?
4: Con todos los radioescuchas. Todos aquí los auditores están hablando de comida, que tienen el almuerzo listo y... Me dio un hambre, se me estiraron los colmillos, así que, ¿quién me invita a almorzar? Tengo hambre.
1: Hace hambre. Un pedacito de pancito, por el amor de Dios. Pero invita a usted a almorzar, pues, me. Uy, se me volvió loco el WhatsApp. Ahí sí. Valeria, ¿cómo estás? Muy buenas tardes.
5: Hola, Vane. Oye, no estoy muy actualizada porque estuve hartos días sin escucharlas.
1: A ver.
5: Pero veo que todavía estás aquí.
1: Sí. Sí, hubo al final. El jefe dijo que me tenía que quedar mientras tanto por cosas como, por ejemplo, el día de hoy, como por eventualidades, que me tenía que quedar haciendo dupla con la Chío. Por si es que en algún momento pasaba algo con la baby y la Chio se tenía que quedar en la casa para que no quedara aquí el lugar todo lo que es botado. Me tenía que quedar yo. Entonces ahora estamos haciendo dupla. Mientras tanto, el jefe dijo un par de meses, porque aquí nunca se dice fecha, nunca dice nada, nadie sabe nada. Pero dijo que algunos meses, un par de meses íbamos a estar aquí en dupla. Para, si es que pasa alguna eventualidad, yo poder cubrir a la Chío, como lo estoy haciendo ahora. Y después más adelante veremos qué pasa. Pero eso es, me quedo. Por ahora. Estos meses.
3: No, es que yo estaba con otra hora. No, vale, pero... Juli, yo creo que el almuerzo lo vamos a cambiar a la pieza, porque la tele está en la pieza, así que para allá nos fuimos con Juli.
1: ¿Y a Juli igual le gusta el fútbol? Y si no le gusta, vas a tener que obligarlo. Don Cristian.
6: Hola, ¿qué tal, señorita? Muy buenas tardes.
1: Hola.
6: Oiga, ¿qué pasó con Paulito? algo sube por ahí, muy poco.
1: Ya no está en la radio, Pablito. Ya no está en la radio y por eso ya no lo escuchan, porque ya no está en la radio. Pero está bien, Pablito está bien, su familia está bien, no fue culpa de él. Pero no va a estar más aquí en la radio con nosotros. Y cuando son las 12 con 20 minutos, nos vamos con Jordan, lo que te perdiste, en la punto 7.

0: 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Ah, mira, Alex, mira, la Alexita estaba cocinando salsa de tomates con carne de soya para los tallarines. Ah, muy bueno. Espectacular. Don Rolando.
1: Ay, Valeria, ¿cómo es?
2: No, señorita Valeria, yo no invito a almorzar, yo invito a otras cosas.
0: ¡Bú! Aburrido. ¡Ay, don Claudito, pero qué suerte! Dice, a mí la bencinera, felicitaciones, le dice, ganaste un hot dog. Así que la bencinera le regaló todo lo que es un tocomple. ¡Qué suerte! ¡Qué rico! ¿Listo el desayuno, pues, don Claudito? ¿Listo el almuerzo?
1: Si le gusta, vale, porque su papá también juega fútbol y arquero, entonces le gusta. Le gusta el cacha al 3 y al 4, pero sí le gusta.
0: Ah, que todavía es chiquichicho. Ah, muy bien. Así que ahí los dos van a poder disfrutar de todo lo que es el Mundial. ¿Ya iba a entender más? Esto es una pelota. Este es Estados Unidos. No tiene que ganar. Por aquí, Lucy. Hola, mi hermosa Vale. Hola, querida Lucy.
3: Hola, hola, mi hermosa Vale. ¿Cómo estás? Espero que tengas una linda tarde. Oye, Valecita, yo me quedé perdida. ¿Qué pasó? Mi Pablito, ¿por qué se fue? Ayer traté de escuchar, no supe nada. Y hoy día me vengo integrando recién a la radio. No sé si habrán dado el comunicado oficial. O sea, yo quedé plop. Así que si dijeron algo, porfa, que lo repitan, porque se fue mi Pablito. Que quedamos todos colgados los puntos 7.

0: Besito.
1: Se fue de la radio, nomás, ¿qué más quiere que le diga? No está Pablito. No está aquí en la radio. Eso nomás les puedo decir. Cristian. Ah, pero Lucy, besito. Que tengas un lindo, lindo, lindo día. Ahora sí, Cristian.
2: Bueno, buena. Buenos días.
1: Buena.
2: Oye, usted está haciendo turno, cubriendo turno.
1: Así soy.
2: Y está, yo me imagino que habrá dicho el dicho por ahí que dice, todo sea por las 500 luquitas. ¿O no?
1: Todo sea por este sueldo mínimo. Como dicen los Simpsons, otro día, otro dólar. Hay que trabajarle nomás, sobre todo ahora. ¿No? ¿Qué? Don Claudio Marcelo, muy buenas tardes.
3: Hola, Vale, muy buenas tardes. Vale, yo no había escuchado, pero ¿qué pasó con Pablo?
1: Ya no está en la radio. Gente, Pablito ya no está en la radio. Eso nomás les puedo decir. Jenny, querida. Muchos besitos para ti. Que tengas un precioso día. Claudito, efectivamente, me dice, qué mejor que te regalen un completito. Y aparte un completito inesperado. Qué bendición, Claudito. Aprovecha la suerte del día de hoy, cómprate un kino o algo. Y cuando son las 12:28, continuamos con Prince Royce, How Deep Is Your Love, en la punto 7.

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0: 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Don Gabrielito, muy buenas tardes.
1: Hola, Vale. Qué mal que hayan sacado al Pablo. Buen comunicador. Habla de temas importantes, temas de contingencia. En cambio, los de Temuco, como que si estuvieran en otro mundo. Todo el día.
0: Ya, don Gabrielito, tampoco vamos a ningunear a nuestros compañeros de otro lado.

0: Oscarito.
1: Pablito no está en la radio, está en su casa. O está siendo investigado por lo que pasó allá en Valdivia.
0: ¿Y es pobre que acaso Pablito era vendedor de merluzas y salmones? No voy a afirmar ni negar nada. Elvirita querida.
2: Hola, Valecita, ¿cómo estáis? Espero que estés muy bien. ¡Ay, qué mala noticia que Pablito no está!
0: Sí.
2: Bucha. Lo siento mucho que habrá pasado, pero ojalá vuelva pronto a la radio. Besito, cuídense mucho, cariños para ustedes. Muchos cariños.
0: Besito, besito, besito, Elvirita. Que tengas un lindo, lindo, lindo día.
3: Señorita Vale, explíqueme eso, por favor, que me estoy enterando recién de la noticia.
0: Don Rolando,
3: ¿es verdad,
0: don Rolando,
3: que sacaron a Pablito? Oiga, pero que si sacan a Pablito también sacan a Pepe Grillo, y Pepe Grillo o Pepe Grillo quedó ahí. Cuénteme, por favor, cuénteme, señorita Vale, me tienen ascuas.
0: Pepe Grillo se fue junto a Pablito. Son inseparables, no los podíamos separar. Imagínense, qué mala persona. Sí, pero Pablito ya no está en la radio. Pero él está bien. Así que no se preocupen. Yo no le he acerruchado el piso a nadie, ¿ya? No digan esas cosas. Yo siempre dije, yo no quiero que Pablo se vaya.

0: Servio Hogar por aquí, buenas tardes.
1: Buenas tardes. Chuta, uy, no era de mi agrado, pero ojalá que le haya bien donde quiera que ande.
0: Que le vaya bien en todo lo que haga. Sí. No, a Pablito le va a ir bien, porque Pablo es una buena persona. Es un buen trabajador. Y a la gente buena siempre le llegan cositas buenas. Pablito querido, si estás escuchando, un besito. Te extrañamos mucho, te queremos. Emiliano por aquí, muy buenas tardes.
2: Oh, qué fome que se fue Paulito. Paulito, muy buen tipo. Y
0: Sí.
2: aparte, un buen elemento para la radio.
0: Sí.
2: Mala onda. Mala decisión del jefe. Mala decisión del jefe. Aunque ustedes son una maravilla, pero

0: Paulito le ponía su sazón. Sí, tenemos bastante gente que lo queremos. Saludos.
1: Sí, sí, pues hay mucha gente que lo quiere y no porque uno le guste Paulito, les guste la Chío, les guste yo, va a no gustarte los demás. Y obviamente cada uno le pone su sazón diferente. Y Paulito nos ponía ahí, era el Charlie de Los Ángeles, de Charlie.
2: Hola, señora.
1: Hola, Jesús. Vale.
2: Oiga, la otra vez pasó lo mismo. Habían dos personas. O sea, ya siempre cuando hay tres locutores, siempre cuando está Pablito, hasta luego nomás. Ay, tiene mala. Y después cuando queda una, ahí van a buscar a Pablito de vuelta. Puta. Era uno de mis favoritos. Mm. Así que, ¿qué le vamos a hacer? Hasta luego.
1: Hasta luego. Sí. Ojalá vuelva pronto. Y cuando son las 12:43, continuamos con la cumbia, porque te amo, en la punto 7.

0: 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Por aquí Carito me dice, vale, consulta. ¿Entonces los avisos económicos salen desde Temuco? Sí. Usted, mi querido auditor, mi querida auditora, si tiene algún aviso económico, vender, comprar, arrendar, ofrecer, buscar trabajo, todo, tiene que enviar un WhatsApp al número de Temuco, no al de esta radio. Al WhatsApp de Temuco, que es el +56 452 59 22 10. +56 452 59 22 10. Igual los chicos en Temuco, Julián lo va diciendo cada cierto tiempo. Va diciendo el WhatsApp de Temuco, pero si usted tiene un aviso económico, tiene que enviarlo al WhatsApp de Temuco, igual al mismo horario, entre la 1 y las 3 de la tarde, y lo van a leer desde allá. Hansele, ¿qué?
1: Ya, mi querido Ale, lleguen a tu casita, tenga rico almuerzo, una rica cazuela hoy, con esta lluvia, nos copiamos en la tarde.
0: Así es, mi gente, porque llegamos al último bloquecito de esta mañana de jueves. Y nosotros nos conectamos con Temuco. Pero a las 5 de la tarde vamos a volver con la Chío, desde aquí, desde Valdivia.

0: no voy a afirmar ni negar nada, pero por supuesto que está la radio de Valdivia es su favorita. Nada contra mis queridos compañeritos de Temuco, los quiero, los amo, pero nada como de Valdivia para Valdivia. Y hoy día, como es un día nublado, un día lluvioso, un día con frío, igual está rico para unas pancutras, unas pantrucas. Una cremita de zapallo. ¡Oh, qué deliciosidad!
1: Oye, ¿y hasta cuándo vamos a estar así con la radio de Temuco? Porque son refames los cabros allá, las cabras igual.
0: No hable mal de mis compañeros. No hable mal de la gente que me enseñó cuando llegué de Potrillo. Uy, se me va la canción. No, todavía no. Ahí sí. No sé, ahí el jefe tendrá que avisar, tendrá que decir, pero por mientras, por lo menos todo junio, deberíamos estar con esta modalidad. Quizá en julio también, quizá igual en agosto, septiembre, octubre, no sé. Aquí en la, nosotros somos las últimas personas que nos enteramos de todo. Pero apenas nos enteremos, ahí les vamos a ir diciendo qué es lo que va a pasar, qué es lo que va a ir pasando con la radio. Pero al menos esta semana, este mes completo, estaríamos con esta modalidad de estar con la Chío de 9 a 1 y de 5 a 7 y el resto de los horarios allá en Temuco.
1: Ya, pero si tú pensáis lo mismo igual, pues vale. En el sentido de que se pierde la cercanía, ya...
0: Sí, yo entiendo eso también. No es que los chiquillos sean malos, sean fomes, sino que no es lo mismo hablar de y con y para Valdivia que escuchar de Temuco.
2: A las 5 entonces se prende la radio de nuevo.
0: Sí, aquí los voy a estar esperando yo a las 5, ¿ah? Mira lo que hagan en este rato. Pero a las 5 los quiero aquí presentes de nuevo porque yo los voy a extrañar. Voy a pasar listo. Ahí con la Chío.

día, mi gente. Pero ahí vamos a ir viendo qué va a pasar con esto, con la radio. ¿Cuándo vamos a volver a hacer Valdivia con Valdivia y Valdivia, por supuesto? Nos escuchamos más ratito, nos escuchamos a las 5 de la tarde. Regresen a las 5 de la tarde porque vamos a volver con la Chivo. Con toda la buena onda, con toda la buena música, con toda la energía, el amor y con toda la lluvia de Valdivia. Hasta más ratito, mi gente. Ahora sí nos vamos con Villa Cariño. Me estoy enamorando. Besitos, besitos, besitos, besitos. Chau, chau, chau, chau, chau.

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0: ¡Estamos al aire!
1: ¡Estamos al aire! ¡Estamos al aire! ¡Estamos al aire! ¡Estamos al aire! Señoras y señores, muy buenas tardes. Listos por acá al 100% para comenzar con este bloque de avisos económicos, donde todos los días, durante dos horitas, aprovechas de vender, cambiar, arrendar, permutar y pasar tu aviso económico. Oye, el día de hoy vamos a hacer la competencia oficial del Mundial. Bueno, el Mundial en sí comienza a las 3 de la tarde con el primer partido y la inauguración musical, el show, ya en estos minutos está comenzando. Ahora, yo voy a ser muy claro con ustedes. ¿Qué es lo que se van a poder encontrar ahí? El Dai Dai, la canción de Shakira, una canción que ha sido muy criticada por ustedes que me dicen, ¡oh, el tema fome! ¡Oh, fome! Entonces, si no quieren ver eso, quédense con nosotros mejor, todo el rato. Dicen por ahí los expertos en música que la última canción buena de los mundiales fue el tema de Pitbull con Jennifer López en el 2014. Y de ahí, malo los temas. La Copa de la Vida, ¿se acuerdan? Año 98, temazo. El Waka Waka, temazo también. Pero en la actualidad, estamos ahí nomás. Sí. Oye, ¿cómo están? Espero que muy bien. Queremos saludar a toda la gente de Valdivia. Nos escuchan por allá a través de la 97.9. ¿Qué tal, Valdivia? ¿Todo bien o no? ¿Cómo está la mañana por allá? Bueno, parte de la tarde ahora. ¿Frío, no? Me imagino que sí. ¿Y cómo está Temuco, Padre Las Casas, Labranza, 101.7? ¿Todo bien? Gran parte de la Araucanía y gran parte de la región de Los Ríos, activos, conectados. Así que buenísimo. Oye, hace algún rato salí de acá de la radio con la opción de buscar algún lugar donde almorzar, pero no encontré ningún lugar. Una picada que está aquí cerquita tenía un menú que no me gustaba, así que... Y después pensé, oye, voy acá al otro lado, los churrascos. No quería enguatonarme con masa. No, voy a esperar mejor una otra opción de aquí a las 3 de la tarde. Tenía ganas de comer ceviche, pero a esta hora, acá al menos cerquita de la radio, no. ¿Quién vende ceviche? Nadie, pues. Antes teníamos acá frente a la radio una señora que vendía ceviche muy rico, pero lamentablemente se fue a la quiebra el local y no está. No. Buen provechito para toda la gente que está almorzando, sopita, cazuelita, arrocito, tallarine, asado. ¿Qué están almorzando? Buen provecho y disfruten. Ah, sí, oye, los mejores ceviches son lejos los que prepara Karen Páez. Ahora, lamentablemente, solo una vez me invitó a su casa, que fue el año 2018. Y desde ahí nunca más, güey. Mala amiga. Para comunicarse con la radio, habilitamos WhatsApp desde ahora. Lo tengo por aquí.
2: +56 452 59 22 10.
1: Ahí está. La gente de Valdivia, la gente de Temuco se comunican a ese WhatsApp. Voy a repetir.
2: +56 452 59 22 10.
1: Exacto. Y para llamar a través del 452 59 22 10. Les compartí, ¿cuándo fue? Ayer la información que nos tiene muy contentos, que estamos sonando nuevamente para fuera de Chile por un problema técnico. Fueron varios meses que sonamos en la online acá en Chile, pero no salíamos para Argentina, Brasil, Alemania, España. Bueno, los técnicos arreglaron ese problema y nuevamente nos puede escuchar, por ejemplo, mi gran amiga Connie. La Connie. Oye, y también el gran Andrés desde Mendoza, ¿viste? ¿Cómo andá, viste?
3: Hola, amigo Julián. Muy buenas tardes. Un agrado volver a escucharlo acá desde Mendoza. Pucha, que se extrañaba la radio, ¿ah? ¿Eh? Un abrazo. Y saluda a mi esposa que está conmigo.
1: Buen amigo, saluda a tu esposa. Qué rico saber que nuevamente nos puedes escuchar desde Mendoza. Andrés es chileno, él vive hace algunos años por allá por Mendoza y echaba mucho de menos la radio. Me contó la radio de Chile que tenía que escuchar, que es la radio Cora. Es fome la radio. Fome. Entonces imagínate cómo eran los días de él, súper triste. Sin la punto 7, pero ahora ya.

0: Estamos nuevamente sonando en otras partes del mundo. Tienes que descargar la aplicación que es Radio.7 y así nos puedes escuchar en todo el planeta. ¿Viste? ¿Viste? ¿Viste? Ya, tengo varias cosas que contarles, así que voy a la música y a la vuelta ya tengo novedades para toda la gente linda, preciosa que está conectada.
1: Con tu amor, condéname. Condéname, y ya no puedo estar sin ti.
0: Arrancamos el día de hoy. Lo hacemos con Garras de Amor. Condéname. Bienvenidos.
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0: ¡Buenísimo! La música de Bad Bunny, Bad Bunny BP, 1:22 p.m. Ahí estábamos con Voy a llevarte a PR, pegadito de Garras de Amor, para comenzar con Condéname. Bloque de avisos económicos y también un poquito de conversación con toda la gente. ¡Claro! Amiga.
1: Igual no sé si esta canción es del Mundial o no, pero hay una de Cali y el Dani que se llama Gol, que esa es muy buena.
0: Sí, la escuché, es bueno. Es bueno el tema, es como onda mundial, ¿ah?
2: ¿Eh? Oye, Juliancito, ¿cómo que no hay ninguna canción buena? Y Dreamers de Jungkook con el Saliva va, Saliva viene, ¿ah?
0: Sí, recordemos que hay un álbum completo del Mundial, un álbum musical, donde aparece, por ejemplo, Daddy Yankee con Eco, Los Ángeles Azules, Belinda, no solamente el Dai Dai. Para mí, uno de los temas buenos que... Este es del Mundial de Sudáfrica. A ver, dame un segundito. Este me gustaba mucho a mí. Mucho. Se llama Banderas Flameando. Para mí, uno de los favoritos. Escuchemos un poco.
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0: Ya, ¿cómo no se van a acordar de este tema? Sonó harto.
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0: Adelántalo un poquito.

No, no le gustó. Ah, qué fome. Me gusta. Ya. Otro. Este, ¿cómo no les va a gustar este, po? A mi gusto, uno de los mejores. La copa de la vida.

0: buen tema. Este es del Mundial del 98.
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0: Lo podríamos escuchar completo un ratito más. Ya, pero ahora tenemos actualmente el Dai Dai de Shakira. Vamos con los saludos de la gente absolutamente en vivo. Gracias por estar ahí comentando, saludando. Buenas.
2: Uy, yo esperando unas ricas patitas de pollo que me está haciendo mi señora la gallina. Saludos.
0: Qué rico. ¿Aquí?
3: ¿A dónde lo viste? Los HTLI de mi señora son los mejores. Ah, ¿qué te pasa?
0: Ah, pero es que tu señora trabaja solo el fin de semana, de vez en cuando. Pero sí, son ricos, son ricos. A ver, hay una polémica, señoras y señores, que me gustaría conversar con ustedes. Párame la música, párame la música, párame la música. ¿Qué pasó?
4: Bueno, acá ya hay el despipo, Julián. Es mejor que el Dai Dai. Tenéis que ponerlo ahora, no sé.
0: Cualquiera mejor que el Dai Dai, por ejemplo. Cualquiera. Ya, la polémica es que... A ver, en Temuco en este momento...

0: se está realizando un control. Yo no voy a decir no, dónde, como dijo el video de tía Paola, yo no voy a decirlo. Se está realizando un control de senda para conductores. Y según dicen las malas lenguas, algunos conductores volaron. Desaparecieron. Aquí.
1: Mira, Julián, aquí están controlando los de senda, los de transporte, los municipales, los carabineros. Y don Jaime no aparece.
0: Y dicen que don Jaime anda fondeado. No sea así. Entonces, se está realizando un control, obviamente, para ver si está senda, es para ver cuántos conductores andan durando. Claro, andan duro, duro. Y según dice la mala lengua, ya algunos desaparecieron. ¿Será tan así o no, amigos de Temuco? No creo. No creo porque nuestros conductores no consumen esas cosas. Bueno, un pelambre ahí que les cuento a esta hora de la tarde.
2: Anda poca micro, Julián.
0: Ahí están los conductores, ¿eh?
3: Oye, ¿qué pasa en Temuco que no anda ni una micro?
4: Oye, que me echan de menos, weón. Yo vi que le bajaron gente a un conductor de una micro, pero no voy a decir de qué línea porque no me interesa.
0: Muy bien. Oye, ahí está don Jaime. Don Jaime, ¿sabe que el amiguito Kaiser lo está molestando usted, que no se reporta? Don Jaime se reportó temprano el día de hoy. Lo que pasa es que don Jaime se está reportando siempre en la primera hora, que es la hora donde la gente no pelea tanto. ¿Ya? Por eso. Saludos, don Jaime. ¿Aló?
5: Yo sé dónde es, pero tampoco voy a decir. Oye, subió una señora al coleto, dijo que el chofer de la micro se lo habían llevado cascando. Detenido.
6: Todos los de la locomoción están en línea.
7: Hola, Julián. Oye, no, pero en todo caso, en verdad, yo igual trabajo para una línea y de buses acá en Temuco y hay varios que han desaparecido.
0: ¡Volaron!
8: Yo vi pasar una volando, unas 10 por acá, por Mendoza.
9: Hola, Juliancito, vengo manejando por Avenida Alemania y vengo solito, expedito. Saludos.
0: Saludos. Ya, pero ¿cómo? De verdad, los conductores.
10: Oye, que don Jaime en la mañana salió a trabajar, se reportó, pero los del tren se ganaron después de las 9. Después de las 10 se ganaron ahí. Y desde ahí que no he visto a don Jaime, ahora está viendo saliendo del terminal.
0: Bueno, los amigos de la línea 1 se están reportando. José Núñez dice, aquí estamos nosotros por los mal hablados. Estamos trabajando. Ya, están trabajando los amigos de la 1. Qué bueno. Saludos, Josecito. Tenemos datos como siempre. Atención, mi gente, porque no estamos solos. 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

0: 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Hoy estoy con mi amigo electrónico. ¿Cómo estáis, amigo? Me estáis mostrando un datito re bueno recién.
1: Buen amigazo, ¿cómo estáis?
0: Te escucho lejos, no sé por qué.
1: Aló, aloja.
0: Es que sabes que el micrófono siempre lo dejan al revés, amigo. Mira, baja la esponja y tiene que la lucecita quedar frente a ti. A ver, probemos.
1: Hola.
0: Ahí sí, pues. No sé por qué juegan tanto en el micrófono. Oye, tú me mostraste un dato que aparece en las redes sociales que puede servir a los conductores, bastante bueno.
1: Sí, me lo mandó mi madre hace poquito. Dato de utilidad pública, la Shell de Ricabarren, cerca de donde está la Coca-Cola, tendrán a 50 pesos de descuento por litro en combustible hasta el domingo, desde hoy jueves a las 12 horas.
0: ¿Pero alguna promoción? ¿Hay que decir algo?
1: Es que creo que lo que entiendo yo por lo que son las compañías de bencinera, algunas son independientes y ¿ya? de distintos dueños. Por lo que sea acá, la Shell de Recabarre tendrá 50 pesos de descuento por cada litro de combustible hasta el domingo.
0: Bueno, no es por pasar publicidad gratis, pero cada dato de bencina, cuando uno puede ahorrarse unos pesitos,
1: hay que aprovecharlo.
0: Es buen dato. Sí. Así que si quieren compartir de repente, no sé, los tempos, todo esto que tienen promoción, me avisan.
1: Así que ese datito quería compartirles para que los auditores o los colectiveros vayan allá a recargar su combustible.
0: Buen dato.
1: Y después pasaríamos los datos de los perfumes.
0: No, eso no se puede. Oye, tengo un saludo de cumpleaños. Lo voy a enviar con mucho cariño a una amiga que está en sintonía y se llama Constanza Saldías, la Coni, que el día de hoy está apagando velitas. El día de hoy está de cumpleaños. Debe estar con su abuelita ahí en la casa, escuchando la radio, auditora de nosotros. Tanto año. Destaco de ella la alegría, destaco de ella también lo que son las ganas de seguir adelante y lo buena amiga que es con nosotros. Así que acá todos te saludamos, Connie Saldías, te queremos. Mándale un saludito a la Connie Saldías, amigo.
1: Feliz cumpleaños, Conita. Hoy día es tu día muy especial, el día en que naciste tú. Así que Dios te bendiga enormemente y que lo pases muy bien.
0: ¡Hey! Patito Ulloa, mándenle un saludo a la Connie, dígale algo ahí bonito a nuestra auditora, a ver.
2: No, una auditora muy amable, de muy buen trato, además le gusta la moda, es fashionista.
0: Sí, un Patito la conoce, en un local de moda se encontraron.
2: Sí, no, ella es fashionista, sí, increíble.
0: Así que Connie, te queremos demasiado, amiga, feliz cumpleaños. Ella tiene mucho hot en la red, no pesquea ninguno de esos feos, amiga. Ya, ninguno. Disfruta tu día y espero que te lleguen muchos regalos.

0: Feliz cumpleaños a la Connie, que yo tuve el placer de conocerla, así como un feliz cumpleaños y lo pasé muy bien y que sea mucho, mucho, mucho más. Esta Connie sí que me cae bien, pues, Julio. Un besito para ella.
1: Es muy querida la Connie. Saludos, Conicita. Te queremos, ¿ah? ¿Eh?

0: que ni se te ocurra cambiar la radio. En Punto 7 vamos y volvemos.
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0: es un temazo. La música de Ráfaga, la voz de Ariel Pucheta. Ahí estábamos revisando Fuiste Infiel. Pegadito de Gaby con ese clásico, El Meneaíto, 1:51. Sí, sí, sí, sí. A las 2:00 p.m. vamos a estar con el boletín informativo y también con el romántico de las 2. Como todos los días, con excelente compañía, horita de almuerzo, avisos económicos. Quiero enviar un saludo muy grande a mis papitos que están ahí escuchando en la región del Biobío. Mi madre me está sacando pica por acá, me manda foto de... ¡Qué rico! Almuercito, almuercito casero. Oye, no hay como la comida de mamá, ¿cierto? Así que un abrazo muy grande para mis viejitos, papá, mamá, y nos vemos la próxima semana. ¡Ah! Sí, me voy a tomar unos días de vacaciones y voy a aprovechar de estar con ellos un par de días. Obviamente voy a llegar golpeando con los pies. ¡Uy! Para que no digan que ando a la bolsa. Ya, buen provecho.
1: Juliancito, tu mami te saca a pica porque está feliz comiendo tranquila ahora que tú no estás ahí pegando la pera.
0: Gracias, yo también te quiero, amigo. Yo también te quiero mucho, gracias. Gracias, te pasaste. Yo soy buena onda. Yo te quiero. Oye, la Conicita escuchó el saludo de cumple. Y, oye, Connie, harta gente se acordó de ti por acá, ¿eh?
2: Hola, hola, muchísimas gracias por los lindos saludos, lindas palabras de todos. Lo estoy

0: Qué
1: Aquí con mi
0: bueno.
1: abuelita en la casa, más ratito voy a celebrar igual. Muchas, muchas gracias que pasaron. Me llegué hasta emocionar. Cariño a todos y saludo a todos los puntos
0: Se
1: 7.
0: emocionó. Conisita, eso es para que tú veas toda la gente que te quiere, toda la gente que te tiene cariño. Eres muy simpática, amiga. Feliz cumple, ¿ah? ¿Eh?
2: Feliz, feliz cumpleaños, Lastita Connie. Que tenga un día especial, muy bonito y
0: ¡Nos
2: queremos
0: pastel!
2: pastel en tu cumpleaños, queremos pastel. Que Juliancito, no, yo igual te escucho de hace, bueno, escucho la radio de hace muchos años, desde cuando estaban allá en Bulnes, y me acuerdo mucho de la Bea,
0: La Bea.
2: ella, una excelente, excelente animadora y locutora de la Punto 7.
0: Oye, un
2: Cariños.
0: saludito, saludito a la Bea. Yo hace mucho tiempo que no la veo. La Bea, veo, Bea, veo. Pero le tenemos mucho cariño. Tengo entendido que trabaja en otra radio. Así que, Beita, cuando nos veamos, hay que hacer algo, ¿ah? Un carretito, algo. Saluda a la Bea y también para ti, mi querida amiga.
3: Juliencito, ¿cómo estás? Que tenga linda tarde y un saludito a la Connie Saldías que está de cumpleaños. Esa es la única Connie que nos cae bien porque las demás nos caen mal. Juliencito, que tengas linda tarde.
0: ¡Qué son tóxicas las chiquillas! Oye, hablando de Connie, tenemos a esta hora de la tarde un reporte de parte de nuestra amiga Connie de Argentina, ¿viste? ¿Cómo andás, Connie, tú?
4: Buenas. ¿Cómo está mi amigo personal? ¿Cómo andas hoy? Yo acabo de salir de mi laburo y voy caminando a comprarme un pastelito. Tengo ganas de golosear. Te mando un besito.
0: Ay, eres una golosa. Eres una golosa. Que disfrute mucho tu pastelito, ¿viste? Saludos para ti, Connie. Ya tenemos dos personas escuchando en Argentina. Tenemos ahí a la Connie, ¿cierto? Y tenemos a Andresito desde Mendoza. La Connie de Neuquén, Andresito desde Mendoza. Bien, bien. Llegando fuera de Chile también. Buenísimo.
5: Ya quedaste todo mojado con lo que te dijo la. Ay, la galaya.
0: Ya, pesado.
6: Uy, uy, Julián, te metiste todo, coroco, pastel.
3: Julián, dile a la Connie que acá en Chile existe un dulce que a lo mejor a ella le puede gustar, que lo busque en Argentina. Se llaman unos chupetes que se llaman pico dulce.
0: Ya, basta.
3: Estoy segura que le van a encantar.
0: Basta, que son celosas, chiquillas, basta, ya no sean así con la Connie.
7: Ese huevito quiere sal, ¿viste?
0: Son pesados.
5: Pero Juliancito, ya te perdés la tarde ya. Te van a atacar las víboras. Juliancito, ¿te gusta el pan con ají? Nada que hacer, Leo.
0: Oye, todos tienen derecho a hablar en la radio, Connie también. Yo no sé por qué le tienen mal a la chiquilla.
5: Julián, te cosiste.
8: ¿Cómo es eso, Julián? Vengo recién llegando a la radio y ya te hay de vacaciones, oye. Oye, saluda a la Connie, pero la de Chile.
0: Que son pesados.
9: Uy, la golosa se quiere comer un pastel. Che, total, acá en Chile hay harto.
3: Porque es fresca, por eso lo tenemos mala.
0: Ya, vamos a ir con el programa. Mejor están muy buenos para pelear, como siempre. Como siempre. Amigo electrónico, te voy a dar tu minutito, ya que tú andas por acá por el centro. ¿Cómo estás, amigo?
10: Bien, ¿y ustedes? Ah, ya los había saludado, pero espero que estén muy bien. Ahí estaba escuchando los saluditos. Las personas,
0: Saludos,
10: los auditores.
0: puro ataque nomás.
10: Pero aún así son los auditores más fieles y más bonitos que hay aquí en la radio, ¿o no?
0: Oye, ¿tú andas vendiendo perfumes?
10: Oye, sí, traje perfume. Ya vendí dos Herba Puras. O sea, no el Herba Pura original, sino que el dupe de Herba Pura. Que lo tengo en muy buen precio. 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
0: 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Amigo, por favor, ayúdame a decirle a los auditores qué tal son los perfumes.
1: Rico, pues yo ando, mira. Dolorosito. Dolorosito.
0: Sí, tengo muchas personas que me han dado buenos elogios por los perfumes, así que espero que los auditores me hablen para que puedan ver su regalo para el Día del Padre.
1: Ya, amiguito, mucho éxito, que te vaya súper, ¿ah?
0: Súper, que les vaya muy bien a ustedes, que tengan buen día.
1: ¡Buena! Aquí, a ver, ¡aló!
2: Hola, Juliancito. ¿Sabes que hoy hay un partido de México contra Sudáfrica de la FIFA?
1: Ah, ¿el partido? ¿Tú me estás preguntando por la hora? Sí, a las 3 de la tarde comienza ese partido. Están ahora como en la onda de inauguración, con la música, fome. Pero el partido comienza a las 3.
2: Y otra cosa, que le puedes enviar un saludo a tu cumpleaños, que se llama Oscar.
1: ¿A quién? Al Oscar, está de cumpleaños, ¿no? ¡Buena, Oscar! Feliz cumpleaños para el Oscar. No alcancé a entender si es tu tío, tu amigo, no. Ya, pero Oscar se llama la persona que está de cumple. Muchas felicidades. ¡Grande Oscar! Oscar, Oscar. Oye, me dicen por acá, ya que estábamos hablando de la bencina, que hay 100 pesos de descuento en Copec también el día de hoy. Lo tiramos ahí como datito para la gente que le puede servir, para todos los conductores. 100 pesitos en la Copec. No es malo. Buen dato se tiraron, chiquillo. Muchas gracias. Hola, Julián. 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Hola, Julián, buenas tardes, somos Gaspar y Fidel. Saludos para Katherine, que la amamos mucho, mucho. Y aquí estamos escuchando la radio. El amiguito Iván Aceitón nos manda por acá, creo que esto es un afiche. Es un afiche. Es un local que se llama Distrito Portal. Oiga, amigo, y ese local es suyo, ¿no? ¿Sí? ¿En serio? ¿Y por qué no pone publicidad acá en la radio más escuchada de Temuco? Amigo. ¿Ah? ¡Aló! Buenas tardes.
3: Muy bien. Hola. Julián, ¿cómo estás, precioso? Yo aquí escuchándote, como todos los días, haciendo aceito. Voy a almorzar y mañana a trabajar, o sea, el sábado a trabajar al Parque Le Cautín. Juliancito. No sé por qué, Julia, perdón, no sé por qué Sandro no pasa mis audios. Yo participo toda la mañana con él, pero no hay caso. Un besito, Julia, que tengas un lindo día.
1: Ah, oye, respecto a Sandro, lo que pasa es que Sandro tiene muchas secciones. Le voy a contar, Sandro tiene muchas secciones, entonces él hace preguntas y los auditores participan, ¿ya? El tema es que después termina con las secciones y ya no vale la pena como pasar el audio de esa sección si está en otra sección. Entonces yo creo que es básicamente por eso. Pero no es que Sandu le vea la cara y diga, ah, no, vaya, no. No, es porque le llega mucho mensaje. Durante todo el día llegan hartos mensajes de ustedes. Pero la queremos, amiga. La queremos. ¿Ya? La queremos. Acá es que Sandu le pasa a la. ¿Cómo? Sandu le pasa los mensajes a las mujeres bonitas. No. No sean así con el colega, yo lo defiendo. No es así, no es así.
4: No, el Sandu es cana, que le pasa a los puros amigos, nomás los audios.
1: No sea así, amigo.
5: Digan la verdad, el Sandu no nos quiere. Esa es la verdad, sí, aunque
1: sí,
5: duela.
1: Sí, los quiere. Todos los quieren. ¿Por qué dicen esas cosas, güey? ¿Por qué dicen esas cosas ustedes?
6: El problema es que Sandu en cada sección pasa 10 audios nomás y llegan muchos audios, entonces el que manda los audios al tiro pasa, po.
1: Claro.
6: El que va atrás no pasa.
1: Es que eso, po, hace como una pregunta interactiva, pero después ya que pasó el rato de la pregunta no vale la pena pasar el audio, po. Es eso.
7: No, mentira, yo lo defiendo al Sandu, hay que pasarle 5 lucas.
1: Ya, no se puede con usted, no se puede con usted.
8: Hola, Julián, ¿cómo estás? Tanto tiempo.

0: colegas, yo estoy en otra radio en la mañana.
1: ¡Buen, amigo!
0: Nada, voy camino a Temuco y cuando no estoy en la radio en que trabajo, adivina qué. Estoy con ustedes con la Punto 7.
1: Buen.
0: Un abrazo, Juliancito, que te vaya súper bien. Saludos cordiales y mágicos, Poque Julián.
1: El Mago Tomás, amiguito, te deseo lo mejor en tu proyecto radial, lo mejor de lo mejor, y espero que siga el éxito. Gran conductor, ¿no? Aquí pura buena onda con la otra radio, con los otros colegas. Y qué bueno saber que escuchas la Punto 7 en tu tiempo libre. Oye, igual él es mal colega porque podría escuchar a tus otros colegas, pero... O son muy fome. Amigo, éxito. Cuando andemos por Teodoro Schmidt, te vamos a escuchar, cumpita.
2: Oye, no sean así con el Sandu. Oye, mi amigo pasa todo mi audio.
3: También hay que llevarle un empolvado, pasa al tiro los audios.
1: Ya.
4: Cómprenle un pastelito al Sandu y pásalo ahí al toque.
5: Oye, el mago ya no hace el show con la bailarina ya.
1: No, amigo. ¿Cómo está mi querida Yuri? Vamos con reporte en ruta mejor.
6: Hola, Juliancito. Oye, ahora está cortado acá al frente de Comenio. Yendo de Temuco hacia Labranza, hay un tramo ahí cortito que está cortado por si acaso, para que tengan precaución. Eso, Juliancito, saludos.
1: Gracias, amiga. Ojito, frente al Comenius. Sí, están los conos en todo caso, pero para que tengan precaución. Un abrazo, Yuricita.

Ya. Oye, a la vuelta tengo noticias. Ahí estábamos revisando Una noche en la playa. La música de John Eric, Villamo y también Gocho. Bloque de avisos económicos. Dame un segundito porque tengo un reporte.

0: se me perdió entre tantos mensajes, se me perdió el reporte. Era un amigo que estaba avisando por unos semáforos apagados. A ver. Este era.
1: Julián, semáforo apagado en Balmaceda con Caupolicán. Uno que está apagado, pero bastante peligroso.
0: Ya, eso en Temuco, para que tengan precaución, Balmaceda con Caupolicán. Ojito, ojito. Ya, no sé si es por Balmaceda o por Caupolicán. Claro. Para que tengan precaución, ¿ok? 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
2: Oye, Julián, para aclarar, ¿eh? Yo no soy el mago de la bailarina. Yo soy el mago del colalés con el trasero peludo.
0: ¡Ya, ya!
3: Sí, ya sé que estás entretenido. Vamos y volvemos, aquí en la radio.7.
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0: Yo te dije, pausa cortita, estamos ya con las noticias, 2 de la tarde con 12 minutos.

0: del 2025 por parte de tres compañeras de trabajo, situación que posteriormente derivó en acciones que el tribunal calificó como vulneratorias de sus derechos fundamentales. Según los antecedentes acreditados en el juicio, el acoso incluyó aislamiento social mediante ley del hielo, exclusión de grupos de WhatsApp, insultos, apodos despectivos, humillaciones, incluso le dejaban cosas en mal estado dentro de su casillero que provocaban malos olores. Tras analizar la totalidad de las pruebas, que incluyen una enfermedad profesional, el tribunal acogió la demanda de tutela laboral y condenó al Servicio de Salud Araucanía Sur al pago de 30 millones de pesos. El abogado del estudio jurídico defensor, Nicolás Yáñez, explicó que se entregó una serie de medios de prueba para acreditar los hechos. Bueno, en este mismo caso, consultado por el tema desde el Servicio de Salud, indicaron que van a apelar a la medida, por lo que no se van a referir al tema en esta instancia. En prisión preventiva quedaron dos hombres que protagonizaron una terrorífica jornada en contra de al menos seis personas en Renaico, región de la Araucanía. A uno de los afectados le perforaron el lóbulo de una oreja usando un taladro inalámbrico. Los propios imputados grabaron ese ataque. Estos violentos hechos ocurrieron el sábado 30 de mayo, cuando, sin mediar provocación, un sujeto atacó con un hacha y un cuchillo a cuatro funcionarios municipales que desmontaban un escenario en el recinto estación, causándoles varias lesiones. Tras lo ocurrido, el municipio anunció la presentación de una querella contra quienes resultan responsables. Pero eso no fue lo único que hicieron esa jornada. De acuerdo con la indagatoria desarrollada por el Ministerio Público, con apoyo de la Vicrim, los imputados, Francisco Alejandro Figueroa Montanares y Sergio Fernando Urra Monsalve, previamente llevaron a dos víctimas engañadas a un domicilio en el sector de la feria. En el inmueble, los sometieron a agresiones con elementos contundentes, armas cortantes y otros objetos con la intención de causarles la muerte. El fiscal Cristian Gacitúa detalló que una de las víctimas es de la tercera edad, a quien le perforaron el lóbulo de una oreja con un taladro inalámbrico e incluso intentaron perforarle el cráneo. Este hecho fue grabado por los propios atacantes. Los imputados fueron formalizados por dos delitos de homicidio calificado frustrado, invocando las agravantes de alevosía y ensañamiento. Además, a uno de ellos se le sumó el delito de homicidio simple frustrado, lesiones y amenazas. Tras escuchar los fundamentos de la Fiscalía, el Juzgado de Garantía ordenó la prisión preventiva para ambos formalizados al considerar que su libertad es un peligro para la seguridad de la sociedad. En la audiencia además se fijó en 3 meses el plazo de investigación. Nos vamos de inmediato a la región de Los Ríos. Atención, porque el gobierno anunció un aumento en las rondas de carabineros. Esto tras la balacera que dejó un muerto y 2 heridos en la población San Luis de Valdivia, en la región de Los Ríos. Tras este hecho, ocurrido durante la noche del lunes, se realizó un comité policial extraordinario para evaluar las acciones entre el Ejecutivo y las policías. En conversación con la radio, la delegada presidencial, Vicky Carrasco, señaló que entre los temas abordados se encuentran las rondas impactos que se comenzarán a efectuar en Valdivia. A su vez, la autoridad añadió que la balacera en la población San Luis se debió a un enfrentamiento asociado al tráfico de drogas. También aludió a las solicitudes que han planteado parlamentarios de la región para iniciar una mesa de trabajo que aborde este tipo de situaciones. Son las 2 de la tarde con 16, parte de las noticias que revisamos en Punto 7.
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¡Aplaude, pu! Temazo, ¿ah? Por acá la amiga Jenny dice, Julián, qué hermosa canción, me tocó, me tocó. Sí, es un lindo tema, se llama Ayer hablé con Dios, especialmente dedicado para todas las personas que están luchando, batallando, con alguna penita ahí en el corazón, en la vida. Vamos que se puede, mi gente, vamos, vamos. Muchas veces la vida no es fácil, pero hay que echarle ganas, como dice la canción. Siempre se puede salir adelante. Todo tiene solución, menos la muerte. Vamos, mi gente. Qué bueno que te gustó la canción.

0: Amiga, saludos acá también para nuestra amiga Licha. Le gustó la canción a la Lichita, qué bueno. Saludos Lichita, linda tarde. La Irene dice, excelente tema, qué bueno que te gustó Irene. Próximo romántico, 4 de la tarde, después del boletín de esa hora. ¿Cómo le va, don Luchito Salazar?
1: Hola, hola, Juliancito. Te saludamos Luis y Pati desde la panadería New Sorba. También queremos adherirnos al saludo de cumpleaños de Connie. Queremos desearle un feliz cumpleaños, que sea muy, muy, muy feliz en este día. Y Juliancito se va a portar con una torta que se la va a enviar vía WhatsApp.
0: ¡Ajá!
1: Saludos, Connie. Un abracito grande de parte de Luis y Pati. Chao, ¿viste?
0: Ah, pero recuerda que Connie vive en Padre Las Casas, sí. Entonces, ¿cómo lo podemos hacer, Luchito, para que le hagas llegar una torta por su cumpleaños? ¡Ah! De final. Ya, Conicita, otro saludo que nos llegó para ti por tu cumpleaños y qué bueno, la gente te quiere harto, Connie Saldías. De parte de Luchito y Patti.
2: Hola, hola, Juliancito, ¿cómo estás? Juliancito, es un tema que me llega a lo más profundo de mi corazón por todo lo que he pasado y te digo que sí le he echado muchas ganas, muchas, muchas ganas. Así que muy lindo tema.
0: Qué bueno que te gustó. ¿Y sabes qué, amigo? Respecto a la canción que estábamos escuchando, que a veces la vida no es fácil y a algunas personas les pasa algo muy raro, que les va mal, le echan ganas y les va peor. Claro, y después de los años, como que se soluciona todo. Entonces, vamos a pasar en esta vida momentos muy complicados, dolorosos quizás, pero echémosle ganas, echémosle para adelante, amigo. Echémosle. Aquí estamos para ustedes. Saludos para Danielita, que está por ahí comentando. Hola, Dani. Que tengas linda tarde. A ver, aquí, ¿dónde nos escuchan?
3: Aquí vamos con todo el cargamento para la casa de Jaimito. En los cachitos de Jaimito. Así que vamos a hacerle la casita para que pueda estar calentito.
0: Los
3: Llevamos
0: cachitos.
3: todos los materiales en el carro.
4: Después nos hay que ir para casa.
3: Con Don Reme, con Don Remendón. Mándenle un saludo a Jaimito Oñate,
0: el Remendón. Buena, chiquillo. Ahí están escuchando la radio. Puro artista nomás, ¿eh? Y saluda a Jaimito.
5: El cumpleaños de la Connie, de la Connie, la de Real, o la Connie de esa de barrio, nomás de esa chula así.
0: Ya. Hoy es el cumpleaños de Connie Saldías, nuestra auditora de Padre en las Casas. Ella está de cumple, amigo. Hola, buenas. Marisol,
6: ¿cómo estás? Hola, Juancito. Quiero mandar un saludo a mi hermana Eva, Eddie y Marta Castillo, de su hermana Marisol. Beso.
0: Marisol, qué rico tenerte por acá, amiga. Un abracito. Y saludos a tu familia. Ah, mira, tengo por acá a Kaiser, que pasó hace poquito por el semáforo en Temuco de Balmaceda con Bulnes y me dice que... No, o por Caupolicán. ¿Por dónde pasó usted, amigo? Pero me dice que el semáforo está tiquita acá.
7: Juliancito, acabo de pasar por Balmaceda. No, están operativos. Lo único que están apagados son los de Bulnes con Balmaceda. Los de Bulnes, no Balmaceda con Caupolicán.
0: Ya, eso para los amigos que estaban pasando por ahí hace poquito.
8: Hola, Julián, buenas tardes. Una consulta. El sábado 20 es feriado, ¿no?
0: Oye, nos hicieron la misma pregunta hace algunos días. O sea, es el Día de los Pueblos Indígenas, es un feriado, pero no irrenunciable, amigo. Claro, está la duda porque en algunos calendarios aparece rojo y en otros no. Pero al no ser un feriado irrenunciable, el comercio está funcionando. Los supermercados, los malls, ¿me entiendes? Eso es, amigo. Aparte que es día sábado, como raro. ¿Por qué no fue lunes, güey? El sábado. Por acá, ¿qué más tengo? Oye, tengo llenísimo el WhatsApp, mi gente, así que harta paciencia. Si ustedes enviaron mensaje, déjenlo ahí nomás que si me escriben de nuevo se va a ir para el último. ¿Vo? ¿Aló?
9: Hola, Julián. Buenas tardes. Julián, quiero mandar un mensaje. Un saludito para el gordito, el Carlos Isla, que le vaya súper, súper, súper bien.
0: Buena, saludo al gordito, saludo también para ti, amiguita, ahí escuchando la punto 7 como siempre. Dice por acá, Oli, queremos ver la posibilidad de que puedan pasar un mensajito, es un beneficio, nosotros nos vamos a Lima con el colectivo La Chingana, una gira para promocionar nuestro

disco. Y tienen una actividad en La Perrera, en este bar-restaurant, que será este día sábado. Así que están todos invitados. Un cuecazo. En Lima son las cuecas. Ayúdanos a llegar. Quieren puro ahí los chiquillos, pues ahí la chingana. Así que los vamos a ayudar, la chingana, con sus buenas cuequitas este sábado 22:30 en La Perrera. 5 luquitas. Invitadas Caramba y Samba también. Va a estar excelente la jornada. Si quieren ir, es cosa que hablen ahí al WhatsApp para más información. Más 569-9327-5493. 9327-5493. Nos vamos a La Perrera este sábado, 22:30. ¡La Cuequita! Salud a la chingana y espero que puedan ahí juntar las luquitas para el sueño de llegar a Perú. A Perupe. ¡Saludos! Dice por acá, hola Juliancito, un saludo, Lisette Andrea, por acá trabajando en la panadería del sector Galicia 1. Saludo a la Daniela, también para Andrés de parte de Lisette Troncoso. Hola mi querida Lisette. Repito, panadería del sector Galicia 1, Danielita, Andresito, todos trabajando y escuchando la radio. ¡Ya no más! Oye, avanzo, voy a la música, 2:29. Estamos en Valdivia, 97.9. Estamos en Temuco, 101.7. ¡Seguimos!

0: Julián, tú tienes toda la razón. En la vida todo tiene solución, menos la selección chilena que no le gana a nadie. Imagínate los equipos que van a hacer al Mundial y no va a Chile. Es para reflexionar.
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0: La música de Los Ángeles Azules con Emilia. Ahí estábamos revisando. Perdonarte, ¿para qué?
1: ¿Para qué?
0: Cuando nos vamos a la pausa comercial. Oye, última pausa. Bloque de avisos económicos.
2: Que la Shakira tiene más mundiales que en Chile.
0: Ya, pues, amigo, no sea cruel. Ya, nos duele no ir al mundial y usted con sus bromas. Ya, pausa, órale.
1: ¡Órale, cabrón!
0: ¡Órale, güey! ¡Órale! Oye, quiero enviar un abrazo, un saludo muy grande para amiguito Taxi Gaspar. En la mañana nos comentó algo muy personal, que su mamita iba a ser intervenida el día de hoy. El tema de la vesícula, estábamos hablando de la vesícula en la mañana, que es muy, muy jodida la vesícula, dolorosa. Bueno, él estaba preocupado y nos cuenta por acá que salió todo bien con la operación de su mamita. ¡Qué bueno, amigo! ¡Qué bueno! Harta gente que estaba preocupada, pero salió todo bien con la tía. Así que, amigo, usted sabe, cuando ella llegue a la casa, porque la operaron en Pucón, cuando llegue a la casa, trátela como una princesa. Hartos cuidados con ella, ¿ya?
3: No hagáis pasar rabia, pum.
0: Eso, saludo a la tía, ahí con mucho cariño. Y pronta recuperación ahí en el post, que es súper importante el postoperatorio. Datitos. 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

0: 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Ya, mi gente, cortito, yo voy y vuelvo, así que ustedes no se cambien.
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0: dijo la Cari. ¡Hija! La música de Los Zúmbales. Los Zúmbales Primo. 2:46 PM. Ahí estábamos revisando Hablando con la Luna. Oye, nos queda poquito de programa. Estaba revisando por acá una información que tiene que ver con Perú. Que levante la mano la gente de Perú, a ver. Ah, no hay nadie. Ya, pero igual, así como onda copucha, ustedes saben que allá en Perú están las elecciones. Y lo que pasa con las elecciones que se están peleando el voto a voto a voto. Durante la noche de ayer miércoles, Keiko Fujimori pasó a liderar la elección presidencial en Perú, aunque con una diferencia extremadamente mínima de solo 600 votos ante Roberto Sánchez. Actualmente se encuentra escrutado el 98,5% de los sufragios, por lo que muchos se preguntan qué queda por contar. ¡Pum! Según los expertos, ya el día viernes debería culminar todo este proceso del conteo para saber quién se queda, quién es el presidente o presidenta. Yo lo comento esto porque me gustan las elecciones así apretaditas, voto a voto, fallo fotográfico. Oh. Como que termina un día y ya, un día ponte Roberto Sánchez liderando. Al otro día, Keiko Fujimori. Esto va a ser, pero por pocos votos de diferencia. Pelea la votación en Perú, ¿ah? Repetimos, el día viernes ya deberían tener algo definitivo. Vamos a ver qué pasa. Ahí les vamos a contar. Alicia Mesa dice por acá: hola Julián, ¿cómo estás? Se venden zapatillas de mujer para ciclismo. Están sin uso. Son número 42. Color azul. Marca Chimanao. No, Chimano. Es la marca. El precio de referencia de estas zapatillas, repetimos, de mujer para ciclismo, número 42. Referencia 151.000. Y se venden en 80.000 pesos conversable. Están sin uso. Número 42. Comunicarse al 975747312. 975747312. Ahí está. Por acá dice: hola Julián, buenas tardes. Un avisito para recaudar fondos para el proyecto de nido lingüístico de Mapudungún, recuperando la lengua mapuche. Esto en Maquehue. Sí, tengo varios afiches. Tenemos una rifa solidaria por solo 1.000 pesos. Oye, muy buenos premios. Dinero en efectivo, hervidores, harina, mini pimer. Está muy buena la rifa. ¿Ya? ¿Qué más tengo? Ah, tenemos también un lanzamiento bailable de la rifa solidaria el sábado 13 de junio. Este sábado, Molco Cautín, kilómetro 10. Si ustedes quieren ir, habrá buena música, campeonato de tejo, lanzamiento de la rifa, música en vivo, bloque infantil también, hartas cositas para comer, hartas. Y tenemos la Super Onda Ranchera, que va a estar bueno, este sábado desde las 2 de la tarde. Está el tema del tejo también, ustedes se pueden inscribir para participar. Así que están muy buenas las actividades, todos invitados. Y este numerito es, este es... más 569-4446-5936. Más 569-4446-5930. A ver, ¿lo dije bien o no? 4446-5930. Acá tenemos app del cuecazo, pero ese ya lo pasamos. El del cuecazo ahí en la perrera lo pasamos en el bloque anterior. Sí. ¿Qué más me va quedando por acá? Aquí tenemos un bingo a beneficio de nuestro taller de cueca, Cuequeros de Media Luna. Este será el día sábado en el Club de Guasos de Quepe. Está bueno este bingo. Vamos a hacer un zoom por acá. A ver, dice que el bingo es desde las 2 de la tarde en la Media Luna Club de Rodeo Quepe. Gran bingo, excelentes premios. Hay 300 luquitas en efectivo, primer premio. Un cordero, canasta familiar. Ah, este te gustó a ti, electrónico. Una canasta de licores.
1: Está bueno. Oye, ¿te traje un regalito?
0: Oye, sí, tú... Ya, espérame, déjate de mirar el aviso. Espérame. Entonces, tenemos el bingo ahí en Quepe. Está buenísimo. Todos invitados este día sábado, Club de Guasos. desde las 2 de la tarde. ¡Uy, buenísimo! Buenísimo. Amigo, ¿trajiste un bajón y este milagro?
1: Traje un bajoncito porque dije, puta, Julián, voy a trabajar, te cagado de hambre.
0: ¡No! ¿Tengo cara de hambre?
1: Sí, no, tenía cara cansado, pero dije, pucha, con el alimento va a estar fuerte.
0: Hoy el hombre se trajo un bajoncito, buena.
1: Y Coca-Colita, como dice...
0: ¡Una Coca-Colita!
1: ¡Run!
0: ¡Una Coca-Colita! Vamos a compartir, amigo. Está bueno, ya era. Está bueno que te sacara ahí algo ya. Ah, bueno.
1: Mira.
0: Oiga, póngale. Harto aviso por acá, a ver qué más tengo. Me piden difusión de otro bingo. Este será el sábado 13. También este sábado, a beneficio de Diego Quiñones Lira, sufrió una fractura vertical después de un accidente en un partido de fútbol. Y ustedes saben que todo caro. Y si se pueden esperar ahí que lo llamen del hospital, no. Eso no va a pasar nunca. No. O sea, va a pasar, pero te van a llamar, pero quizás después de cuánto tiempo. Ya, este bingo será el sábado en el Salón VIP, VIP del Estadio Germán Becker. Hay muy buenos premios. Todos invitados. Sábado, 3 de la tarde, Estadio Germán Becker, ahí en el Salón VIP. Buenos premios. Ahí está, pasamos el aviso. ¿Ya? Nos están escuchando, me dicen por acá, la chica del Mercadito de la Villa. Están escuchando la radio, dice nuestra amiga Ivetita. ¿En serio? ¡Ay, buena! Donde venden el pan más rico de la villa, la chica del Mercadito. Saludos, chiquilla. Y a todas las personas que nos escuchan en locales comerciales, panaderías, mini market. También, gracias por estar ahí. ¿Qué más tengo? Dice por acá, hola Juliancito, se venden 4 parcelas.

0: islas de 5.000 metros cuadrados, cerquita de Panguipulli. Oye, qué lindo Panguipulli. Qué lindo para allá Panguipulli y todo. Hermoso. Factibilidad de agua, luz, todo, entorno natural. Comunicarse a este número que es el 97614-4838. 97614-4838 para consultar ahí por estos terrenitos en Panguipulli, región de los ríos. Dice por acá, hola Julián, ¿cómo estás? Invito a todos a seguir mi emprendimiento en Instagram. Se llama Todo Hogar Valdivia. En Instagram, Todo Hogar Valdivia, y tengo productos de Cogar, dice Carolina Zúñiga. ¡Uy, buena! ¡Buena, buena! Todos invitados. ¿Aquí? ¿Aló?
1: Hola, muy buenas tardes, punto 7. Les envío muy buenas vibras y muy buenas energías. Hoy vengo a ofrecer mis servicios de tarotista, terapeuta holística y astrología. También vengo a ofrecerles limpieza energética para lugares, negocios, campos, personas. Atiendo de manera virtual o en persona. Me encuentro ubicada en la comuna de Gorbea y mi contacto es 987-918-567. Espero que tengan un inicio de semana maravilloso. Chao, gracias.
0: Gracias, amiga. Oye, pero ya es jueves. ¿Cómo dijo inicio de semana? Es el servicio que yo necesito para sacarme toda la brujería que me hicieron. Ya, el número de ella es el 98791-8567. 98791-8567. Don Samuel Mella está buscando trabajo de manera urgente. Este chiquillo hace de todo, mira. Ayudante de panadería, aseo, atender en una carnicería, mini market. Lo que sea, también tiene un curso de técnico en farmacia. Si hay por ahí alguna peguita para el amiguito Samuel, el número de él es el 92975-2734. 92975-2734. Cualquier cosita, algún dato, me lo envían por acá. Bloque de avisos económicos, donde aprovechas de vender, cambiar, arrendar, permutar y pasar tu avisito.
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0: papá. La música de Jakin y el Maximan. ¿Cuándo? ¿Cuándo es? Ya estamos listos para la foto. Me estaban pidiendo por acá el número de las parcelas en Panguipulli. Así que acabo de copiar. Ahí está. Copiar, pegar. Listo. Se fue el número. Acá dice: oye, Julián, pasa mi audio, pu. Ya pasemos el audio. A ver, aló.
1: Hola, Julián. Buenas tardes. Mira, te quería dejar un mensajito. Es que estoy vendiendo una ducha. Es una cabina. Está nueva, la estoy vendiendo porque compré dos y solamente me voy a quedar con una. No sé si me podría ayudar con este audio, por favor. Y el número de contacto, por si a alguien le interesa, es 996-620-556.
0: Perfecto, ahí se pueden comunicar con ella. Repito el número, es el 9-9469-2006. 9-4-6-9-20-06 para que le hablen con toda confianza, ¿ya? ¡Ya nomás! Oye, se nos quedaron harto avisitos. Se nos fue volando el programa. Un abrazo para la gente de Valdivia, un abrazo para la gente de Temuco. A los que están almorzando, los que ya terminaron de almorzar y van a enfrentar ahora la tarde con mucho trabajo, hartas cositas que hacer. ¡Vamos que se puede! ¡Vamos, chileno, hijo de don Francisco! ¡Vamos! 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Ya lo sabes. Oye, Electrónico me dio algo dulce ahora. Amigo, ¿por qué andas regalón el día de hoy? ¿Qué pasó?
2: ¿Sabes qué? Es forma de agradecimiento.
0: Sí.
2: Por tu apoyo. Y porque te quiero mucho.
0: Buena tarde, amigo, ¿eh? Buena tarde. Ya, chiquillos. Se nos viene en breve la única, la grande. Se nos viene Karen Páez. Espero que pasen una tarde increíble con la Punto 7. ¡Qué mundial! ¡Fome el mundial! Quédense con nosotros, ¿ya?
3: Chao, Juliancito, que llegues muy bien a tu casita. Un besito para la vecina también y para tu nene. Chao, Julián.
0: Chao, amiguita. Saludos, señora Tina. Ya, a la vuelta, Karen Páez. Los espero mañana, 6 de la mañana, de 6 a 9 y todos los días de 1 a 3 de la tarde. Abracito.

0: Sí, ya sé que estás entretenido. 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

0: Muy, pero muy buenas tardes. Oye, ¿cómo están? Muchos abrazos, saludos por acá. Me dejan otra vez del WhatsApp. Vengo con mucho ánimo para acompañarte hasta las 5 de la tarde. A ti que estás en Temuco, a ti que estás en Valdivia, a ti que estás escuchando la radio desde los distintos puntos de nuestro país y por supuesto también en el exterior. Bueno, comenzamos este bloque dándole ánimo a la gente.
1: Ánimo, ánimo, ánimo.
0: Hoy día te damos ánimo a ti que lo único que quieres es que llegue el viernes. En el día de los Bernabés, porque hoy día están de santo los Bernabés. Oye, saludos para Bernabé Cuevas, de allá de Padre Las Casas, gran amigo, ¿eh? Cantante, animador, Bernabé Cuevas, un abrazo para ti. Igual no conozco mucho Bernabé, ¿eh? Conozco casi ninguno, ¿eh? Creo que es el único que conozco. También saludamos a la gente que está trabajando.

0: Los que están ahí poniéndole el hombro a la pega, los que no se querían levantar, los que miraron el cielo y dijeron, no, hoy día hace frío, me quiero quedar acostado. Y lo único que quieren es llegar a su casa. Oh. Hoy día le damos ánimo a la gente que lo está pasando mal, a los que están pasando por alguna enfermedad, a los cuidadores, a la gente que se hace cargo de tantas personas que están ahí en sus casas por distintos motivos. Y le damos ánimo a la gente que tiene pena en su corazón, que hoy día no lo está pasando bien por muchas otras cosas, problemas económicos, problemas de diferentes índoles. Pero sobre todo le damos ánimo. A la gente que es fanática de la radio. Recuerda que nuestro WhatsApp ya está totalmente activo en el más 56 452 59 22 10. Nos saludamos. Aló.
1: Hola, Karencita Páez, ¿cómo estás?
2: Yo muy bien aquí en mi trabajo, como siempre. ¿A quién le puedo mandar ánimo? No tengo a quién mandarle ánimo a ti. Que tengas un buen turno.
0: Muchas gracias.
2: Besitos, mi niño. Hoy prometo no pelear con nadie.
0: ¿En serio? ¿Estáis segura?
3: Siguiente audio.

0: no tanto peso, sino que volumen para hacer colectas en Temuco y ir a Concepción a dejarlo. Ya, por favor, si fuera tan amable.
1: Ya lo pasó, pues, amigo. Ya lo pasaste, ya.
2: Buenas tardes. Aquí vamos en ruta a la hotel a buscar al personal y entrar del turno de la tarde. Está medio ladito, parece. Está anulado para acá en la carretera, todo despejado. Tránsito fluido.
0: 2017 en adelante, para Mercado Libre.
1: Ya.
3: Hola, tía Karen, ¿cómo está? Por aquí andamos dando una vueltita ya, repartiendo a algunos chicos por las fajas interiores, camino a Punco. Le querían mandar un saludo a los chiquillos, a usted. Y ahora.
4: ¡Tía Karen, son un 7!
3: Eso, chao.
5: Buena, Karen Páez, ¿cómo estás? Espero que estén bien. Aquí te voy a saludar, Janito, línea 24 presente, aguante la locomoción. Se está colocando media gris, larga, tardecita, parece que se viene la agüita. Un besito, te quiero mucho, yo soy un 7.
1: Muchas gracias, yo también, pues. Ahora ya comenzó la inauguración de la Copa América. Vamos a estar hablando de la Copa América, del Mundial. Oye, pero es que yo estoy pegada con tanta cuestión. Es que el fútbol no es lo mío. ¿Por qué me dejaron en este horario? ¿Qué me quiere decir?
6: Está clarita, Karen. Está clarita.
1: Sí, clarita, clarita. De un carenazo. Bueno, comienza entonces el Mundial 2026. La Copa Mundial 2026. Oye, tiene 3 anfitriones, 4 países que debutan en la competición. ¿Quiénes son los anfitriones? Canadá, México y Estados Unidos. Y cuento algo. A mí me dijeron que partían a las 3. A la vuelta vamos a estar hablando de eso. Oye, es que me distrají, mi sargento, dice. 3:18. Nos quedamos con la noche. Te damos la bienvenida. Esto es Amor sobre 4 ruedas, aquí en la punto 7. ¡Ah!

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3 de la tarde con 25 minutos. 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

Bueno, hoy día tenemos datito útil a esta hora. Todos los días tenemos un dato útil y te cuento que hoy día te traigo uno que te va a servir, ¿ah? Porque si tú tienes hijos en etapa escolar, te cuento que miles de estudiantes del país se preparan ya para disfrutar sus vacaciones de invierno. Bueno, como les decía, miles de estudiantes del país se preparan para disfrutar de las vacaciones de invierno 2026, uno de los descansos más esperados del calendario escolar antes de enfrentar la segunda parte del año. Bueno, si bien gran parte de las regiones va a tener 2 semanas de receso, esto entre junio y julio, algunas zonas del norte y del extremo sur van a contar con fechas diferentes por sus factores climáticos, ¿cierto?, territoriales, etc. Pero la pregunta es, ¿cuáles son las fechas por región? Bueno, vamos a partir por la región de la Araucanía. Y en la Araucanía, las vacaciones de invierno comienzan el lunes 22 de junio hasta el viernes 3 de julio, ¿ya? También en los ríos. En los ríos, la misma fecha. Misma fecha. Del 22 de junio hasta el viernes 3 de julio. Así que vamos armando panorama nomás. Vamos armando panorama nomás. Uy, ¿cómo lo van a hacer, chiquillos? Qué difícil. Hay una cosa que es compleja con los niños. Y es difícil porque cuesta entretenerlos. Por ejemplo, yo me acuerdo que a mí me pasaban una lata de pasta de zapato y yo con eso estaba toda la tarde jugando al luche. Me pasaban una panty vieja y yo hacía un luche elástico. Me pasaban una tiza y rayaba la calle. Con una pelota podría jugar al tombo, podría jugar a los países. Ahora, ¿cómo vamos a entretener a estos niños todos esos días? Oh, ¿ustedes tienen alguna estrategia que compartir o no? Bueno, los escucho y los leo a la vuelta porque nos vamos a la música con Vilkin. Esto es Margarita, 3:30 aquí en la .7.

0: Sí, ya sé que estás entretenido. Vamos y volvemos aquí en la radio. Yo, chica, punto 7. Chica,
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0: 3 de la tarde ya con 58 minutos. Nos vamos al WhatsApp, me dicen por acá, más 56-452-59-2210. ¿Qué estás haciendo a esta hora de la tarde?
1: Sígame para más ideas.
2: Cierro los ojos y me acuerdo de ti, Los Vázquez. Acá, María Salazar.
3: Arregla la entera, Lautaro, que se me va la señora.

de la tarde con 59 minutos. Oye, nos sigue mandando mensaje la gente. Saludos, me dicen por acá desde Valdivia. Hace un frío. Hay que apuro abrigarse nomás y llegar a la casa a hacer

0: fueguito.
1: Hola, hola, Karen Paez. Aquí chambeando y escuchando la punto 7.
2: Aquí lo que estamos a la espera de que salga la hija del colegio.
0: Que salga la hija del colegio, ya está esperando a su niñita.
3: Me estoy volviendo loca, Karen. Estos cabros chicos, con la tele a todo volumen y yo tratando de escuchar mi radio. Les voy a cortar la luz, total, mi radio a pila.
0: ¡No!
4: Hola, tía Karen.
0: Hola, Milla, ¿cómo estás? Oye, te mando un besito. ¿Dónde está ahí? ¿Saliste del colegio recién? Cuéntame, po.
5: Hola, ¿cómo estás, monita? Yo aquí camino a terapeuta con mi bebé. Casi me quedo dormida, me pegué una siesta y casi paso de largo.
0: Nos siguen llegando tus mensajes, más 56 452 59 22 10. Oye, qué lindo, Carlita, qué lindo tu guagua. Un beso para él.

0: tía ya salí del colegio y yo de camino para mi casa.
1: Qué rico, vas a poder llegar a descansar entonces, o tienes mucha tarea. Oye, lo único que quería es salir de vacaciones, ¿o no? Oye, cariños para tu mamá, para la Evi. También para tu papá, que salen ahí juntitos en la foto, el famoso Tito, pues juega ahí en Alameda. Saludos para el Tito.
2: Vayas donde vayas, vamos contigo. 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
1: Yo también soy un 7, ¿y sabes qué? 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

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Bueno, y atención para todos los amigos de Valdivia, porque SAES se informa que por trabajos de ampliación y mejoramiento de sus redes deberá suspender el suministro eléctrico el día viernes 12. O sea, mañana 12 de junio entre las 11 y media y las 5 y media de la tarde en sectores Isla del Rey, Carboneros y Venegas. Isla del Rey, Carboneros y Venegas. Y bueno, SAESA solicita tomar las precauciones necesarias para disminuir los efectos que esta suspensión de suministro pudiese ocasionar. 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Nosotros nos vamos a la música.

nos vamos a la música con Santa Feria, me dicen por acá. Para toda la gente que le gusta sacar la vuelta. Esto es Haciendo Nada. Son las 4:03. Suena aquí en la 7.7.

0: Vamos a recargarnos de energía y volvemos. 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

0: pasamos por la región de la Araucanía. Admiten querella contra ex gobernador Rivas y actual seremi de justicia por administración desleal. Bueno, el juzgado de garantía de Temuco declaró admisible una querella criminal en contra del ex gobernador de la Araucanía, Luciano Rivas, y otros ex funcionarios del GORE por presuntos delitos de administración desleal y prevaricación relacionados con un programa de apoyo a micro, pequeñas y medianas empresas de la región. La acción judicial apunta a autoridades, ex autoridades, directivos, ex funcionarios y asesores jurídicos que participaron en la ejecución del programa concursable Reactivación Económica de las Mini Pymes, iniciativa que distribuyó cerca de 9 mil millones entre 328 beneficiarios. Entre los querellados figuran el ex gobernador regional Luciano Rivas, quien además presidía el directorio de la Agencia Regional de Desarrollo Productivo, su ex jefe de gabinete, Juan Pablo Leonelli, el ex director de la corporación, Cristian Salas, y la actual seremi de justicia de la Araucanía, Stephanie Caminondo, quien anteriormente se desempeñó como asesora jurídica de la entidad. Según expone la querella, se detectó un presunto perjuicio patrimonial de 5.898 millones asociados a gastos rechazados durante la ejecución del programa. De acuerdo con los antecedentes recopilados por la actual administración regional, cerca del 65% de los recursos ejecutados fueron observados, situación que podría evidenciar irregularidades en la asignación y utilización de los fondos públicos. Bueno, la investigación interna realizada por el gobierno regional identificó como foco principal de las observaciones a la Comisión de Evaluación Estratégica integrada por Rivas, Leonel y Salas. Dicha instancia tenía la responsabilidad de recomendar al directorio los proyectos que serían adjudicados. Según la presentación judicial, los integrantes de la comisión habrían intervenido en decisiones que beneficiaron a personas vinculadas a sus entornos personales, políticos o comerciales, sin inhabilitarse de los procesos respectivos. Asimismo, se acusa que proyectos con menor puntaje habrían sido favorecidos por sobre iniciativas mejores evaluadas. Y nos trasladamos hasta la región de Los Ríos. Puente Caucau retrasa su entrega. Necesita cables especiales para ampliar apertura. Bueno, así es, el requerimiento de cables de acero especiales para ampliar su ángulo de apertura obligó a la postergación del proyecto del Puente Caucau en Valdivia. Por contrato, la empresa Freycinet debía entregar en este mes la iniciativa que pretende aumentar la abertura de los brazos del viaducto basculante de 25 a 45 grados y así propiciar libre navegabilidad. La obra mandatada por la Dirección de Vialidad requiere de un conjunto de cables de fibra de acero que genera las tensiones para el levante de los brazos tableros que se fabrican de acuerdo a las medidas de las poleas que propician la operación de basculamiento. Así lo indicó el seremi Obras Públicas en la zona Ulises Rivera.
1: Ese proyecto tiene una pequeña ampliación de contrato. Este proyecto debería estar terminando en septiembre más o menos y es porque se mandaron a fabricar unos cables especiales en Estados Unidos. Entonces se espera la llegada de los cables para poder montar las poleas traseras. El proyecto sigue básicamente con el mismo presupuesto, son 3.500 millones de pesos. Es pequeña el ajuste, pero tiene que ver más que nada con eso.
0: La autoridad reconoció que hace un par de meses, con el paso del crucero Maleganth Discoverer, quedó demostrado que con 30 grados de apertura de los tableros del puente, cualquier nave de gran envergadura que construye o repare la empresa ACENAV puede transitar, como también otro astillero en Valdivia. No se descartan para este mes alguna abertura del puente Caucau para el paso de embarcaciones, lo que, según se confirmó, será informado oportunamente por la Seremi de Obras Públicas en Los Ríos. Bueno, continuamos en la región de Los Ríos porque aprueban resultados de la consulta indígena del nuevo plan regulador de la comuna de Valdivia. Bueno, fueron aprobados los resultados de la consulta indígena del nuevo plan regulador comunal de Valdivia en una etapa que concluyó con más de 50 acuerdos en comunidades. En 2023,

0: 2003 comenzó el proceso para actualizar el instrumento que está vigente desde 1988, un trabajo impulsado por equipos y asesorías técnicas de la municipalidad. La creación del nuevo plan regulador comunal en Valdivia está en pleno desarrollo y hace pocas semanas concluyó la consulta indígena con una serie de diálogos con las comunidades de diferentes sectores de Valdivia. El tema fue abordado en la última sesión del Consejo Municipal. En esa instancia, el asesor urbanista del municipio, Francisco Bretón, detalló que el proceso participativo concluyó con 68 observaciones. Llegaron 68 observaciones de las comunidades, observaciones que fueron procesadas por nosotros, los equipos técnicos, junto con el equipo consultor, e hicimos una propuesta que fue la que les presentamos hace algunas semanas ya aquí en el Consejo. Después se dieron los diálogos, que llevaron a unos resultados que definieron en tres líneas distintas los acuerdos y desacuerdos. Bretón comunicó que 4 observaciones fueron retiradas, mientras que el resto fueron presentadas en un informe técnico con propuestas que se dialogaron con las comunidades, consiguiendo 57 acuerdos y 7 desacuerdos. Bueno, y así cuando son las 16:17, estas son las últimas informaciones. Te invitamos a continuar en compañía de Punto 7.
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0: 4 de la tarde con 21 minutos. Bueno, yo quiero que toda la gente que es fanática del fútbol se reporte. Todos reportándose y contando. ¿Qué está sucediendo? ¿Qué está pasando con el Mundial? Yo no puedo ver nada, equipo. A ver, ¿qué me quiere decir?
1: ¿Te regalo que le dieran?
0: Me encantó el regalo. Bueno, quiero mandarle un saludo muy especial

0: Quiero mandarle un saludo súper especial y muchas gracias al Club Deportivo Alameda en su serie femenina. Oye, un abrazo grande, chiquillas. Ayer me dieron un regalito muy lindo, así que mil gracias, de verdad, de corazón. Me encantó, así que un abrazo grande a todas las chiquillas que practican fútbol en el Club de Deportes Alameda, o Club Deportivo Alameda, con mucho, mucho cariño, de verdad. Bueno, nos vamos entonces a hablar un poquito del Mundial. ¿Qué está sucediendo? ¿Estás viendo el Mundial o no?
1: Hola, hola, hola.
0: ¿Tú estás viendo el Mundial? Uy, aquí me mandan foto. A ver, ¿qué está sucediendo?
2: Aquí viendo el fútbol, señorita, aquí. Ah, ahí no va, pues, ahí no va.
3: Hola, Karencita, ¿cómo estás? Oye, si no juega Chile, no quiero
0: no
3: nada.
0: No quiero nada. ¡Oh!
4: ¿Para qué? Queremos ver partido en el Mundial. Si tenemos el programa más grande del mundo mundial, junto al más grande del mundo. Eso. El perro lanudo, San Chihuahua.
0: ¿Y tú estás viendo el Mundial o no? Cuéntame, po.
5: Sí, Karen. Vi la inauguración y fue poco. Con gusto a poco la inauguración de los cantantes. Y ahora va ganando México, le va ganando a Sudá. No sé con quién está jugando.
0: Ya, pero dímelo como en un
5: pero
0: tono
5: va ganando
0: deportivo.
5: México, eso, Karen. Venga, más o menos, no más fome.
0: Más o menos, fome. Estás aburrida, no te gustó. Cambia la tele.

0: ¡Sí, sí, sí! ¡Le, le, le! ¡Viva México!
1: ¡Ah! La cosa. Ya, no. Tenemos llamado, a ver. ¡Aló!
2: ¡Aló!
1: ¡Aló, aló! Muy buenas aló. Tardes. ¿Y por qué me tienes su voz?
2: ¡Hola!
1: ¡Hola!
2: ¡Hola! ¡Hola! ¡Hola!
1: ¿Con quién tenemos el gusto? A ver, ¿quién está por ahí?
2: ¡Hola!
1: ¡Ya! ¿Quién está por ahí? ¿Cómo te llamáis?
3: Hola,
1: hola.
2: ¡Aló!
4: Mi aporte.
1: Ya, hola. Pues, ¿quién está ahí, po?
3: Hola.
1: Hola, hola. Ya, no quieren hablar nada, así que les cortamos, ¿no? Ya. Sí, por si no van a hablar. ¿Cómo? Hola, hola, hola, hola, hola, hola. Si me quiere decir algo, dígamelo.
4: De acuerdo con los dos últimos auditores, ¿para qué ver el Mundial si no está Chile? Ni un brillo.
1: Ni un brillo.
5: El Mundial, Chile perdiendo como siempre.
1: ¡Ah, ya! ¿Y tú estás viendo el Mundial o no? ¿Tienes panorama ahí con tus amigos, con la tele, con alguna cosita, algún picoteo, no sé? ¿En tu trabajo están viendo los partidos? ¿Llevaron una tele?
4: Oh, Chile al Mundial, al Mundial, al Mundial, Chile al Mundial.
6: No, Karen, yo no estoy viendo el Mundial. Yo te estoy escuchando exclusivamente a ti. Yo soy de 8 de la mañana a 9 de la noche, punto 7. Lo ves.
1: Nada de Mundial. Eso. Un abrazo para la Tabita. Muchas gracias. Por acá me dicen bien merecido el presente. Nosotras agradecidas por tus gestiones. Ojalá más Karen Páez. ¿Quién es? Corazón A, dice. ¿Quién es? Cuenta, po. ¿Cómo te llamás? Ya. Seguimos en el WhatsApp, más 56452-592210.
7: Mira ese sticker, Karen.
1: Ya va a empezar el Mundial. ¿Cómo? ¿Me lo borró? A ver. Ya va a empezar el Mundial y vamos a demostrarle al mundo que con Chile no se juega. Efectivamente, con Chile no se juega. Qué mal.
8: Vamos al Mundial, Karencita, vamos al Mundial. Saludos, Drogué, escuchando, vamos al Mundial.
1: Vamos.
8: ¿Qué le vamos a meter el día? ¿Qué le vamos a meter?
1: 4:26, llega Carlos Vives, tuyo y nada más. Aquí en la punto 7.

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4 de la tarde con 47 minutos. Me pasa rapidito el tiempo, ¿ah? 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

0: 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Hoy día es jueves, y los jueves tenemos algo pendiente nosotros, tú y yo. ¿Qué crees que es? Porque ha llegado el momento. Llegó el momento. Llegó el momento.
1: Mi aporte.
0: Sí, pues.

0: llegó el momento más esperado del martes y jueves. A ver si alguien sabe de qué se trata este momento tan importante. ¿Qué me quiere decir? A ver.
1: ¡Aló! ¡Respóndanos! Y un saludo para Piero. Karencita, me muero, mañana van a estar en el casino con Andrés de León. Hoy es un amor de persona, yo lo conocí ahí en la radio, tuve el privilegio, es muy muy simpático.
0: María Cristina, sí, pues, y mañana también puedes ir, yo te invito. ¡Ah! Mi invitada para mañana.
2: Hola, buenas tardes, ¿cómo estás, señorita Karen Páez? Saludos desde la hermosa ciudad de Valdivia. Esperando que tengan buen turno. Saludos a Temuco y a Valdivia, que estamos conectados. Gusto en escucharla, señorita, y comunicarme. Bueno, anteriormente me había comunicado años atrás, pero ahora directamente con usted. Oiga, una consulta, señorita, ¿su mamá se llama Fabiola o no? Saludos desde Valdivia.
0: Oiga, ¿usted por qué me está hablando de mi mami? ¿Ah? ¿Qué pasó con mi mamá? No será. No me diga que usted fue a comprar cigarro. ¿Ah?
3: El día de las quejas.
0: ¡Eso! Hoy es el rincón de la queja. ¿En qué horario? Ahora, los últimos minutos.
4: Los días de quejas, Karencita.
0: Muy bien, si usted se quiere quejar, quéjese. Si usted tiene algo en el alma que no la deja vivir, que no lo deja respirar, tire su veneno, tire su veneno. Hoy día vamos a tener solo 3 minutos de quejas, nada más. Si usted tiene algo pendiente ahí con alguien, está enojado, prestó plata, no se la devolvieron, la vecina le subió el cerco. Si el vecino se estaciona fuera de su portón y usted no haya cómo sacarlo de ahí, es porfiado, porfiado. Si ya no da abasto y sus hijos pelean todo el día y no sabe qué hacer con ellos, ya no los puede devolver ya, po. Llegado el momento para que usted exprese eso. Si está aburrido de trabajar en lo que trabaja. Si su jefe es mala onda. Si quiere decirle algo a su ex. Si quiere decirle algo al amor de su vida. Pero se quiere quejar de forma respetuosa. Este es el momento. Comienza aquí el rincón de la queja.
5: O sea, pero qué fácil.
0: Sí, pues fácil, ¿eh? Comenzamos entonces. Eso sí, las quejas no pueden durar más de 10 segundos. Si no es un podcast la cuestión. Al tiro me llegan quejas de 49 segundos, amigo. No, no, no. Solamente hasta 10 segundos. Si no, no mande nada.
6: Yo del otro día que estoy reclamando que arreglen la antena Lautaro, que se escucha como el ajo.
0: Primera queja de la tarde. ¿Aló?
7: Karencita, yo tengo una queja.
0: A ver.
7: Oye, por si acaso, los de transporte andan sacando parte al peo. No hayan a quién cagarse para llevarse. Oiga, el sueldo de la casa.
0: Oiga, pero sin garabatos, que tenemos niños escuchando la radio. Hubiera sido Sandu el que estaba aquí, ya estaría bloqueada.
8: Yo me quiero quejar que por qué el tiempo pasa tan rápido.
9: Karen, yo me quiero quejar con estos tipos de transporte que no los dejan trabajar, que sean todo el día molestan.
0: Tóxicos.
9: No se mueve.
10: Cortito largo, restricción de la leña, bruta, una cuadra de la otra y no hay separación.
11: Karencita, hola. Yo no cojo por la escuela porque tengo que hacer estas tareas.
0: Son
11: algunos niños son más pesados y por eso me trajo.
0: Eso. Quéjese nomás, cabros pesados nomás. Quédate nomás, yo me los voy a ir. Y dile a tus profes que no sean fomes, que no manden tanta tarea. Dile que escuchen la radio mejor para que se endulcen.
12: ¿Sabéis con quién estoy picado, Karencita?
0: Ya, ¿con
12: quién? El Julián, estoy muy, muy picado, no, porque nunca pasa los audios, solo de la gente que él quiere mucho.

0: Karencita, quiero reírme de toda esa gente que votó por Boric.
1: Ya,
0: porque
1: ya
0: dijeron que iba a cambiar todo ya. Y ahora lo tiene amarrado a todos los del CAES.
1: Vamos a empezar ya con el...
2: Hola, Karencita, yo tengo una queja para los micreros que no saben manejar y esa es la micro encima.
1: Ah.
3: Yo me quiero quejar de Nelson, que no me pone los temas del grupo Amanda. Nelson, pues ya te han mandado varias veces los temas. Ay, que eres pesado.
1: Ojalá que te esté escuchando.
4: Free Pablito.
1: Ah.
5: No, que necesita bloquear por ordinaria.
1: Ah.
6: Karina,
1: soy
6: me
1: la
6: quiero
1: cara.
6: Quejar de mis niños porque... Me pidieron el número de la radio y mandan audio y están vueltos locos porque no pasan ninguno audio de ellos.
1: ¿Dónde? Pero si ya los pasamos.
4: Uy, Karencita, yo también me quiero quejarme. Ah.
7: ¡Aló! Quiero mandarle un saludo al Vicente, al tío René, al tío...
1: Ya, si no es momento de saludo, es momento de quejas. Ya, pásale el saludo, aquí es un niño. ¡Un niño!
7: Quiero mandarle un saludo al Vicente, al tío René, al tío... Al gato Juan y a mi mamá, a los tíos del furgón y a mi amigo, al Tommy y a Juan.
1: Ya, ese no será el hijo de la señora que nos envió el audio y comentó que sus hijos le habían pedido el número de la radio. Señora, yo me quiero quejar con usted. ¿Por qué hizo eso?
5: Hola, señorita, ¿cómo está? Buenas tardes. No, yo no tengo ninguna queja, al contrario.
1: Ya, pero si no tiene queja, ¿para qué no habla entonces? No, ya, pero ¿qué nos quiere decir?
5: Trato de ser feliz.
1: Qué fome. No, sin queja ni un brillo. Vamos a tener el rincón de la felicidad solamente para ti, ¿ya?
7: Pásale el saludo. Pobrecita, me quiero quejar. La micro 1 maneja como el
1: fuego. ¡Oh, ya!
8: Me quiero quejar contra los comentaristas de fútbol mexicano.
1: ¿Ya? ¿Por qué?
8: Juran que su selección es la mejor del mundo y todo el tema, me caen mal.
1: Órale, güey, a mí también me caen muy mal ellos.
6: Hola, hola, mi Karencita.
1: ¿Estás hablando de México?
6: Yo no me puedo enojar ni con mi ex ni con mi jefe porque son la misma persona.
1: Ah, anda. Amiga, date cuenta.
0: Esta es una queja saludable. Ay.
1: Últimos.
6: Ese mismo audio. Habían mandado no sé cuánto audio anteriormente.
1: Ya lo imaginamos.
6: Yo me quiero quejar.
1: Quítele
6: me echaron tanto por el número que se los di, pero se volvieron locos.
1: Quítele el celular a su hijo, señora.
9: Hola, Karencita, me quiero quejar contra mi marido.
1: ¿Ah?
9: Porque se ha portado mal esta noche, se ha quedado dormido.
1: No, pues, amiga, fácil, cámbielo. No se queje.
10: Karin, nosotros los queremos quejar.
1: ¡Ah! ¡Ay!
11: Buenas tardes, Karencita. Yo tengo una queja. El Julián y el Sandu.
1: Ya, empezó.
11: Nadie pasa los audios.
1: Y ahí yo soy.
11: Del año pasado que vengo hablando y nadie.
1: Sale para allá. Tenía el manso podcast.
5: Bueno, entonces, señorita Karina.
1: Soy la Karen.
5: Hijo de ser feliz.
1: Ya.
5: Ahí estamos, ahí la arreglé.
1: Ya, de ese más color.
12: Hola, hola, yo me quiero quejar contra esa gente que se sube a la micro y aquí empieza a buscar la tarjeta para pagar.
1: Ya.
12: Tienen todo el tiempo el mundo para esperar en el paradero y buscarla y traerla en la mano.
1: Sí, ah, qué feo.
12: Y se ponen a hacer taco aquí arriba.
13: Tía, yo me quiero quejar de que los niños de mi colegio son súper bruscos y no comparten, no quieren, no sé, son muy bruscos y...
1: Ya, te eso. Mal.
13: Y me quiero quejar más.
1: Y así finalizamos el rincón de la queja y comenzamos a despedirnos. Ay, que hay que tenerles paciencia a ustedes. 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

0: 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Así quedé. 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Me voy a terapia. Me voy a terapiar mejor, ¿no? Hoy día partió el Mundial con su inauguración. Nos despedimos junto a este tremendo temón de Shakira. Esto es Dai Dai, 5 de la tarde en punto. Que estén muy bien y no se cambien. Ya viene ella, Karina Gutiérrez López, hasta las 9 de la noche. Un beso y que estén muy bien.
1: Chao, Karencita. Yo me quiero quejar porque tengo reunión otra vez. Oh, y tengo sueño.
0: Me muero.

0: Vamos a recargarnos la energía y volvemos. 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

0: Aló, aló, aló, aló.
1: Por
0: aló.
1: Fin, buenas tardes.
0: Buenas noches.
1: ¿Cómo aló? Estamos?
0: ¿Cómo están ustedes? ¿Cómo estás, Vale?
1: Bien, ¿con quién hablo?
0: Sí, con Rocío.
1: Hola,
0: ¿me
1: Rocío?
0: ¿Me reconocen?
1: Mire, no, sabe que hace tiempo que no la vemos por acá.
0: Oh.
1: Ya se nos estaba olvidando un poco su voz, su cara.
0: Ay, ¿cómo soy?
1: Sí. Me habían dicho que estaba haciendo cosas importantes con gente más importante. Y dije, bueno. Está bien.
0: Estaba firmando contratos en el extranjero.
1: Con gente más importante.
0: Porque me voy de aquí.
1: ¡No! ¡No, no de nuevo! ¡No, tú también!
0: ¡Va a pasar de nuevo!
1: ¡No me dejen sola!
0: ¿Cómo están? Gente querida, gente linda. Yo me ausenté en la mañana. Bueno, me imagino que se dieron cuenta. Espero que se hayan dado cuenta.
1: Sí. Y la Chío, cada media hora alguien me preguntaba, oye, ¿y la Chío que no la escucho? Y yo, no, está en la casa.
0: Es que me quedé en la casa, chiquillos, porque la guaguita, cuando está como con una temperatura un poquito distinta, no me la reciben. La guaguita, si bien es cierto, no tuvo fiebre, pero sí estaba con harto moquito.
1: Nah,
0: ayer no había recibido nada en la sala cuna, no quiso comer. Y a mí me comió. La casa me comió.
1: Ah, son ustedes los de la sala cuna los que no saben hacer su trabajo.
0: No. Le di comidita y su pollito, sus cositas, se comió todo y postre incluido.
1: Ay, chiquitita.
0: Y ahora en la tarde había quedado comiendo plátano.
1: Robado.
0: ¿Sí? Robado, no era para ella el plátano. Hola, hola, hola, ¿cómo están las mejores del mundo mundial? Dice la Mari.
1: Hola, Mari.
0: Que tengan un buen turnito.
1: Gracias.
0: Oye, la próxima junta con la Vale dice que va a ser para tejer. No, para bordar.
1: Para bordar, sí.
0: Así que, Mari, si tienes algún bordado por ahí, sácate el bordado.
1: Sí, cualquier tipo de bordado, todos los bordados.
0: Don Jaycee, buenas tardes, ¿cómo está?
2: Hola, buenas tardes, ¿cómo están? ¿Cómo están? Hola, señorita Vale, espero que tengamos buen turno. ¡Llegó la señorita Chío!
1: ¡Sí!
2: ¡Ay, 7 meses sin escuchar a la señorita Rocío! Ya, saludos, señorita Rocío, besito, espero que la Emilita esté mejor. Así que aquí andamos en ruta. Bendiciones.
0: Sí, muchas gracias.
1: Besito, don Jaycee.
0: Tenía harto moco.
1: Más chiquitito. Ay, con el ajo.
0: Meterle unos ajos para dentro.
1: Pobrecita.
0: A ver, ¿a quién tenemos acá? Don David. ¿Cómo está don David?
3: Hola, sí, te echamos de menos. Yo vengo llegando de poco acá a Valdivia. Tuve mucho tiempo fuera en otra ciudad.
0: De Chile.
3: Y eso. Oye, ¿qué pasó con Pablito? Vengo llegando a Valdivia y me encuentro que Pablito tampoco ya está. En la mañana no estaba y tú. Ay, si no es por la señorita Vale, me cambio de radio.
0: Se fue de prenatal.
1: Sí.
0: Se fue de prenatal.
1: Estuvo robando unos pescados.
0: Anda comercializando por ahí. A ver, aló.
4: Hola, hola, hola, chicas. Hoy yo andaba en Santiago.
1: Oh.
4: Vuelvo y no está Pablito. ¿Qué le pasa a mi compañero? ¿Dónde está? Libérenlo.
0: Libérenlo.
4: Free Pablito, free.
1: Lo tenemos amarrado aquí.
0: Comunicarse con el sanatorio Santa Elisa.
1: Claro.
0: ¿Cuál sanatorio?

0: Territorio Santa Elisa. A ver, don Osama, ¿qué dice?
1: Hola, fiesta, vale, hola, fiesta, chido.
0: Hola.
1: Espero que estén bien, cuestionito, la Milita igual. Estaba taconeada de la nariz la chica.
0: Sí.
1: Ay, no. Hacía globitos cuando respiraba.
0: Sí, hizo un globito.
1: Pero ya está lloviendo ya fuerte. Uy, apura que se muere la micro para irme a mi casa ya. Dando comida para irme a mi casa. Está muy malo el tiempo. Que tengan cuestionito.
0: La micro es un dono. Cordero.
2: Claro. Besito, don Osama. Oiga, sí, ya vayas a su casa.
0: Sí, córtela.
2: Sí, ya basta.
0: No me van a dar abrazos pelados, ¿eh?
2: No. Cúbrase con uno de sus gallinitas y se la pone sobre la cabeza.
0: Tápese con diario. Don Claudito, ¿qué dice?
3: ¡Bah! Volvió la Rocío Kunzman. Yo pensé que ya había
2: trabajado sus tres días.
3: Fin de semana, pues señorita Chivo. Yo dije, la vamos a escuchar hasta el lunes. De lunes a miércoles.
0: Miren.
3: Hola, pillaron vendiendo pescado también, dije yo.
0: Estaba vendiendo unos cevichitos. Los cevichitos. Pensábamos que se había cambiado el apellido a Kunzman, si está chido, como no vino en la mañana.
2: Como ya trabajó tres días, ya mucho.
0: Claro.
2: Termina su semana laboral.
0: Me cambié el apellido y crecí. Crecí 25 centímetros.
2: Ah.
0: Y ahora mido 1.85 m.
2: ¿Así es?
0: Sí, pues es tremendo eso.
2: No lo conocía.
0: Todo eso para arriba de pura lesura nomás. Vámonos a la música con los Zumba, le primo.
2: Bueno,
0: estás tú. Aquí en punto 7.
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0: Ahí estaba. Perdón, estaba Gocho. No, Jewel y Omega y dándole.
1: Dándole.
0: Me la pasaría. Por yo, fin es miércoles.
1: Yo creo que nadie. ¿Miércoles?
0: Se me hizo eterna la semana, dice.
1: El día jueves, por si acaso.
0: Algo pasó por ahí.
1: Sí,
0: porque pasaron la ambulancia.
1: Sí. Así que si alguien sabe qué habrá pasado.
0: De hecho, va como para Barrios Bajos.
1: Ah, ¿verdad? Ahí se ve las lucecitas todavía.
0: Así que si alguien sabe, nos cuenta. Bordado, dice la Mari, me gusta la idea. Tendré que buscar una idea de qué hacer. ¿Ven?
1: Hay de cualquier bordado, punto cruz y los demás. No sé cómo se llaman los otros.
0: Punto cadena.
1: Punto y aparte.
0: Punto estirado.

0: punto seguido,
1: punto saltado,
0: punto corazón,
1: punto nivel. Buenas tardes, Vale y Chío, espero que hayan tenido un rico almuerzo. Yo almorcé tallarines con champiñones.
0: ¡Oh, qué rico!
1: Y con cremita.
0: Un poquito de cebollita ahí. ¡Ay, qué deliciosidad!
1: Saludos a todos los puntos 7 de Valdivia.
0: ¡Saluditos!
1: ¿Adivina quién? ¿Vos cachai?
0: Este.
1: El Hanseleque. Hanseleque, ¿qué le dicen? 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
1: Nos quedamos con Dayanara. Me voy de ti.

0: ¿Cómo se saben las cosas?
1: Las cosas que uno se entera por tener de compañeros aquí a los Pío Pío La Yayo.
0: Sí. Mira, ven.
2: Vamos a dar la primicia antes que ellos. ¿Ah?
1: Les vamos a arruinar su noticia.
2: Recién lo están grabando. Nosotros ya lo escuchamos.
1: Después van a decir que están en vivo.
2: Oh. Adriana de Arica, ¿cómo estás?
1: ¿Cómo está Adrianita?
3: Hola, chiquillas preciosas. ¿Cómo están? Espero que se encuentren bien. Yo

0: almorcé picante de pata, yaita, charqui, guata. Muy rico. Un manjar. Besos, las escucho, las quiero las dos.
1: Besito, Adriánita querida.
2: Picante de pata.
1: Y lo demás ya es
2: Yaita.
1: ¿qué es
2: Maizá.
1: yaita?
2: Let's face.
1: Esfuerens, pata.
2: Pata. Algo de
1: Oh,
2: pata.
1: mire. Muchas carnes picantes. ¡Ay! Hoy día me dieron muchas ganas de comer picante. Porque vi un video de gente que estaba comiendo como cosas muy picantes, de lo menos a lo más, y dije, oh, qué rico.
2: Cómprate una sopita de San Marucho.
1: ¡Oh! Es que esas son incomibles. Las negras.
2: Ah, nunca las he probado.
1: No, unas
2: Muy
1: coreanas
2: picante.
1: que son que con el paquete en el empaque negro. ¡Oh! Son muy,
2: Oh.
1: no se pueden comer. Muy buena.
2: Yo cuando estaba recién embarazada fui a comer una sopa de esas picantes
1: ¿Ya?
2: al anime.
1: Ah,
2: Ese
1: sí.
2: que le dicen.
1: Sí.
2: Y pedí una picante. Oye, pero me llega a picar esa boca, oye.
1: Llega a doler la lengua.
2: Pero rico. Incomparable.
1: Sí.
2: Incomparable. Casi tan rico como las empanadas de la Pitu.
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2: Saludos para los amigos de la Pitu. Nos vamos a la pausa con los Gypsy Kings. Yo vi, yo va. Cada día te quiero más. 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

0: Antonio Banderas, Morena de mi corazón.
1: ¿Esa alguna vez la cantó el Zorro? ¿O sale en alguna película del Zorro?
0: Sí, po, es el Antonio Banderas, era el protagonista del Zorro.
1: Sí, eso me acuerdo, pero ¿esta canción salía en el Zorro?
0: No, salía en otra película de un pistolero, también protagonizada por Antonio Banderas.
1: Mira.
0: Era la canción oficial de esa película, que no me acuerdo cómo se llamaba. El pistolero, a ver, busquémosla.
1: Mira, si el Zorro se llamaba la película El Zorro, quizás la del pistolero se llamaba El Pistolero.
0: Se llamaba Pistolero.
1: ¿Viste? Justamente. No, cierta gente, creatividad, ahí nomás.
0: La cosa es que andaba con esa guitarra, y esa guitarra no era una guitarra, po. Era una escopeta, una metralleta, no sé qué les era.
1: Era un arma.
0: Y él disparaba ahí mismo con su misma metralleta.
1: Mientras cantaba, Yoli.
0: No, cada día yo te quiero más.
1: No, bueno, esta otra, pero igual. Las cantaba todas.
0: Protagonizada por Salma Hayek y Antonio Banderas.
1: ¿Esa igual es la del Zorro o no? ¿La señora?
0: A ver, El Zorro. Antonio Banderas, La Máscara del Zorro.
1: La Máscara del
0: Zorro. No, en la de La Máscara del Zorro sale con Catherine Zeta-Jones.
1: Ah, sí, verdad. Sí.
0: Y Anthony Hopkins, que es El Zorro. Es El Zorro viejo.
1: Ah.

0: zorro viejo.
1: Mejor ser el zorro viejo que si hubiera sido mujer.
0: Zorra vieja.
2: O la vieja zorra.
0: La vieja zorra también. A ver, aló.
1: Hola.
0: Don Patito,
1: aló.
3: Buenos días, buenas tardes.
1: Hola, don Patito.
3: Cita Vale, cita Chío, ¿cómo están?
1: Bien.
3: Yo aquí, su fiel auditor, Patricio Banderas, presente. Un auditor más, fans de ustedes. Ya, aquí estamos escuchándola un ratito. La voy a ir a almorzar ahora.
1: Ah, muy bien.
3: Ya que tengan un excelente programa, un excelente turno. Y estamos, besito, abrazo.
1: Un besito.
0: Don Patito Bandera.
1: Un hombre muy honrado que le gusta lo mejor.
0: Muchas gracias. Muchas gracias. Que tenga linda tarde usted también. Y Don Osama, ¿qué decía?
1: A ver.
4: El mariachi.
0: El mariachi también le decía.
1: Ah.
0: El pistolero, el mariachi.
1: El mariachi.
0: Don Osama se ha visto todas esas películas.
1: Sí.
0: Una y mil veces.
1: Don Osama en algún momento fue...
0: El pistolero. Traía por el 1800. Pistolero de Miguel. No, Manuel Rodríguez.
1: Muy bien.
0: Vámonos a la música con Kid Pudú.
1: The Fashion Girl.

0: don Juanito.
1: ¿Cómo está, don Juanito?
2: Señorita Vale, señorita Vale, señorita Chigo.
0: Buenas tengan tardes.
2: Ustedes muy buenas tardes. Un saludo cordial de acá de La Pintana Alta, muy nublado, que como que quiere llover, como que no quiere. Aquí atendiendo ya, tomando un cafecito calentito. Que tengan buen turnito.
1: Gracias, don Juanito.
0: Saludos para usted.
1: Un cafecito y sopa y pilla. Don Juanito, ¿usted come de las sopa y pillas que vende o es de las personas que dicen, no, esto es pura mercancía y yo no como nada?
0: Es perder plata, dice.
1: Perder plata.
0: Si me lo como yo, estoy perdiendo.
1: Claro. Pero está ganando alegría porque son sopa y pilla.
0: Sí, porque se está rica. ¡Aló!
3: Buenas tardes, tío. Buenas tardes, Vale. Somos acá directamente de la comuna de Nemo y en la sintonía perdiendo con Chío y Vale. Y ya comenzó con la Copa del Mundo de la FIFA 26. Muy buenas jornadas, chiquillas.
1: Gracias, Moisés, desde Lebu.
0: Saludos para usted.
1: A través de la señal online.
0: Y claro, ya partió el Mundial. Cuando yo me vine de mi casa estaba ganando México. A Sudáfrica, que debe haber ganado México a Sudáfrica, y a esta hora es muy probable que estén dando la ceremonia inaugural.
1: Sí, ya debe haber empezado hace varios minutos. ¿Y ganaron?
0: Ganó México.
1: Pues. ¿Cuánto?
0: Ganó México 2-0.
1: Me parece.
0: Buen partido.
1: Porque esta es África. Samira, mira. Huaca, huaca. Samira, mira. Sácale.
0: Esto es México.

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0: A ver, vamos a buscar acá información sobre la jornada inaugural.
1: Ah,

0: del, mira, reportaron muerte de hincha en medio del partido inaugural de México con Sudáfrica.
1: Ni una buena noticia nunca, no puede ser.
0: Una lamentable tragedia marcó la previa del debut del Mundial 2026, cuando a pocos minutos de la ceremonia inaugural y del encuentro entre México y Sudáfrica, se reportó la muerte de un hincha.
1: Oh.
0: Un hombre alemán de 81 años que falleció en las inmediaciones del Estadio Azteca.
1: Oh.
0: Pero caballero, igual de 81 años.
1: Pero y falleció porque en las inmediaciones... Ah, es dentro.
0: Claro, a lo mejor murió de la emoción.
1: Claro.
0: Mira, dice, el hecho ocurrió en el sector de acceso de la puerta 1 del recinto,
1: ¿ya?,
0: mientras miles de fanáticos llegaban para presenciar el inicio de la cita planetaria. Pobrecito.
1: Murió feliz.
0: En el estadio, como le gusta a los varones.
1: Al viejito de 81 años.
0: Claro. 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
0: Y atención, queridos, porque Saesa informa que por trabajos de ampliación y mejoramiento de sus redes deberá suspender el suministro eléctrico el día viernes 12 de junio entre las 11:30 y las 17:30 horas en los sectores Isla del Rey, Carboneros y Venegas. Saesa solicita tomar las precauciones necesarias para disminuir los efectos que esta suspensión de suministro pudiese ocasionar. Nos quedamos con el Coque Núñez. Si me ven soltera.
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1: Cuando ya son las 6 de la tarde con 2 minutos, comenzamos una nueva revisión de noticias en Punto 7. Y les contamos que el requerimiento de cables de acero especiales para ampliar su ángulo de apertura obligó la postergación del proyecto del puente Caucau en Valdivia, aquí en la región de Los Ríos. Por contrato, la empresa Freycinet debía entregar este mes la iniciativa que pretende aumentar la abertura de los brazos del viaducto basculante de 25 a 45 grados y así propiciar la libre navegabilidad. La obra mandatada por la Dirección de Vialidad requiere un conjunto de cables de fibra de acero que generan las tensiones para el levante de los

0: sepan perdonar.
1: Seriedad, por favor.
0: No.
1: Mira, se va cuántos chorrocientos meses llega.
0: Seriedad ha abandonado el chat. A ver.
1: Cosas que pasan.
0: Don Hansel se ríe nomás. La Mari dice, vieron a Shakira en la inauguración del mundial. Dicen que era una doble. ¡Oh! ¿La que cantó?
1: No.
0: Oh, no
1: he visto nada. Sí, no he visto nada.
0: ¿Qué buscan? ¿Aló?
2: El peor partido de inauguración del mundial. Expulsado. Con un México malísimo. Con Sudáfrica, que presentó un equipo que no era con el que clasificó. Ahí se ve que la cosa ya viene media trucha.
1: Sí, media entera, diría yo.
0: Medio arreglado, dice.
1: Medio entera.
0: Oye, don Jorgito dice ataque de risa. Ay, sí. Es que quise decir yo navegabilidad. Pero en ese momento no sé por qué, que cuando uno trata de ponerse serio es como peor.
1: Es que cuando uno, y cuando uno se empieza a corregir, no.
0: No, mejor salir de ahí nomás.
1: Sí,
3: más no. Encima tú te paraste, sí. Y te sentí fallé y te escuché que te, y vas a cabeza agacha así como...
1: Es que di, yo estaba aquí al frente y dije, no me voy a reír, no me voy a reír. Pero me dio mucha risa y me tuve que ir.
0: Te miré así como riámonos. Me repite la noticia, por favor, dice Cesarita. Ay, don Claudito.
4: Oye, del tiempo que llevo escuchando la radio, han sido las noticias más cortas que he escuchado.
0: No, que así,
1: era el título. Listo.
0: Una pura noticia nomás.
1: Sí, pues. Sepan, agradecer.
0: Te mando un mensaje.
4: Oye, vale, qué bacán lo que haces mientras están en la música.
1: Ah.
4: Qué bacán, me gustó. Tienes talento, tienes talento.
1: Falta poco.
4: Yo siempre me preguntaba eso, Kik. Claro, cuando están en la música, decía yo, se separarán al baño, obviamente, conversarán entre ustedes, pelarán a los auditores, mira.
0: También,
4: un poco de todo. Habla puras leces.
1: Bloquea a este otro.
4: Van a la cocina a comer, a prepararse un café, siempre me he preguntado eso. Pero ahora ya sé, ¿qué haces? Sí. Está bonito, tienes que mostrarlo cuando lo termines. Pues.
1: Sí. Mm-hmm. Para la gente que quiere saber qué es lo que hacemos mientras está la música, puede seguirme en mi Instagram y saber qué estoy haciendo ahora mientras la música, porque ahora, por supuesto, estoy hablando, trabajando concentrada, sin reírme.
0: Súper concentrada.
1: Muy concentrada, pero...

0: Si quieren saberlo, pueden seguirme a mi Instagram, @soylavalep. Ahí van a ver qué estoy haciendo hoy. Y por favor, guarden el secreto. No le cuenten a nadie.
1: El secreto, igual como guardan el secreto bancario.
0: Así mismo. Guárdenlo como si fueran ministros con su secreto bancario.
1: Así. Así mismo. A ver, no nos ama.
2: ¿Cómo dice que dijo este tachío?
0: A ver, a ver, a ver. Como quiera, como quiera.
1: Pasa que no, yo hace mucho no leí ese tipo de palabras.
0: Claro, es que es una palabra compleja igual, claro. Navegabilidad, muy larga.
1: Catalina dice, ni las caderas de Shakira es más suelta, esa estaba como muy tiesa.
0: Oh, a ver, ya estoy muy intrigada.
3: Tío, eso mismo, estaba mirando Shakira. El video de la inauguración que Shakira subió hace un momento. Y no se ve como ella, los movimientos y esas cosas, dicen, todo el comentario es que uno doble.
0: Ah, igual Shakira tiene como 50 años, sepan, perdón.
1: Puede ser, po.
0: Sí, pues igual. A ver, pero mira, tiene anteojos negros. Se ve como distinta. A ver. Oh. Ah, qué linda canción.
1: Vamos a tener que.
0: Oye, sí se ve bien distinta.
1: Vamos a buscar el video.
0: Sí, a ver qué está pasando.
1: De ahí vamos a seguir conversando.

0: te creas tan importante.
1: Sí.
0: Y efectivamente no se ve como Shakira, po.
2: No, tiene la cara como muy hinchada, o decíamos, quizás es Shakira, pero se habrá hecho algo, alguna intervención facial.
0: Sí.
2: Entonces quedó hinchada de cara.
0: Como que se puso Botox y no se alcanzó a deshinchar antes de...
2: Porque está como mejilluda, como... ¿Cómo decirlo? Mejilluda.
0: Como con retención de líquido.
2: Claro, pero la pura cara, porque el resto del cuerpo... Y yo decía, pero ella es súper chiquitita, ¿por qué se ve tan alta? Bueno, igual después vi que tenía unas plataformas como de 20 centímetros. Sí. Porque ella mide 1,49 m, así es muy pequeña.
0: Sí, sí, sí.
2: Oye, quiero mandarle un saludo a la Cata, a la Catalina con C, que me acaba de seguir en Instagram y me dice, al fin le pongo cara a tu voz. Mi cara que no se condice en nada con mi voz.
0: No. Saludos para Catalina.
2: Besitos, Catita.
0: A ver, don Chubi, ¿qué dice?
3: Muy buenas tardes.

0: tardes, señoritas, ¿cómo están? Espero que estén bien. Yo ya estoy 08, con rumbo a buscar a mi
1: Leona
0: Fierro y a mi Morita, y después irnos a la casita para tomar una cita junto a mi Leona. Ya que estén bien, nos seguimos copiando. Soy un 7.
1: Uy, está como cansado, don Chuy. ¿Qué pasó? ¿Qué pasó?
2: ¿Cierto?
1: Sí.
2: Así lo tienen, pobre hombre.
1: Cansado, cansado.
2: Mira, don Juanito.
1: Ah, disfrutando una sopaipilla con todo. ¿Qué es, pebre?
2: Mira, una sopaipilla como con una salsa verde, ay, cebollita.
1: ¡Ay, qué deliciosidad!
2: Oh. Tiene mostaza, tiene ketchup. ¡Ay, qué rico!
1: Ah, muy bien, don Juanito. Me parece. Esa es la gente que vale la pena, la que se come su propia mercancía.
2: Muy bien.
1: Y que es feliz.
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2: Don Claudito, ¿qué dice?
3: Don't think yourself that important.
1: ¡Ah! No te creas tan importante.
3: Don't think yourself that important.
1: Tamarita, Tamarita también, besitos para ti. Al fin te conozco, me dijo. Hoy ya sé qué negocio podemos hacer. Don Claudito manda estos audios y yo los puedo vender por Instagram.
2: Pero si te acuerdas que habíamos quedado en que lo íbamos a vender.
1: Sí, pero que sea por Instagram. Entonces así nos siguen, ¿viste?
2: ¿Cuánto? ¿A cuánto? ¿A Luca?
1: Yo creo que 10 lucas. Depende del minutaje también.
2: Sí, pues este es cortito.
1: Luca por segundo.
2: ¡Ah! Luca por segundo. Eso.
1: ¿Viste?
2: Muy bien.
1: Negocio redondo.
2: Don Chubi.
4: Me duele la cabeza. Oh. Me duele mi cuerpo virginal. Oh. Mi gargantita también. Chur. No voy a decir la mitad porque no tengo. Parece que me voy a enfermar. Obligado a ir al doctor para que me pinchen. Porque pedir licencia... Ni jodiendo, no puedo quedar 08 en mi casa. No puedo. Tengo que estar trabajando por ustedes. Eso.
1: Pero don Chuy, vaya a descansar. Esa manía de la gente de no querer descansar.
2: Tan chileno.
1: Por favor, gente, tiempo de ocio, tiempo de descanso. Es mucho, muy importante.
2: Obligado a tomarse una michelada.
1: Sí, también para la gargantita.
2: Para la garganta, gargarín. Despejar a tus... Oye, pero de verdad, tómese un piretanil.
1: Sí, sí, pero tener piretanil muy bueno para todos los malestares.
2: Haga caso.
1: Ni limón ni toronjil.
2: Al tiro, piretanil. Don Claudio, ¿qué dice?
5: Hola, buenas tardes, señorita. ¿Cómo están? Yo por acá muy bien. Yo igual sé hablar dos idiomas. Sé hablar español y mal español.
1: Español y coa.
2: Español y
1: coa. No, el coa no lo hablan todos.
2: Es difícil.
1: Sí, sí. La es gente difícil. Cree y hace como una cuestión así como, no, así no es.
2: El coa del campo me gusta a mí.
1: Ah, muy bueno.
2: Así que dice, William.
1: Y que hablan muy rápido. Muy bueno, muy bueno.
2: Me encantaría poder hablarlo aquí. Quizás en otra temporada. Nos vamos a la música con el símbolo.
1: Uno.

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1: ¡Ah!
0: Saludos para usted, Alejandrita.
1: Saludos, Alejandrita. Besitos para ti.
0: Que tenga linda tarde. Oye, ¿y el puente Caucau finalmente no lo van a poder arreglar, po?
1: ¿La navegabilidad?
0: ¿La navegabilidad?
1: Ya.
0: Eso era lo que yo les quería contar en la noticia, que faltan unos cables. ¿Unos cables?
1: ¡No! ¿Pero cómo? ¿Se le salieron los cables?
0: No va a poder ser.
1: Está velando el cable.
0: ¿Qué más tenemos por acá?
1: El hinchapelotas.
0: ¿El hinchapelotas? ¿Salió ya?
1: No,
0: no sé.
1: Es que hoy día estuvimos yo sola hablando de dónde salió el término hincha pelotas, que es la persona que literalmente inflaba los balones de fútbol.
0: Oh, antes cuando venían con un casco por dentro.
1: Claro, cuando eran como de cuero de, no sé, dinosaurio.
0: Oye, ¿se detuvo el cobro, el embargo a las cuentas que deban CAE? Ya no le van a embargar más.
1: Estos comunistas que nos quitan toda la plata. Ah, no, chuta.
0: No eran ellos. El funeral del Coque en reunión de superados. Hoy Chile dedicó un desgarrador adiós.
1: El funeral del Coque ha durado como una semana, igual ya basta.
0: Ya córtenla.
1: Se murió hace el mismo día que se murió la Michi y ya llevamos como 2 semanas y no, ya, chao.
0: Cortémosla, por favor.
1: Sí, ya, mucho llorar, no, ya.
0: Chilevisión anuncia su nuevo programa Prime conducido por Diana Boloco, Fiebre de Canto.
1: ¡Oh, qué copiones! Como Fiebre de Baile, pero de canto.
0: ¿Pero se van a copiar ellos mismos?
1: Sí.
0: ¿Qué más? Pamela Díaz recordó el día que Paribet le vaticinó la infidelidad de Manuel Neira.
1: ¿Qué? Okay. Mira. Y te lo dijo ahí con el reloj en la mano. Claro. Hasta la hora te dijo.
0: El mismo reloj que él mismo le vendió. Dijo, te voy a vender un reloj.
1: ¿Y en este reloj va a salir la hora en la que te van a ser infiel?
0: Bueno, esas son algunas de las noticias que están en página 7.cl. Nos vamos a la música con Thalía y Nati Natacha. No me acuerdo.
1: Ah, entonces no pasó.

0: Ay, chisme, chisme, chisme.
1: Ay, Dios mío, cómo me gusta el chisme. Yo estudié para el chisme.
0: Chismosidad, chismosismo.
1: Sí, chismosismo profesionalizado.
0: Ajá, sabroso. Oye, revisamos el tiempo, ¿vale? Para cachar cómo va a estar mañana.
1: Sí, necesito saber si va a llover, si va a llover ahora en la tarde. A ver si es que voy o no a mis clases de acondicionamiento físico.
0: Yo de antes le encontré como pinta de que íbamos a tener tormenta, fíjate.
1: Eso mismo me dijo mi pololo.
0: Yo dije, hoy tiene pinta de tormentoso esto. Pero claro, efectivamente va a llover hasta mañana viernes como a las 5 de la tarde.
1: Ah, yeah.
0: Y por lo menos ahora se espera que estén un poquito más intensas las lluvias.
1: Chuta, voy a tener que irme en auto.
0: Va a tener, mira. ¿Se escucha el viento?
1: Se escucha, sí. Oh, me voy a volar.
0: Viene el temporal. A volar. Como la Mary Poppins.
1: Ah, con mi paragüita. Pero como la Mary Poppins de los Simpsons y después me va a comer un avión.
0: Me voy a morir.
1: Así que si algún amigo conductor pasa por aquí, por la radio, pase sin pasajero y lléveme. Es que pasan todos llenos, por eso yo no tomo acá.
0: Don Claudito, pase por aquí, llévese la Vale.
1: Pasan llenos. No busquen pasajeros. Cuando se termine el programa, esperen 5 minutos, pasen por aquí y yo los tomo ahí en la esquina.
0: Sí, o para el centro, porque te vaya a dar la vuelta al centro.
1: No sé si me van a aceptar. ¿Voy a la Teletón?
0: No estoy nada, dice Don Claudito.
1: Pero venga a buscarme con su convertible.
0: Claro.
1: Sí, pues hay otra cosa.
0: Otra cosa mariposa.
1: Otra cosa mariposa.
0: Don Claudito, me va a cambiar la foto de perfil.
1: ¿Por qué?
0: Mira, el techo.
1: ¿Por qué está tan hongueado el techo de ese auto?
0: Sí, no.
1: ¿Qué le pasó? ¿Qué le pasó?
0: Partió a cambiar. Mire, es que yo soy muy virgo.
1: Ah, sí, yo no me había dado cuenta.
0: Y yo me di cuenta, yo le miré la foto de perfil y caché.
1: No. Meses.
0: Pero mira.
1: Meses viendo esa foto, jamás miré que había un techo.
0: Ese auto que siempre está tan inmaculado, miren para arriba.
1: O quizás es otro auto.
0: Ah.
1: Ladrón de sacó ese auto, don Claudio.
0: Puede ser. Pero partiste.
1: A sacarte una selfie nueva.
0: ¿Qué dices?
2: Sí, se había notado ese detalle, pero ¿qué le puedo hacer si el techo del auto está sucio con la misma gente, po?
0: ¡Oh!
2: Pero de hecho ahora no está así como en la foto, si la limpié igual.
1: Ah, ¿viste?
0: ¿Le
1: foto
0: sale
1: nueva
0: vapor de la cabeza?
1: O quizás son demonios los que lleva porque estaba como medio quemado.
0: Sí.
1: Se veía medio raro.
0: La gente le sale un vaho.
1: Un vaho de la cabeza.
0: Del sudor. Puro sudor de cabeza.
1: Pero esos son los adolescentes. Don Juanito.
3: Señorita Vale, ¿usted vive por ahí por la Teletón? Porque por ahí vive cerquita mi hija, en Lago del Toro.
1: Ah, mire. Vivo cerquita a la Teletón. Así que debemos ser vecinas por ahí. Vivo por el cuadrante.
0: En un kilómetro a la redonda.
1: Sí. Por ahí, en un kilómetro, en cualquier lado, derecha, izquierda, para arriba, para abajo. De hecho, yo vivo en la Teletón. Ah. Yo soy Teletín.
0: Se hizo ella ahí una casita.
1: Sí, una cosita pequeña.
0: Un ruco.
1: Un ruco y soy Teletín, efectivamente. No quería decirlo, pero bueno.
0: Oye, hoy día, a propósito de los rucos, ¿estás viendo las noticias en la mañana?
1: Ya.
0: Estaban desmantelando cámaras que instalan. Para tener, pero no la municipalidad ni nada.
1: Ya.
0: Los malulos. Para tener ahí vigilados los cuadrantes.
1: No.
0: Y la gente que vive en los rucos trabaja. Para los malulos.
1: Mira. Y ellos tienen mejores imágenes que, bueno, varios otros.
0: Eso decían, pues, la alcaldesa de Cerro Navia, creo que era que decía, la inversión, porque tienen más seguridad que la misma municipalidad.
1: Claro. Y más cámaras en más lugares y están prendidas.
0: Y las estaban sacando todas. Oh. Todas. Mira. ¿Nos vamos a la música?
1: Ya fue. ¡Uy! ¡Ay, en la canción!
0: Yo dije, ¿quién abrió esa puerta? En esta esquina, no quiero a nadie calentándome la silla. Los de aquí de la derecha. A ver, mi doña, parece.

0: Wala, wala.
1: ¿Qué me río con ustedes, Vale?
0: Con abuela. Hansel.
1: Ya buen regreso a la casa, que descansen. Hasta mañana, linda noche.
0: Ah.
1: Mire, yo no creo que vaya a pasar linda noche si es que va a haber temporal.
0: Claro.
1: Porque a mí me dan miedo.
0: ¿En serio?
1: A mí me da miedo el temporal.
0: ¿Pero cómo? ¿Y vives aquí en Valdivia?
1: Cuando hay trueno y relámpago. ¡Oh, es terrible! Me da mucho miedo.
0: ¡Muchachos, escucharon el reempálago!
1: El reempálago y tengo que hacerme la que no pasa nada.
0: Ah, porque igual se puede asustar la luna, se puede asustar la Emilia, se puede asustar el hombre.
1: Claro.
0: No.
1: Una vez salimos y andábamos en la calle y nos pillaron los truenos.
0: ¿Ya?
1: Tuvimos que correr. Corríamos como unos lesos. Bueno, cada uno corre como puede,
0: ¿no? Ya, también, po.
1: Así que ahí andábamos corriendo por las calles de Valdivia.
0: Ah, no, a mí no me dan miedo los truenos, ni la lluvia, ni los terremotos. Las ballenas me dan miedo.
1: Ah, sí. Poco probable que te encuentres una ballena.
0: Gracias, aquí. Dios.
1: ¿Sabes nadar?
0: Sí, po.
1: Hola, nenas. Tío, no eres la única. A mí también me dan susto los temporales. Más el viento, dice la verdad, no duermo mucho.
0: ¿Sí?
1: Que se vaya a volar una lata, no sé, siempre pienso en eso, que tú vas a ir caminando por la calle, va a volar una lata, la lata va a venir, te va a cortar la casa.
0: ¡Ah, eso! ¿Cómo se llamaba esa película? Destino Final.
1: Claro. Y en el programa Mil Formas de
0: Morir. Ah, también. No, terrible programa. Te morí ahí por todo.
2: ¡Ah, esa sí es foto, don Claudito!
1: Esa sí, Mira, va a cambiar su foto de perfil,
0: sí. Esa sí, esa. Aprobado por Chayanne, por Juan Luis Guerra.
1: Iba como en un convertible.
0: En su convertible, pues. En su convertible.
1: Tiene un convertible.
0: Ese que le decía yo que me viniera a buscar. Sí, y que debería usarlo como colectivo y cobrar más caro.
1: Oiga, don Claudito, de verdad, ¿tiene un convertible descapotable?
0: Pero cuando llueve lo tiene que capotar.
1: Mira que hay gente platúa.
0: Pero si don Claudito es de la clase alta. Es que los ABC1.
1: Es descapotable, dice, pero no lo uso. No, porque lo va a usar si llueve todo el día aquí.
0: También. Es que lo tiene que capotar.
1: Claro. Según Wendy, no habrá tanto viento, dice acá Ángeles. Esperemos en Los Ángeles, que no haya tanto viento. Ya vale. Ya don Claudito, ya gente querida. Llegó la hora de retirar.
0: Ah, llegó la hora de decir adiós.

0: Nos vamos,
1: nos fuimos.
0: Nos volvemos a encontrar mañana.
1: Tal vez.
0: Si es que mi bendición me deja. Si no, ahí con la... Vale, no, si yo tengo que venir. Si a mí no me da. Si no es una chancaca la cuestión.
1: Claro, después dicen, oye, pero... ¿Hasta cuándo?
0: Sí, pues, está trabajando. De
1: llegó, claro, llegó y no llegó nada.
0: Mire la diva.
1: La Kunzman.
0: Mira la Kunzman. Ya, nos vamos con la música de Santa Feria. Brindemos por la cumbia.
1: Muy bien.
0: Chao, pescado.
1: Hasta mañana, gente. Besitos.
0: Ya llegó un audio, pasémoslo.
1: A ver.
2: Mira su casa. Buenas noches.
0: Don Hernán.
1: Don Hernán.
2: Por favor, los que andan, prenden la luz igual, y la gente, con cuidado cuando cruza por los pasos peatonales, porque no nos los ve, lo ven encima ya.
0: Claro.
1: Muy bien. Chao. Adiós.

0: estás entretenido. Vamos y volvemos aquí en la radio. Yo, chica. 7.
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0: la tarde, 8 minutos y ya estamos en este jueves 11 de junio acompañándonos con la mejor energía, buena música, conversación gratis y toda la compañía que se necesita para poder terminar esta jornada de la mejor manera. Así que sea que estés trabajando, manejando de regreso a tu casa, estudiando o simplemente disfrutando de este día, gracias por elegirnos para ser parte de tu tarde día a día aquí en Punto 7. ¡Bienvenidos! Mi nombre es Karina Gutiérrez y vamos a estar juntitos hasta las 9 de la noche, por si acaso, ¿ya? Para que envíen sus mensajes a través de nuestro WhatsApp, para que nos llames por teléfono al 452-592210 y aproveches de contarnos.
1: ¿Qué estás haciendo a esta hora de la tarde?
0: Aprovecha de contarnos qué estás haciendo a esta hora de la tarde. ¡Ah! Vamos, reportese. Hola, hola, hola. ¿Cómo están? Yo muy bien. ¿Y tú qué tal? Hola, hola, hola. ¿Cómo estás? Yo muy bien. ¿Y tú qué tal? Reportando sintonía. Y aprovechan de contarnos.
1: ¿Qué estás haciendo a esta hora de la tarde?
0: ¿Qué están haciendo a esta hora de la tarde? ¿Ah?
2: Hola, mi cari, ¿cómo estás? Por aquí ya saludándote. ¿Te acuerdas que un día te pedí tips para el dolor de la rodilla?
0: Ya
2: pues, al final me hice una radiografía y claro, no es nada de dolores, solamente pues tengo artrosis en la rodilla, tengo osteoporosis, desgaste de hueso. Así que a traumatólogo y kinesiólogo. Y calmantes para el dolor. Hoy día llegué con la presión muy, muy alta y es por lo mismo, por los dolores que me hace sentir la rodillita. Así que eso, mi cari, cuídese igual, porque esto, cuando ya uno envejece,

0: te llegan todos los dolores.
1: Escúchala,
0: Lesera. Cariños, y que lo hayas pasado muy, muy bien en el cumple de tu bebé.
1: Gracias, tía Sonia. Un beso enorme para ti, bella. Todo el ánimo del mundo. Espero que exista ese remedio que te quite todos esos dolores feos que tiene tu rodillita para que te puedas sentir mejor. Y me encanta porque tu ánimo nunca baja, siempre es el mejor de todos. Así que muchos cariños para ti. Y ojalá se quite luego ese dolor feo que tiene la rodilla. Sana, sana, colitas de rana. Si no sana hoy, sanará mañana. ¿Y tú?
2: ¿Qué estás haciendo a esta hora de la tarde?
1: ¿Cómo está mi amigo Alberto?
0: Y quiere solo.
3: Hola Karina, ¿cómo estáis? Aquí llegando hace poquito del médico, me fue bien y ahora ¿ya? tomando 11 con sopa y pillas.
1: Tomando 11 con sopa y pillitas.
3: Saludos, Karinita.
1: Saluditos para ti, Alberto. Oye, ¿cómo le habrá ido a nuestro amigo Mauricio, al Mabri? Que tenía que ir con el cachorro a Santiago a hacerse unos exámenes, así que vamos a estar atentos a que nos envíe algún mensajito también. Amigo Javier, ¿cómo estás?
4: Hola, hola, hola. ¿Cómo estás, Karinita? Yo muy bien, preparando unos barritos lucos para tomar tecito. Que tengas un lindo turno. Un abrazo y un besito.
1: Besito para ti también, Javi. Oye, qué regio. Un barro luco para la 11, cabros, vamos. Voy, como dicen por ahí. Karinita, en tu compañía, 111. Saludos para ti, Mati. ¿Qué me dicen por aquí? Karinita, Moisés desde Temuco nos puede saludar. Voy de camino a casa saliendo del trabajo con el amor de mi vida, Eloísa. Para ustedes, para ti Moisés, para ti Eloísa, un besito gigante que llegue muy bien a sus casitas. Nos vamos al teléfono.
5: Hola.
1: Aló, hola.
5: Deje bajar la radio, por favor. Hola, señorita Karina Gutiérrez, ¿cómo está usted?
1: Muy bien, ¿y usted cómo está? Qué gusto saludarle.
5: Sí, ahora Guillermo, Karinita, te había mandado un video avisándote que acá en Temuco, Padre Las Casas, camino Truz Truz, se me volcó una liebre, una línea 8, creo que, sí.
1: Guillermo, repitamos, ¿dónde es esto?
5: Ah.
1: Como que se nos corta un poquito. ¿Aló? La llamada, ¿me escucha?
5: Sí.
1: Ya.
5: Sí, es que ando en el sector rural, entonces pasé por ese sector ahora.
1: Ya, cuéntanos bien, ¿dónde es el accidente que viste tú?
5: Ahora venimos de vuelta y ahora están los... Oh, a ver, ahí, espera un poquito, dejen mirar ahora a lo lejos, si ahora llega rescate de bomberos, están ahí, se ven bomberos, se ven ambulancias, todo eso. Acá en camino Truf Truf.
1: Camino Truf Truf, esto Truf. Es en Padre Las
5: Padre
1: Casas.
5: Padre Las Casas, camino Truf Truf, hay como 5 o 6 kilómetros, no, como 3 kilómetros más o menos.
1: Agradezco mucho su llamado telefónico y mucha precaución a quienes van camino ahí a Truf Truf, Padre Las Casas, ¿ya?
5: Sí, ambos lados, yo te envío un videito adelante, por si acaso.
1: Ya, lo voy a buscar igual, si me lo puede reenviar, porque como llegan muchos mensajes va quedando atrás.
5: Sí. Sí, te lo voy a enviar ahora, vamos a grabar ahora cómo está la situación ahora y te lo enviamos al tiro, ¿ya?
1: Y ahí me lo envía. Un beso enorme y muchas gracias por la info. Ah,
5: sí está que... cortado ahora cortado el tránsito.
1: Ya, entonces porque paciencia
5: nomás. Pasa lo siguiente, que la taxi bus cayó hacia el lado de las puertas, entonces la gente quedó atrapada al interior del la liebre cuando pasamos.
1: Más o menos nomás las gracias. ¿Se sabe qué número es la liebre?
5: Parece que es la línea, pero es la línea 8.
1: Ya.
5: No sé, no, número no sabría.
1: Ya. Ya, pero ahí cualquier cosita vamos a estar informando también a medida que nos lleguen más información.
5: Sí.
1: Ya. Gracias, Guillermo. Un besito gigante para ti.
5: Igualmente.
1: Y paciencia, cuídese.
5: Ya.
1: Y maneje con cuidado usted también. Chao.
5: Sí, siempre, siempre precaución y escuchando la punto 7.
1: Te queremos mucho. Chao.
5: Ya, igualmente. Chao.
1: Y así que precaución, chiquillos, camino a Truf Truf, esto es en Padre Las Casas, en la región de la Araucanía. Para quienes van para allá, si es que hay mucho taco, es por lo mismo, porque me dicen Karinita, bombero hacia Niágara, ¿qué pasará? Bueno, eso pasó, ¿ya? Para que tengan cuidado. Aquí está mi amigo Mauricio, ¿cómo salió todo con el cachorro Mabri?
6: Buenas tardes, Karinita. Mira, acabo de prender la radio y escuché que estaba hablando de mí. Gracias a Dios, me pasaron las imágenes, mi cachorrito sí salió con dolor de cabeza, mareado, así que tuvimos que contenerlo ahí un poquito. Le compré sus paracetamol y después de ahí ya se le pasó. Tengo las imágenes, se las mandé al doctor mío y el informe me lo pasan el día martes. Así que vamos a tener que esperar hasta el día martes para ver cuál es el informe que viene. Así que, pero hasta ahora va todo bien. Ya hicimos la parte más importante y la más, entre comillas, como dolores y preocuparse. Así que ahora vamos a esperar el día martes. Cuando tenga ese informe, ahí le vuelvo a comentar.
1: Muchísimas gracias también por el reporte a nuestro queridísimo amigo Mauricio Hernández, que andaba en Santiago haciéndole unos exámenes a su cachorrito. Besitos para ti, besitos para tu familia y besitos para tu enano, me encanta. Cuando se sienta mejor de ánimo, ahí nos va a poder hablar también para que nos mande mensajitos a través del WhatsApp. ¡Aló!
7: Hola Karinita, ¿cómo estás? Nosotros recién terminamos de tomar tecito, soy Evelyn de Valparaíso.
1: ¡Grande Evelyn, preciosa! Ahí está nuestra Evelyn de Valparaíso, ¿a quién más tengo por aquí? ¡Aló!
8: Hola Karinita, hoy aquí vengo atrasada a buscar a mi hijo a su entrenamiento, al Deluxe. Y de ahí a la casita a descansar, mañana es viernes, salgo temprano, así que no tengo que hacer almuerzo. Una cosa menos, así que ya terminando la semana para comenzar el fin de semana. Abrazos y besitos.
1: Abrazos y besitos para ti también, mi Maricel preciosa. Qué rico que ya se viene el fin de semana donde vamos a poder aprovechar nuestra casita, regalonear, hacer aseo, lavar ropa, planchar. Me encanta, qué lindo, qué lindo. Qué lindo es crecer.
9: Karina, aquí vamos de vuelta a Carahue con la... Completa la oración.
1: Con la gustita, ¿cierto?
10: ¿Cómo está, Karinita linda, preciosa? Aquí en Viña, rica la noche. Vamos bacán a jugar ahora. A las canchas de Sausalito, en Viña del Mar. A las 8 jugando. Así que ahí como un cuarto para las 8 te va a mandar un audio.
1: ¿Ya?
10: Para que nos mandé. Saludos en el camarín, para que los cabros se porten bien y se vayan para la casa después.
1: Y para que ganen.
10: Que no usan como el telefónico lo pone.
1: Mira, estos cabros son unos loquillos. Mauricio.
6: Muchas gracias, Karinita. Muchas gracias por todo su apoyo. Mañana voy a buscar al cachorrito, así que ahí cuando llegue a la casita le digo al cachorrito que le mande un mensaje.
1: Y ahí le da un besito enorme de parte de su tía Cari.
11: Hola, Karinita linda. Cariños grandes desde Quilpue. Te queremos mucho.
1: Y yo también te quiero mucho, mi Kelly preciosa. Quilpue presente. Vengo llegando también de mi control en la H desde Viña del Mar. Oye, ¿todos con médico, guatón? Sí, esta semana ha sido como de controles médicos. Pero estoy atenta a todo lo que ustedes me cuentan.
12: Hola, aquí preparando unas ricas empanadas de changle.
1: ¡Mira, unas empanaditas de changle! Te cuento un secreto, yo jamás he probado unas empanadas de changle. Y lo otro... que está súper helado acá. Así que si ustedes me dicen que está rica la noche, ¡ay, qué gana de poder estar ahí disfrutando de una rica noche! Y no de frío.
13: Hola, Karinita. Soy la Chloe. Estoy haciendo un librito de Stitch que se disfrazó de superhéroe y en el cual me tienen trabajando por hacer su librito. Un millón de capibara, de sirena, de todo. Abrazos, muchos besitos.
1: Abrazos.
13: Muchísimos besitos.
1: Y muchísimos besitos para ti también, hermosa Chloe. La tienen trabajando ahí también a mi pequeña. Está muy bien porque se acostumbre desde chiquitita nomás a trabajar.
14: Hola, pues Karinita. Acá
1: hola,
14: la Judy.
1: Hola, Judy.
14: Con la pancha desde Villa Alemana. Ya los vamos a trabajar turno de noche.
1: ¡Ánimo, ánimo, ánimo! Aguanten los turnos de noche, chiquillos. Besitos para ti, mi Judith preciosa. Besitos para Johanna también, que les vaya muy bien. Y no se porten mal.

0: Karinita, voy con la camioneta mala de Cura Agustín a Temuco a 40 por hora, pero con buena compañía, con la mejor, la punto 7.
1: Qué mejor, guatón. Ya vamos a seguir escuchando sus mensajitos de audios y por mientras nos cuentan, ¿qué estás haciendo a esta hora de la tarde? Los dejo junto a Daddy Yankee Bizarrap, aquí en Punto 7. Bienvenidos.

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0: 7 de la tarde, 43 minutos. Ya, Jorgito, ¿estamos listos?
1: Oye, el changle son las callampas.
0: Sí, son hongos.
1: Muchas piñones, mamá. No, son callampas, pues no, que sean por allá. ¿Por la novena?
0: Sí.
1: ¿O no? Sí, mo. Sí, mil años que no como eso. Ya, queridita, yo estoy acá con los cabros. Mándele un saludo, dígale que se porten bien, por favor. Sobre todo, Carlito.
0: Ya.
1: Y los dos Jorgitos. Planchan con la mano.
0: Oye, Carlito, ¿será el nombre que los Carlitos son como medio desordenados, no? Bueno, besitos para ti, Carlitos. Besitos para Jorgito. Aguante el deporte. Vamos con todo en la cancha, éxito. Y besitos para los dos Jorgitos también. A ganar, chiquillos, a ganar en la cancha. ¿A quién más tengo por aquí? Hola.
2: Hola, hola, hola, ¿cómo estás? Yo muy bien, ¿tú qué tal? Reportando sintonía.
0: Reportando sintonía.
2: Mejor tarde que nunca. Hola, cariñita, viejo de Valpo. Vicente, tengo el otro celular cargando, así que este es mi otro celular. ¿Para qué van a eso?
0: ¿Por qué andamos con dos celulares? ¿Por qué algunos hombres tienen dos celulares? ¿Me pueden explicar esta situación? Nos vamos al teléfono, a ver a quién tenemos por acá.
3: Hola, hola, ¿cómo estás, Karina?
0: Hola, hola, mi Evelyn preciosa, ¿cómo estás tú?
3: Bien, desde Concepción, aquí empezó la lluvia.
0: Empezó la lluvia, está lloviendo en hartas partes de la ciudad, de las ciudades de Chile.
3: Aquí
0: se
3: llueve, aquí no,
0: ¿por qué? Oye, ¿y hacía mucho frío antes de la lluvia?
3: Sí, hacía frío, pero ahora no.
0: Sí, eso es lo bueno.
3: Ahora no hace frío.
0: Eso es lo bueno, que ya se calmó la lluvia. ¿Cómo te ha ido, Evelyn? ¿Por qué tenía esa vocecita como media triste? ¿Pasó algo?
3: No, es que estaba hablando con mi hermana. No, qué bien. ¿Y tú? ¿Cómo te ha ido, Cari?
0: Bien, súper bien, po. ¿Pero te estaba retando tu hermana? Súper metida.
3: No, me estaba diciendo algo, era ruido.
0: ¡Ah! Evelyn, preciosa, los saludos. ¿Para quiénes van a ser?
3: Para la hermana Patricia y mi papá Ernesto y Mafresia, que ahora juegan a la Tigresa ellos.
0: ¿Dónde fueron?
3: A la Iglesia.
0: Ah, a la Iglesia, a la Tigresa. ¿Y que dónde quedará eso?
3: A la Iglesia.
0: Ah.
3: No, Tigresa.
0: En la Iglesia, ah, ya. Un besito para ellos entonces. ¿Católica? ¿Iglesia católica o evangélica?
3: Evangélica.
0: Ah, ya, la Iglesia evangélica. Dile que oren por mí entonces.
3: Ahora voy a decir que
0: demos
3: por ti.
0: Ya, un abrazo, cuídate mucho.

0: hermosa. Saluda a tu hermana.
1: Gracias.
0: Chao.
1: Chao.
0: Jorgito Mardones.
2: Hola, Felicita, ¿cómo está usted? Un placer saludarla de nuevo. El otro día no pude escuchar, estuve enfermito. Oh. Así que bueno, escucharle de nuevo hasta la nueva gasto y la vocalización de Jorgito. Aquí estoy. Jorgito, la busca. Bendiciones, que tenga buena jornada.
0: Igualmente, mi Jorgito precioso. Oye, hay hartos que están enfermitos, así que mejórense ya.
3: Hola, Agui.
4: Hola, Alice.
5: Me llamo Alice. Hola,
3: Agui.
0: Hola, Agui. Otra vez, guatón.
3: Hola, Agui.
4: Hola, Alice.
5: Me llamo Alice.
3: Hola, Agui.
0: Hola, Alice. Besito para ti, preciosa. A ver, oye, tenemos muchos mensajitos, a ver. Karinita me dice acá, estoy tomando mate con la Caro. Con la Caro Salazar, mi jefa, mujer causante y sus cuñales. Mira, tomando matecito, abrígate. Si te tienes que ir de ahí, te tienes que abrigar, no voy a quedar con la boca chueca nomás. Ahí sí que te vaya a ver linda hoy.
6: Karinita, eso no se pregunta. Hablar de religión es como hablar de política.
0: No, si quería saber nomás.
6: Aguante casa.
0: Ya.
6: Y aguántense los surcos.
0: No, yo quería saber de qué religión era, para pedirle agua bendita o para que oraran por mí.
7: Hola, Cari, ¿cómo estás? Aquí voy con las chicas. Camino a casa con Fernandita y Octavia. ¿Te quieren contar cómo les fue en la prueba de inglés?
0: ¿Cómo les fue?
8: Sacamos un 7 en la prueba de inglés.
0: ¿Un 7? ¡Wow!
7: ¡Chao!
0: Oye, ¿se copiaron? Cuéntenme la verdad. ¿Sí se sacaron un 7 las dos guatas? Ah, era porque estudiaron. Ya, yeah, ok. Besitos para ustedes, chicas, que lleguen bien a sus casitas.
9: Imperial lloviendo, saliendo de Imperial a sacar agua, está nevando.
0: No te creo, por eso tanto frío.
6: Mira, yo tengo dos teléfonos, pero uno lo tengo con chip y el otro lo tengo sin chip. Uno es un Android y el otro es un iPhone 13, pues oye. Y de repente se me va un poco la batería del iPhone y ocupo el Android. Y así sustantivamente. Pero no, yo por tenerlo, por tenerlo nada más.
0: Ya, lo tiene por tener nomás. Espérate que no me quedó claro. ¿Y el chip del otro dónde está? ¿Por qué algunos hombres ocupan dos teléfonos? ¿Por qué creen ustedes, chiquillas, que hay hombres que ocupan dos celulares?
10: Hola, punto 7. Un saludo a la Sofía Ramírez, que está de cumpleaños. Cumple 12 años.
0: 12 años.
10: Saludos para ella. De su tata.
0: Cantémosle cumpleaños feliz a la Sofi entonces, pues. Son 12 añitos, guatón, se merece lo mejor de lo mejor nuestra Sofi.

0: WhatsApp del Tatita.
1: Hola, punto 7. Un saludo a la Sofía Ramírez, que está de cumpleaños. Cumple 12 años. Saludos para ella, de su tata.
0: Besitos para ti, Alonso. Besitos para la Sofi y para todos quienes están acompañando a esta hermosa señorita que está cumpliendo 12 años el día de hoy. De corazón, deseo que sea un cumpleaños inolvidable, que recibas muchos regalos, mucho regaloneo, mucho amor y que te vaya excelente siempre. Toda la vida, bella. Sofi, un beso enorme de parte de tu tía Cari y de todo el equipo de Radio Punto 7. Esto es una aventura. Lo dejo junto a Ozuna, aquí en Punto 7. 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

0: Sí.
1: Cari, yo tengo varios teléfonos, ocupo uno para hacer las compras, ya que ahí uso las tarjetas. Tengo uno para recibir llamadas de pedido, uno personal y uno para salir. Imagínate. ¿Por qué? Porque resulta que la agenda de los teléfonos se me quedan chicas. Y como no le pego mucho a la tecnología, ¿ya? Tengo que salir con uno con tapita de almeja, no, para que me llamen.
2: Ah, ya, por eso.
3: Hola, quiero mandarle un saludo a Juan Pablo Betancourt, mi amor de mi vida, que lo amo mucho.
2: Ay, me encanta, que viva el amor. A nuestra Alejandrita, un besito para ti y para su amado, que le manda este saludo tan romántico.
3: Hola, quiero mandarle un saludo a Juan Pablo Betancourt, mi amor de mi vida, que lo amo mucho.
2: Besitos para Juan Pablo Betancourt de parte de Alejandra, el amor de su vida también.
4: A ver, Cari, si una persona tiene dos teléfonos,
2: ¿ya?
4: Si no es por motivo laboral, viene siendo absurdo. Porque es porque ocultas algo y tienes que tener algo paralelo, o porque quieres ostentar y que te vean que andas con dos teléfonos. Es como un poco absurdo.
2: Claro.
4: Porque en realidad lo que debe valer es la persona y no tratar de aparentar, ¿no? Bueno, eso pienso yo. Yo tengo tres teléfonos. No, mentira, tengo uno.
2: Es que quiero ostentar muchos teléfonos. ¿Y usted por qué cree que hay hombres que ocupan dos teléfonos? Quiero saber aquí la opinión de la experiencia. Wilfredo. Wilfredo, ¿está por ahí? No alcancé, no lo pude escuchar.
5: Ay, me faltó. ¡Hija! Hoy fue viernes. Ay,
2: fue viernes.
5: Hola, Karina Gutiérrez, aquí reportando sintonía en la chamba, escuchando la punto 7.
2: Excelente, ahí está mi amigo Juanito también presente a esta hora de la tarde. Ahora Wilfredo, a ver.
6: Señorita, lo que pasa es que tenía la máquina, me estoy riendo porque yo tengo una amiga.
2: ¿Ya?
6: Que tiene tres teléfonos.
2: ¿Tres teléfonos?
6: Sospechosa la cosa.
2: ¡Harto sospechoso! Extraña situación, yo con suerte tengo uno y

0: me supera.
1: El SIM chip lo uso con el Waze en el auto por todo el rato. Y aparte me da los datos del auto en caso de alguna emergencia, sobrecalentamiento o algo, le tengo un programa que está conectado al computador. Y con eso, por eso tengo dos. El otro es para uso personal. Entonces, uso el WhatsApp, el Facebook, todo el tiempo. Por eso tengo dos, saludos.
0: Cevita, caché que estáis ocupando dos teléfonos. Pero no logré entender bien el por qué, porque el audio se escuchaba bien mal.
2: Ah, pero eso es fácil, po. Si un hombre tiene dos teléfonos, es porque tiene muchos mecánicos.
0: ¡Ah!
2: Muchos, muchos mecánicos.
0: ¿Por qué necesita tantos mecánicos?
3: Hola Karenita, de acá de Osorno te saluda Francisco. Un saludo a toda la familia Punto 7 de Temuco, Osorno y alrededores. Oye Karenita, mira, yo trabajo aquí en la locomoción colectiva.
0: Ya.
3: Y no es que uno sea como un centro, pero siempre he visto a las mujeres con dos teléfonos.
0: A las mujeres, no a los hombres. Ya. Ah, ya.
3: Entonces, son ellas las que tienen que dar explicaciones por qué andan con dos teléfonos. Y se suben al colectivo.
0: Ya.
3: Y llegan y prenden el teléfono que está apagado.
0: Oh.
3: ¿Por qué será? Saliendo de la casa, prenden el teléfono. Ahí se lo hace.
0: Por eso me encanta tener tantos auditores que trabajan en la locomoción mayor, menor, del medio. Así sabemos todas las copuchas. 7:58 PM. Los dejo junto a la Sonora Varón. Esto es La Ternura, acá en Punto 7.
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